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1: 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La Venta se renueva. Todos los animales del Parque Museo La Venta fueron trasladados al Yunca mientras se realiza la remodelación integral del recinto. Tabasco se viste de mundial. Javier May invita a las familias tabasqueñas a disfrutar la inauguración y los partidos de México en el Mundial 2026 desde el Parque Centenario.
2: Vamos a transmitir los tres partidos de la selección en el Centenario, ¿no? Para que están todas y todos invitados a disfrutar. Y pues mañana hay que ponernos la camiseta, ¿no? Todos somos México.
1: Inversión histórica para Villahermosa. Grupo DG anuncia 3.700 millones de pesos para 8 nuevos desarrollos que impulsarán empleo, salud, vivienda y modernización en la capital tabasqueña. 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
3: ¿Qué tal? Ombliguito de semana, ¿cómo van sus vidas? Miércoles 10 de junio del 2026, así es, gustosa de poder estar con ustedes, gustosos, porque hoy, a nombre del titular de esta programación, nos acompaña Fabián Fernández. Señoras y señores, ¿cómo estás?
4: ¿Qué tal, mi querida Ilse? Muy buenas tardes a ti, a toda nuestra audiencia que nos sintoniza, no solo a través de las plataformas digitales, sino a través de la radio. Nos
3: también,
4: encontramos
3: ¿dónde?
4: En los 40 en la 101.5 FM, Ilse.
3: Así es, a través de ese espacio nos estamos escuchando. Gracias totales a todos aquellos que están siguiendo la frecuencia modulada. Efectivamente, desde aquí, desde la capital tabasqueña para todas las regiones de nuestro bello estado de Tabasco. Además, una tarde calurosa en la capital.
4: Pero con lluvia.
3: Ah, sí.
4: Y también tarde-noche se esperan algunos chubascos, lluvias puntuales que pueden ir desde los 50 hasta los 75 milímetros y aguas porque ya Protección Civil hace unos momentos emitió alerta naranja por la tormenta tropical Cristina. Se vienen lluvias fuertes.
3: Uy, pues tomen ustedes precauciones de esto y más. Más adelante vamos a estar platicándoles acerca de todos los acontecimientos que se han estado registrando a lo largo de estas últimas 24 horas. Rápidamente les comparto el número telefónico 9931-460101, 9931-460101. Ahí mismo nos pueden estar mandando sus mensajes, todos los detalles, sus puntos de vista. Ya saben que para nosotros es de suma importancia que ustedes también cooperen, que ustedes también puedan aportar sus comentarios acerca de todos los temas que vamos a estar platicando, pero además de las entrevistas, porque vamos a tener, de hecho ya tenemos sala llena, ya tenemos el estudio lleno, grandes invitados que nos vienen a platicar de temas sensacionales.
4: Así es, tenemos dos entrevistas, más adelante vamos a estar platicando de este tema. Ilse, ¿qué te parece si nos vamos hasta Comalcalco?
3: Dale.
4: Al enlace en vivo de la comunicación pública de los 600 días de gobierno del presidente municipal Ovidio Peralta Suárez.
5: De gobierno municipal, quiero decirles con toda claridad, mi compromiso sigue con ustedes, más firme que nunca. Vamos a seguir siendo un gobierno de territorio, porque es caminando las comunidades, escuchando al pueblo y atendiendo de cerca sus necesidades, como se construye un mejor municipio. Por ello, desde el primer día de nuestro gobierno, abrimos espacios reales de participación ciudadana, porque creemos que las mejores decisiones nacen desde el territorio y junto al pueblo. Así construimos nuestro Plan Municipal de Desarrollo 2024-2027, que hoy sigue siendo la guía que orienta cada acción y cada esfuerzo de este gobierno. Gracias a esta planeación y al manejo responsable de los recursos, podemos afirmar que las finanzas del ayuntamiento son sólidas y sanas. Comalcalco cuenta con un presupuesto de egresos 2026 por el orden de los 1.135 millones de pesos, presupuesto que fue elaborado con criterios de racionalidad, transparencia y disciplina presupuestaria. Esto nos permite asegurar que cada peso tiene destino, programa y un objetivo claro. Esa disciplina financiera, el buen manejo presupuestal y la austeridad implementadas por esta administración permitieron a nuestro municipio ser reconocido como el municipio con menor deuda del país en 2025.

llevamos las cajas móviles a nuestras comunidades de Comalcalco. Se ofrecieron incentivos en el pago puntual de predial con ventiladores, tabletas, bocinas, carretillas y bombas. Además, firmamos convenios como el de escrituración a bajo costo para dar certeza patrimonial a las familias. Por eso agradezco aquí a mis amigas y amigos notarios que nos están acompañando. Muchas gracias. También, al día de hoy, llevamos 80% de avance en la meta de recaudación para este año 2026. Y todavía nos faltan 6 meses más. Este gobierno se encuentra en una búsqueda constante de innovación. Por ello, y como mecanismos adicionales que permiten una cercanía ágil con las y los comalcalquenses, se han implementado diversos canales de comunicación digital, desde la constante actualización de las redes sociales hasta plataformas digitales de consulta de trámites y servicios en línea. Estas acciones nos permiten avanzar hacia la consolidación de una gobernanza adecuada, donde la honestidad y transparencia permiten una gestión confiable. Hemos impulsado una estrategia para mejorar la recaudación sin afectar la economía de las familias. También pudimos ampliar incentivos con el pago predial, realizamos módulos de cobros móviles a las diferentes comunidades 3 veces por semana y hemos efectuado 38 audiencias denominadas el Día del Pueblo, mediante la cual acercamos los servicios del ayuntamiento a las comunidades. En estos espacios atendemos necesidades de primera mano que nos permiten contribuir al desarrollo de la población vulnerable mediante la adquisición a bajo costo de despensas, carne, pescado, gallina, maíz, huevo, pollitos, plantas o alimento para cerdo y pollo. Estas audiencias nos han permitido fortalecer el acceso a la salud mediante la disponibilidad de consultas médicas, dentales, análisis clínicos, ultrasonidos, mastografías, fisioterapias y otros servicios en el ramo de la salud, como la adquisición de lentes a bajo costo. También se realizaron trabajos coordinados con las áreas de ejecución fiscal, protección civil y protección ambiental para invitar a las empresas y comerciantes a trabajar coordinados con el municipio y poder así obtener un padrón de comercio eficiente. El resultado ha sido un incremento en responsable de los ingresos propios que se traduce en más inversión para nuestra comunidad. Cuando recibimos esta administración, realizamos una revisión exhaustiva del estado financiero del municipio y sus procesos. Identificamos áreas de mejora que requerían modernización y en respuesta implementamos medidas de control interno, digitalizamos trámites y fortalecimos la unidad de tesorería. Además de ampliar mecanismos de auditoría y gracias a estas acciones, hoy contamos con datos claros, procesos más ágiles y un gasto más eficiente que se traduce en la confianza de los ciudadanos. Asimismo, tomamos decisiones firmes para reducir gastos innecesarios y redirigir estos recursos a las prioridades de la ciudadanía. Esto nos ha permitido destinar un mayor presupuesto a obras públicas, a la seguridad, servicios básicos, programas sociales, sin comprometer la estabilidad financiera de nuestro municipio. Con finanzas sanas, nos propusimos cambiar el rostro del municipio. Por ello, en estos casi 20 meses de gobierno, hemos ejercido una inversión histórica e inédita en Comalcalco. Más de 454 millones de pesos en proyectos de infraestructura carretera, eléctrica, escolar, agua potable, alcantarillado, mejoramiento urbano, beneficiando directamente a todos.

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2: Las 6 con 13 minutos.
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0: todo lo que va a detonar, ¿no?, esta nueva industria y lo que viene, ¿no?, a invertir. Entonces, esto nos llena de decir que en el poco tiempo que anunciamos el proyecto, ya tenemos una reacción, ¿no? Y agradecerles al grupo, ¿no?, a Gustavo, a su familia, al equipo, al consorcio, pues que le apuesten al Estado. Digo, somos un Estado muy orgulloso, nos sentimos muy orgullosos a donde vamos, de ser lo que estamos, de ser lo que somos y de la capacidad que tenemos para poder asociarnos, para poder visionar el futuro y pensar en las futuras generaciones, no pensar en la siguiente elección, ¿no? Porque eso es lo que muy común se piensa, ¿no? Pensar en las futuras generaciones, y nosotros estamos pensando en las futuras generaciones.
1: Muy bien, y bueno, por otra parte, el grupo DG anunció una inversión de 3.700 millones de pesos para desarrollar 8 nuevas torres en Villahermosa, entre ellas la que será la edificación más alta de la ciudad, con más de 90 metros de altura. Durante esta conferencia en Palacio de Gobierno, representantes de la empresa detallaron que los proyectos estarán enfocados en vivienda, salud, comercio, hotelería y oficinas. Entre ellos destacan Los Altos, con 5 torres habitacionales en Hacienda Residencial, un complejo médico en Tabasco 2000, que incluirá un hospital de alta especialidad operado por Hospitales MAC, y el Distrito Empresarial, una ampliación de la actual Torre Empresarial. Los inversionistas señalaron que estos desarrollos generarán una importante derrama económica durante los próximos 6 años y representa una muestra de confianza en el crecimiento de Tabasco, además de impulsar la generación de empleos y la modernización de Villahermosa.
2: Primero, Los Altos de Haciendas. En Hacienda Residencial hemos desarrollado durante 15 años 11 de sus 16 etapas, incluido el Club Deportivo. Es un proyecto de 80 hectáreas dentro de la ciudad, el más grande y mejor organizado, con más de 1.000 terrenos urbanizados y entregados a la fecha, y una meta de 1.400 viviendas que ya está muy avanzada. Lo que hoy anunciamos son 3 grandes proyectos inmobiliarios en distintas zonas de la ciudad de Villahermosa. 3 proyectos con 3 vocaciones complementarias: vivienda, salud y desarrollo comercial hotelero. Los 3 comparten una visión moderna de usos mixtos y los 3 responden a necesidades reales de crecimiento urbano, servicios y competitividad. En conjunto, estos 3 desarrollos significan 8 nuevas torres o edificios para Villahermosa, incluida la que será la más alta de la ciudad, con más de 90 metros de altura. Representan la mayor inversión local privada comprometida en los últimos años, valuada en 3.700 millones de pesos y que generará una derrama económica muy relevante en los próximos 6 años. Pero más allá de la cifra, representan algo todavía más importante: confianza en Tabasco, empleo para nuestra gente y una señal clara de que Villahermosa puede volver a ocupar un lugar de modernidad, dinamismo y orgullo urbano, tal como lo mencionó nuestro gobernador.
3: Pues ahí está este tema que fue muy sonado en la mañana. Así sobre es. Una inversión de más de 3.600 millones de pesos aunado al proyecto de Villahermosa 2030. Buenas noticias para Tabasco, Ilse.
1: Así es. Y también para Nacajuca, mi querido Fabián. Por ahí nos están informando,
3: así
1: ¿no?
3: Así es. El ayuntamiento de Nacajuca informa que este sábado 13 de junio, la caja recaudadora municipal brindará atención en la entrada del fraccionamiento Antara, facilitando de esta manera a todos los contribuyentes el pago del predial y el acceso a descuentos e incentivos fiscales vigentes. Aquí lo estamos viendo en pantalla.
1: Ahí está, para que lo tomen en cuenta y saquen lápiz y papel y anoten, ¿eh? Y fíjate, este próximo sábado 13 de junio.
3: 30, 50 y hasta del 100% por su totalidad. Ahí lo tienen en el municipio de Nacajuca, en la entrada al fraccionamiento Antara.
1: Muy bien, y bueno, regresando precisamente con el presidente municipal de Comalcalco, el alcalde Ovidio Peralta Suárez, y el titular del órgano superior de fiscalización del Estado, Juan José Peralta Fósil, encabezaron la 6ª reunión de seguimiento para evaluar la aplicación de recursos públicos y el enlace de proyectos municipales. Durante el encuentro se informó que la inversión programada en obra pública para este año asciende a casi 256.7 millones de pesos, destinados principalmente a urbanización, agua potable, cable, drenaje, electrificación e infraestructura educativa. El titular del OSFER reconoció que la administración municipal trabaja con una inversión de desarrollo a largo plazo, mientras que ambas instituciones supervisaron diversas obras en ejecución, entre ellas la rehabilitación de la unidad deportiva Solidaridad, una cisterna de rebombeo y una planta de tratamiento de aguas residuales con una inversión conjunta cercana a los 14.7 millones de pesos.
3: Pues ahí está, Ilse. Y en otro tema, la presidenta consejera del Instituto Electoral de Participación Ciudadana en Tabasco, Elizabeth Nava Gutiérrez, rechazó tajantemente que el organismo haya filtrado información sobre posibles candidaturas luego de que circulara en redes sociales una supuesta lista de aspirantes del partido Guinda de Morena. La funcionaria explicó que los partidos políticos aún no han presentado documentación relacionada con sus candidatos, debido a que los plazos del calendario electoral aún no se han iniciado. Además, agregó que todavía están pendientes definiciones sobre acciones afirmativas y métodos de selección interna. Nava Gutiérrez precisó que los bloques de competitividad por equidad de género son información pública y que el Instituto Electoral no impone géneros en candidaturas específicas, sino que únicamente verifica que los partidos cumplan con las disposiciones legales vigentes. Vamos a escucharla.
4: Todavía no podrían darles esta información porque no han emitido propiamente. Lo que se tiene que tener muy en claro es que para que un partido tenga candidaturas, tiene que pasar por un proceso interno. La metodología que sea, y nos tienen que informar cuál es la metodología que va a ocupar cada uno de estos partidos políticos, porque aparejada la solicitud de registro va un documento donde nos dicen que fue electo a través de la metodología que ellos habían escogido. Entonces, como tal, nosotros no hemos pedido ningún nombre porque el tiempo idóneo para eso es hasta finales del año.
5: No, pero ellos refieren que en la Comisión de Equidad de Género se estaba trabajando precisamente para todo ese desarrollo. Entonces, se les pidió como, no un nombre, sino más o menos como una...
6: Como una prueba.
5: Una prueba de lo que se estaría buscando colocar. Entonces, ellos dicen que esas listas que ellos presentaron en enero ahora están surgiendo, o sea, tanto como se están filtrando.
4: Que es la lo que se aprobó en su momento es en qué municipios y cuáles son los grandes. Eso está público y está en un acuerdo, pero no nada más para Morena, para todos los partidos políticos, porque no es lo mismo cómo va a postular el Morena que PRD. Pues cada uno, con cada partido político se hizo una inversión particular. Me parece que por ahí estuvimos disponiendo la información, pero si no, se las comparto para que se siga retomando. Como tal, nosotros no hemos dicho si va un nombre como tal exclusivo. Lo que dijimos es que con 17 municipios divididos en grandes bloques, donde tendrías que considerar, ellos ya verán quiénes son sus contendientes en cada uno de los distintos municipios.
5: O sea, digamos que es público, no hubo filtración, no es lo que el IEPC.
4: Esta información entregado. Es pública. Este acuerdo fue aprobado en consejo y todo lo que se aprueba en consejo recorre. Entonces no hay como darle la filtración de nada.
1: Y bueno, lo que mencionaba Fabián hace unos instantes sobre la temporada de lluvias, uy, ¿qué creen? Ya la alcaldesa de Centro dice ya estar preparado, es más, el municipio ya está preparado para esta temporada de lluvias, gracias al monitoreo permanente de los 45 cárcamos y el mantenimiento realizado en estaciones de bombeo y drenes. La presidenta municipal destacó que estas acciones han permitido reducir las anegaciones en diversas zonas de la ciudad, incluso durante intensas lluvias de hasta 100 milímetros, al mejorar la capacidad de respuesta de la infraestructura hidráulica. Osuna Huerta señaló que actualmente los niveles de los cárcamos son supervisados en tiempo real mediante tecnología especializada y llamó a la ciudadanía a colaborar evitando tirar basura. Por favor, no tirar basura en la vía pública, ya que esto puede afectar el funcionamiento del sistema de desagüe.
7: ¿Cómo les fue anoche?
8: Anoche.
7: Con la primera lluvia.
8: Bueno, no fue la primera, han sido varias que hemos tenido por la noche, muy fuerte, estamos bien. De hecho, Hemos trabajado, como ustedes saben, en el sistema de limpieza de los cárcamos, las estaciones de bombeo, y creo que esto, bueno, pues también se nota en donde, como hemos dicho, se ha mitigado el tema de las anegaciones en algunas calles, en algunas banquetas, ¿no? Así que esa parte, hasta que haya una, que seguimos controlando, y lo hemos dicho, hay un límite en la cantidad de agua que cae. Y mientras sean menos de 100 milímetros, pues estamos controlando a través de las estaciones de bombeo.
7: Está presentando lluvias atípicas por las fechas. ¿Qué está haciendo el Ayuntamiento de Centro, obviamente, para contrarrestar
6: efectos negativos antes de que venga ya la temporada fuerte de lluvias y precipitaciones
8: pues, pluviales. Pues es lo que he comentado, hay un programa tanto de limpieza de drenes como de seguir manteniendo bien las estaciones de bombeo. Por ejemplo, en las estaciones de bombeo, durante el primer periodo, en el 21-22, hacíamos estos recorridos, lo seguimos haciendo de manera física, pero hoy, por ejemplo, ya tenemos un centro de monitoreo de las estaciones de bombeo, en donde una pantalla estamos monitoreando los 45 cárcamos principales que concentran el mayor número de población en la zona urbana, y estamos midiendo los niveles de los cárcamos pues en un tiempo real.
1: Bueno, pues ahora sí están chambeando los carcameros, ahora en los diferentes puntos del municipio.
3: Ahora sí, Ilse, y en otras noticias, la Semarnat reporta costas limpias aquí en el estado, y es que el titular de la oficina de representación de la Semarnat aquí en Tabasco, Salvador Heredia, informó que los litorales del estado se encuentran libres de hidrocarburos tras las labores de monitoreo y limpieza realizadas luego del derrame registrado semanas atrás. El funcionario explicó que las acciones se llevaron a cabo en coordinación con la Secretaría de Marina, la Agencia de Seguridad, Energía y Ambiente, que es la ASEA, la CONAGUA y la PROFEPA, lo que permitió atender los puntos más afectados y verificar que ya no existan evidencias del contaminante en estas costas. Además, anunció que la UNESCO impulsará un programa de reforestación en zonas costeras afectadas por la erosión, comenzando en Sánchez Magallanes, municipio de Cárdenas.
1: Muy bien. Oye, el partido mañana, ¿no? ¿A qué hora inicia lo de la inauguración?
3: El partido 11. es a la una de la tarde. El Estadio Azteca abre puertas a las 9 de la mañana.
1: Ajá.
3: A las 11:30 inicia la ceremonia de inauguración. Luego a las 12:05 termina la ceremonia. Uh-huh. A las 12:10 inicia el calentamiento de los equipos México y Sudáfrica.
1: Ajá.
3: Y a la 1 en punto empieza el partido.
1: Ahí está la el itinerario, porque a la 1 tenemos que parar todas nuestras actividades. Mamás, amas de casa, en ese momento ya usted ya debe dejado listo el también ustedes, los alimentos, ya los chiquitos y en casa, todos disfrutando, pero que creen, paren la oreja, porque también los trabajadores del ayuntamiento puedan disfrutar de este partido, porque la alcaldesa de Centro, Yolanda Osuna Huerta, informó que los trabajadores del ayuntamiento tendrán facilidades para ver el partido de la selección mexicana durante este arranque del mundial, aunque las áreas esenciales mantendrán sus operaciones habituales. La presidenta municipal explicó que el personal podrá seguir la transmisión desde sus oficinas, garantizando al mismo tiempo la continuidad de los servicios que demanda la ciudadanía. Asimismo, confirmó que la Plaza de la Revolución contará con una zona de visualización pública, donde se instalarán pantallas grandes, bueno, gigantes, para que las familias disfruten del encuentro inaugural en un espacio seguro. El permiso fue otorgado exclusivamente para este partido. Vamos a escuchar a la alcaldesa.
8: Bueno, obviamente durante el horario del partido del mundial, pues las personas estarán muy pendientes de este partido el jueves 11, y por supuesto pues daremos ese espacio para que allí en oficina pues también puedan ver el partido. Sí, sin duda, hay una solicitud que nos hizo un grupo privado para la explanada de la Plaza de la Revolución para ese día. Y que también, bueno, van a poner allí pantallas y actividades, ¿no? En un ámbito absolutamente familiar. Y bueno, pues sí, por supuesto, hay que dar esos espacios para que la gente pueda también disfrutar de los partidos.
1: Oye, pero ¿qué dice el gobernador?
3: Así es, no solo la alcaldesa de Centro, también el gobernador dio buenas noticias esta mañana, ya que informó que adquirieron todos los derechos de transmisión para los tres partidos de la selección mexicana irse durante la fase de grupos de este mundial, y anunció, por supuesto, facilidades para que trabajadores estatales puedan seguir la inauguración de este torneo.
1: Ajá.
3: El mandatario invitó a la población a disfrutar gratuitamente la ceremonia inaugural y el partido entre México y Sudáfrica.
1: ¿Dónde?
3: En el Estadio Centenario, 27 de febrero, donde las actividades comenzarán a partir de las 11 de la mañana de mañana jueves 11 de junio. Javier May también destacó que el objetivo es que las familias tabasqueñas vivan la fiesta mundialista, la fiebre mundialista, en un espacio ameno, en un espacio público, seguro y accesible, por lo que llamó a la ciudadanía a sumarse al apoyo a la selección mexicana. Vamos a escuchar.
0: nosotros pagamos esos derechos para poder transmitir, ¿no?, todos estos eventos. Entonces, está cubierto, y sé que algunos municipios también lo hicieron, ¿no?, de igual manera para poder transmitirlo, estos eventos. Mañana, que es la inauguración, pues vamos a todo el personal ya nos están solicitando, pero vamos a darles el permiso para que puedan ver la inauguración y el partido, ¿no?, que es a la 1:00 p.m. Entonces están el personal de sindicalizado, el personal de confianza, pues vamos a hacer un espacio para que puedan ver la transmisión de la inauguración y de los eventos. Por eso quiero extender una invitación a las familias tabasqueñas para que vivan el ambiente y la emoción del Mundial a través de las pantallas que estarán instaladas en el Estadio Centenario. El partido de México-Sudáfrica iniciará a la 1:00 p.m. y, sin embargo, la transmisión comenzará desde la ceremonia inaugural para que puedan vivir todo el ambiente mundialista desde el arranque. Entonces, mañana están todas y todos invitados al Centenario.
3: Ilse, antes de la pausa, también el 18 y 24 contra Corea del Sur y contra República Checa, gratuito en el Estadio Centenario.
1: Ya estás. Ya lo tengo agendado. Mañana ahí voy a estar. Me voy a poner la verde. Bueno, también vamos a una pausa.
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13: Las 6:34.
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1: Muy bien, gracias, gracias totales por continuar con nosotros. Ya son las 6:37 y bueno, ahora sí. Ahora sí, el estudio de Ahora Tabasco Noticias nos engalana Sonia Dexmeiner Medina, directora de Fomento Económico y Turismo. Igual está Iván Aguirre, enlace de difusión de DECUR, del Ayuntamiento de Centro, porque se viene este, pues lo que es el evento, el Festival Villahermosa 2026.
2: Se vienen cosas padres para Villahermosa.
1: Así es.
2: A mí me molesta mucho cuando dicen que aquí en Villahermosa no hay que hacer. Y si hay muchas cosas que hacer, sí. ¿Y quién mejor que Sonia e Iván que nos cuenten? ¿Qué tal? Buenas tardes, ¿cómo están?
3: Hola,
1: bienvenidos.
3: Hermosa Ilse, Fabián, qué gusto saludarles y a toda la gente bonita que nos está escuchando. Y bueno, estamos aquí para promover y promocionar nuestra hermosa ciudad de Villahermosa, con todo lo que tenemos para conocer, pero también para vivir y disfrutarlo. Y qué mejor que a través de este maravilloso programa donde la maestra Yolanda Osuna Huerta nos pidió impulsar y detonar la economía local. Entonces, el paquete Quedes en Villa...
1: Ándale, platícanos.
3: Es una gran estrategia que hicimos con la colaboración de la Asociación Mexicana de Hoteles y Moteles de Tabasco, con la AMAP, la Asociación Mexicana de Operadores Turísticos, y con CANIRAC. También la industria restaurantera tiene mucho que ver para que podamos tener este círculo de riqueza y que se genere esta derrama en nuestra entidad. Y bueno, pues la invitación es para que de los 17 municipios, y digo 17 porque sí, incluimos a Centro. Bueno, yo ya me fui a mi paquete Quedes en Villa, me quedé un fin de semana en uno de los hoteles. Tú presentas tu credencial, tu INE, y si dice que eres de Tabasco, los más de 24 hoteles participantes de, en diferentes categorías te ofrecen maravillosos descuentos. Okay. Entonces, la invitación es para que todos nuestros amigos... que vengan de Zapata, de Balancán, de Tenosique, de Huimanguillo, de donde quieran, del estado, a vivir la experiencia de quedarse en nuestra infraestructura hotelera, que tenemos desde gran turismo hasta para todos los bolsillos. Entonces, esta tarifa está vigente hasta diciembre del 2026. Queremos agradecer a los hoteleros que se han sumado, son más de 25 hoteles que están en este maravilloso programa y que pueden consultarlo a través de la página villahermosa.gob.mx, pero además no solamente tenemos el tema de los hoteles, sino los centros de consumo, también con descuentos y de paquetes turísticos. Que a través de la asociación también si presentas tu tarjeta tienen grandes descuentos. En restaurantes, por favor, chequen también en nuestra página, en donde está la pestaña de turismo, los restaurantes participantes. Y bueno, hablarles a qué tienen que venir a Villahermosa, qué tienen que conocer. Y este fin de semana... sábado y domingo tenemos Escalinatas del Arte. Escalinatas del Arte se encuentra en el corazón vibrante del Barrio Mágico y tenemos más de 15 talleres gratuitos para que en familia disfrutemos de pintura, de acuarela, de stickers, de música, de danza, de todo. Esto es, lleguen de 12 del día a 4 de la tarde, sábados y domingos. Y le voy a pedir a nuestro amigo Iván, que viene del enlace de la DECUR, a que nos platique de este gran festival de la ciudad de Villahermosa.
1: Platícanos.
4: Bueno, primero, muchísimas gracias por el espacio y aclarar que para que te quedes en Villa es continuación de este esfuerzo que ha estado realizando el Ayuntamiento de Centro y que gracias también de la mano de la maestra Dexmeiner, pues ha sido posible y que va muy de la mano con lo que es el Festival Villahermosa 2026. Como ya han estado presentes en otros años, ya se ha formado esta tradición de enaltecer nuestra trayectoria como ciudad y que bueno, ahora será del 24 al 28 de junio y que se inaugurará en nuestro Centro Cultural Villahermosa, yo creo que la joya de la corona de nuestro querido Ayuntamiento de Centro y que hemos buscado instaurar como un punto de referencia no solo para los villahermosinos, sino para todo el municipio. Y les invitamos no solo a ustedes, sino a todas las personas que están atendiendo al programa para que nos acompañen Porque todas y cada una de las actividades del Festival Villahermosa 2026 serán totalmente gratuitas, así como cualquiera de las actividades que el Ayuntamiento de Centro les brinda a ustedes. Entonces les esperamos este 24 de junio a las 12 del mediodía en el Centro Cultural Villahermosa, porque ahí haremos la cancelación del timbre postal de Villahermosa. ¿A qué se refiere cuando dicen cancelación?
1: Ándale.
4: De timbre, porque me han preguntado muchísimo.
1: Sí.
4: Y pues se basa en la presentación de un tiraje limitado de una postal gracias a que ahora contamos con 110 años desde que nos llamamos Villahermosa como tal, antes San Juan Bautista. Entonces las personas que gusten adquirir esta postal será por tiempo limitado. También cabe aclarar que el Festival Villahermosa tiene 57 actividades, como lo platicaba la maestra Sonia, y que bueno, a través de estos 4 días de actividades, vamos a tener premiaciones de Blancas Mariposas, el premio Francisco J. Santamaría a la multipremiada escritora y ensayista mexicana Margot Glantz. Bueno, lo que nos gusta a todos, que también es el concierto masivo. A ustedes les gustará Bacilos, ¿no?
1: Claro,
2: claro, fue una locura cuando anunciaron a Bacilos.
1: Sí.
4: Pues les vamos a esperar el domingo 28, porque justamente ese es el cierre. Vamos a estar en el anfiteatro del Parque La Choca en punto de las 7 de la noche, y ahí vamos a estar después de 4 días en los que vamos a tener una copa 3x3 por el ambiente tan futbolero de este mes de junio. Y también, como no, les vamos a invitar a las exposiciones de arte que vamos a tener en el Centro Cultural Villahermosa, que como siempre son no solamente de talla nacional, sino inclusive internacional, gracias a la Secretaría de Hacienda y Crédito Público. Y bueno, yo sé que voy muy rápido, pero es que son 57 actividades, y en lo personal yo quiero invitarles y hacerles mucho hincapié en una actividad que me gusta muchísimo, y es que el ensamble Sonus, que es música clásica, va a llevarse a cabo este 27 de junio, y bueno, este sábado vamos a tener muchísimas actividades, porque también vamos a tener, como les decía, la inauguración de la exposición y una presentación teatral titulada Vientos de Lorca, de la compañía de danza Barro Rojo, que no se lo pueden perder, porque el teatro Esperanza Iris va a estar llenísimo con esta puesta en escena. Y que bueno, todo esto que les estoy mencionando, así como cada una de las actividades, las podrán observar en la página oficial del Ayuntamiento de Centro. Y cómo no, a ustedes, Ilse, a Fabián, les vamos a hacer llegar los programas de mano para que puedan
1: compartirlos. Lo compartamos en nuestras redes.
3: Bueno, pero también en el marco de este maravilloso festival, la cultura y el deporte nos unen en común. Tenemos ese cierre con el medio maratón, que ha sido espectacular la participación. Y en este año se inscribieron 2026 participantes, así que también la invitación para que todos que quieran venir a echar porras a los hoteles, se queden en el paquete, quedes en Villa, en los hoteles de alrededor. Por ahí estamos trabajando con Canirac. Si tú eres participante y llevas tu medalla o tu pulsera de participación, vas a tener en los restaurantes participantes descuentos maravillosos.
1: Okay.
3: Y en su caso, algunos cortesías de algunos alimentos o bebidas. Así que traemos de verdad una cartelera maravillosa. Como decía Iván, vamos a tener música, teatro, propuestas totalmente.
1: Talleres.
3: También tenemos muchas actividades del archivo histórico. Es importante documentar y preservar nuestra memoria colectiva como ciudad. Y en eso nos estamos inspirando también. Y pues la invitación está a que vengamos y vivamos nuestra ciudad. Como decías, Fabián, En el catálogo, en el folleto que te acabo de prestar, que es Vive y Disfruta Villahermosa, bueno, no a prestarte, lo regala. Todos lo pueden descargar de la página villahermosa.gob.mx. En la parte de turismo viene el mapa de la ciudad, inspirado en, como dice nuestra alcaldesa, en la ciudad que abraza los ríos, el Grijalva y el Carrizal. Y en medio de este corazón lagunar, que es la Laguna de las Ilusiones, pero también tenemos la Laguna del Negro y la Laguna del Jícaro. Así que, por favor, chequen los más de 70 lugares de infraestructura turística que tenemos, que van desde el Yuncal, Parque Museo La Venta, el Parque Tomás Garrido.
1: Me encanta, porque hay tantos lugares que poder visitar.
3: De verdad, y cada vez vamos teniendo mayor producto, como la cacaotera, también, el mercado museos. Tenemos que vivirlo, ¿no?
1: Pues muchísimas gracias. Encantados de la vida y que bueno, a sumarnos todos, ¿no?
3: Así es, y recuerden que el paquete que es en Villa está vigente hasta diciembre del 2026. Pueden venir entre semana, pueden venir en fines de semana, pueden venir a disfrutar la ciudad, pero también recuerden que vienen a hacer negocios, a ver a los doctores, a hacer sus compras. La invitación está abierta a que
1: aprovechen.
3: Vivamos Villahermosa, nuestro gran anhelo compartido.
2: Maestra, pues muchísimas Sonia, gracias. Muchísimas gracias, Iván. Muchas gracias por acompañarnos.
3: A ustedes les esperamos en el Festival de Villahermosa.
2: Claro, ahí sí, vamos a estar. Ilse, una pausa. Volvemos.
1: Claro, porque es de nuestro primer millón, ¿no?
2: Volvemos con más información.
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7: Las 6 con 49 minutos.
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2: Muy bien, ya estamos de regreso. Fíjense, ya son las 6:51 de la tarde y estamos en el último bloque de noticias, en este caso de entrevista. Ya está con nosotros el director del CECITET, Felipe de Jesús Sánchez Arias. Y bueno, nos trajo aquí sorpresas,
3: ¿eh? Nos trajo regalitos.
2: ¡Wow! Magnífico, me encanta porque, fíjense, pensar que la ciencia, para algunos lo veíamos como tedioso, mucha historia, muchas letras, a lo mejor, digo, para los que no eran tan amantes de la ciencia, lo veíamos quizás algo muy tedioso, aburrido, ¿no? Oye, pero vienen precisamente los de CECITET y nos hacen esto todo tan divertido. ¿Qué tal? ¿Cómo estás, mi querido director?
4: Hola, Ilse. Hola, Fabián. Pues antes que nada, agradecerles
5: por la oportunidad de estar nuevamente aquí con ustedes, con su hermoso público. Efectivamente, traemos de nueva cuenta una edición más, la última, de nuestra revista Diálogos y de nuestra revista infantil de ciencia y tecnología, llamada Chocociencia. Como bien lo dijiste, nosotros desde el Consejo de Ciencia y Tecnología del Estado de Tabasco, ocupados en la tarea de fomentar una nueva cultura en torno al conocimiento y la innovación en la población, que la gente de todas las edades, indistintamente también si es hombre o mujer, si es profesionista, ama de casa, persona de oficio, indistintamente queremos que la sociedad pueda identificar al conocimiento y la innovación como grandes herramientas de desarrollo personal, pero también de transformación colectiva. Y efectivamente hay una creencia de que la ciencia, ¿verdad?, pues en algunos casos puede ser o resultar densa, pesada.
2: Claro.
5: Tal vez por el conjunto de información, de datos, de tecnicismos que a lo mejor mucha gente no entiende, pero hay herramientas metodológicas precisamente que se llaman de divulgación,
2: claro,
5: que hacen que este conocimiento sea más ligero, accesible e incluso divertido. Y en esa lógica hemos impulsado distintas acciones y una de ellas precisamente son las que tienen en sus manos la revista Diálogos y la revista de Chocociencias.
6: ¿Sabe qué me gusta mucho? Que esta edición, que es la más reciente, lo mencionó, va adecuada al tema del mundial.
5: Es correcto.
2: Va de la mano.
5: Va de la mano porque creemos que, además, queremos confirmar que la ciencia está en todas partes y que está para todas las ocasiones. En el caso del mundial, la ciencia, por ejemplo, incluso en el deporte en general, la ciencia también ofrece la posibilidad de ser una gran e importante herramienta. Los atletas, las atletas de alto rendimiento que compiten, por ejemplo, en justas nacionales o internacionales deportivas, saben que cuando aplican el conocimiento científico en su alimentación, en su entrenamiento, en su recuperación, evidentemente obtienen mejores resultados. Porque la ciencia está para eso, está para mejorar nuestra vida, nuestras actividades, indistintamente de cuáles sean. Y bueno, a propósito de una fiesta que ya estamos viviendo en nuestro país y en el mundo entero por el Mundial 2026, el Mundial de Fútbol 2026, pues quisimos ubicar la última edición, la 76 de Diálogos y la cuarta de Chocociencias en el marco del Mundial de Fútbol.
6: Okay. Sí, eso estoy ojeando aquí en la de Chocociencia, que todos los datos, toda la información viene adecuada con dibujos de canchas, de equipos y todo eso. Está muy padre, Ilse.
2: Me encanta porque es un tema que les encanta ahorita a las nuevas generaciones, a los chiquitines y sobre todo ya con dibujos, está todo animado. Pero estaba yo ojeando la revista y me llamó la atención digitalización del patrimonio cultural en Tabasco. Hablar de la jícara labrada.
5: Sí, claro. Nosotros hemos identificado también que una de las grandes una de las grandes causas que debe de tener la aplicación del conocimiento debe de ser la preservación de nuestra cultura. A través de herramientas digitales, en este caso hablamos de la realidad aumentada, que es una nueva tecnología que está dándole forma a muchos ámbitos de la vida en Tabasco, a nivel nacional y en todo el mundo. A través de la realidad aumentada se busca preservar el patrimonio cultural del pueblo de Tabasco. De manera que un grupo de investigadoras e investigadores que escribieron un artículo de divulgación que hoy se expone en nuestra última edición de revista, la revista Diálogos, habla de cómo a partir de un desarrollo de realidad virtual,
2: ajá,
5: le dan forma, le dan vida, sí, modelan una jícara labrada por artesanos de, en este caso, Jalpa de Mentes.
2: Así es.
5: Y la persona, ajá, cualquiera, en cualquier momento, presente o futuro, en 10, 15 o 30 o 50 años,
2: ajá,
5: a través de la lectura de un código QR, podrá ver en un modelo 3D, de manera virtual, una jícara producto de las manos artesanas en Jalpa de Mentes.
2: Interesante, me encanta que...
6: Igual me llamó la atención.
2: Ajá, ¿qué te llamó la atención?
6: De cómo resaltan el talento tabasqueño. Por ejemplo, de los tres jóvenes con su tecnología para transformar mensajes digitales en experiencias táctiles accesibles para personas con discapacidad visual.
5: Sí, la revista Diálogos está estructurada así rápidamente, les comento, de la siguiente forma.
2: Uh-huh.
5: Incluye artículos de divulgación. ¿Qué son artículos de divulgación? Son artículos que previo a una convocatoria que hacemos públicamente a través de nuestras redes en el Consejo de Ciencia, hacemos la invitación para que investigadoras e investigadores puedan socializar los resultados de sus investigaciones,
2: uh-huh,
5: de forma digerible, lo habíamos dicho, accesible a todo público en nuestras revistas. Estos artículos son identificados y debidamente, digamos, seleccionados por, uh-huh, un comité editorial, que son otras investigadoras e investigadores que revisan la pertinencia y, bueno, la accesibilidad de la información que se postula. Pero además también tenemos otras secciones dentro de la revista que no están, digamos, arbitradas, es decir, no siguen las lógicas del comité editorial. Y ahí tenemos las columnas, tenemos entrevistas y, por supuesto, también una sección dedicada a jóvenes talentos de nuestro estado. En la idea de que visibilizando el talento de Tabasco podamos seguir fomentando las vocaciones científicas y tecnológicas. Y en esta edición de Diálogos, precisamente participan en esta columna de nuevos talentos chicos muy valiosos que participaron recientemente en la Feria Mexicana de Ciencia e Ingeniería 2026, que se llevó a cabo en Sonora.
2: Uh-huh.
5: San Carlos, Sonora, con un proyecto en donde convierten en lenguaje braille un texto para que no haya nadie que, uh-huh, pueda quedarse sin el conocimiento, que pueda acceder al conocimiento.
2: Claro.
5: Y su propuesta, la verdad, fue bien recibida, tan es así que ganaron el primer lugar,
2: ajá,
5: en la categoría de ciencias sociales,
2: wow,
5: de la Feria Mexicana de Ciencia e Ingeniería 2026.
2: Interesante, veo que estamos creciendo mucho en esto.
5: Sí.
2: Muchísimas gracias por encabezar precisamente pues esta institución.
5: No, gracias a ustedes, las personas que se dedican a la comunicación de forma tan valiosa,
2: chicos,
5: como ustedes, nos ayuda mucho para comunicar precisamente los beneficios que tiene cuando una persona,
2: ajá,
5: decide y toma sus decisiones en general con base al conocimiento que la ciencia,
2: claro,
5: ofrece, ¿no?
2: Claro, pues muchísimas gracias. Por aquí vi a una chica de CECITED, le mandamos felicitaciones a todos los que pues armaron,
5: gracias,
2: precisamente la revista y la revista también del Mundial. A todos los chicos del CECITED, muchísimas gracias, felicidades, un fuerte abrazo. Director, muchas gracias.
5: Muchas gracias a ustedes y para todo el público que quiera leer nuestra revista Diálogos de Chocociencias, únicamente entrando en la página de CECITED.gob.mx o bien entrando a las redes sociales del Consejo de Ciencia y Tecnología del Estado de Tabasco, en Facebook, en Instagram, en Twitter, y descargándolo a través de un código QR podrán obtener seguramente información y conocimiento muy pertinente a través de nuestras dos revistas. Muchas gracias, Fabián, muchas gracias.
6: Entonces, director Ilse. Felipe Jesús Sánchez Arias, muchas gracias. Ilse, nos vamos.
2: Así es, gracias totales por habernos acompañado en esta emisión. Mañana les esperamos en punto a las 6 de la tarde a través de Ahora Tabasco Noticias. Buenas noches.
6: Hasta la próxima.
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0: Las 7 en punto.
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3: Las 7 con 11 minutos.
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2: Las 7 con 23 minutos.
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0: ser amargados, pero lo sorprendente es que también en tierras muy lejanas como en Uganda, en el corazón de África, llegan cánticos buscando dar buena vibra a México para la inauguración. A ver, o los ugandeses tienen un lío con los sudafricanos, o a los ugandeses les gusta el tequila, o yo no entiendo, vamos a ver.
1: ¡Ya llegaron los mexicanos!
2: ¿Es un grupo de niños?
0: ¿En Uganda?

0: Pero de dónde salieron los fanáticos mexicanos.
1: Hago un paréntesis. Sudáfrica y Nigeria son dos países que en el continente africano sí levantan muchas enemistades porque los ven arrogantes.
0: Okay, entonces
1: Sudáfrica y Nigeria. Puede ser por eso.
2: Les caen mal y ya no más.
1: Puede ser.
3: A mí no me sorprende que estos niños de Uganda sí sepan que existe México y que estén también educados.
2: Ya sé por qué, ya sé por qué.
3: ¿Por qué?
2: Porque allá no echaron para atrás la reforma educativa. ¿No será por eso, Eduardo?
4: No,
2: ¿no será por eso?
4: Por lo mismo, pues no les cayó tampoco la gente, ¿no?
3: Ahora tengo una pregunta. Estos niños ugandeses tan alegres, con ese buen ritmo.
1: Corearon nombres de seleccionados.
3: Sí, corearon todos los seleccionados, pero no mencionaron a Quiñones. ¿Esto es inclusión o exclusión?
1: Yo creo que...
2: Me están diciendo de cabina que ya habló Julieta Venegas, que me oyó y que dice que le presten la canción para arreglarla y volverla inaudible. No, no es cierto, Julieta. Saludos, perdón, se te quiere.
3: A mí me están diciendo de cabina una noticia todavía peor.
1: ¿Cuál?
3: Al parecer... Maynes ya le echó el ojo a estos niños para las siguientes elecciones, chingados.
5: ¡Qué horror! Maynes,
2: ¿cómo se llama?
1: No sé. ¿Cómo se dice? Déjanos de paso. No, Maynes es Maynes, pero.
2: Bueno, ¿cómo se dice borracho? Digo, no es cierto.
1: Yo no dije eso. El día de ayer, la selección de Argentina, son los últimos partidos preparatorios amistosos, se enfrentó a Islandia. Y al parecer, Islandia no se presentó de buena manera porque se dio un 3-0, un gol de Messi. Al estilo Messi.
3: ¿Cómo? Bueno, una gambeta tremenda.
1: No, en este caso,
4: tiro libre, no.
1: Fue de penal, pero lo relevante es que Messi viene una lesión con Miami y va retomando ritmo.
3: Pero pues no se vale. Yo siento que venían bajando del avión. Los de Islandia todavía no se habían acabado de descongelar.
1: Oye, ¿te acuerdas de la frase que le dijo Gary Lineker cuando Islandia elimina a Inglaterra en la Eurocopa 2016? Dice, el legendario volador inglés... Nos eliminó un país con más volcanes que delanteros.
4: Absolutamente. No, y además están de vacaciones los mejores jugadores de Islandia. O sea, yo no sé si fuera Alabama. ¿Cuántos islandeses pueden
1: estar? Oye, estaba el hijo de Gudjonsson, el que jugó en el Barcelona. Se acercó a Messi y dijo, jugaste con mi papá y todo.
2: O sea, que entonces no es una exageración decir que es más fácil ver una aurora boreal que una victoria de Islandia. O sea, o me la estoy de plano, no sé.
1: A ver, hay que recordar una cosa de Islandia.
2: Ajá.
1: Siendo un país de 300.000 habitantes, fue el de menor población acudir al certamen, al gran certamen, ya casi lo digo, ya que sigo muy...
4: Sí.
1: Acudir al certamen. Y ese récord se vence para esta copa porque ya países de menor población acuden.
4: Como Curazao.
1: Como Curazao, Cabo Verde. Y otra cosa
3: importante. Les va a ir increíble a esos países.
1: Al torneo de 2018 en Rusia, enfrentaron a Argentina y el portero islandés, que era portero en sus ratos libres porque era cineasta, hizo el guión de su vida atajándole un penal a Messi. Es decir, Messi ya había tirado penales contra Islandia, pero había fallado en el 2018 en Rusia.
4: No, correcto, y a veces es todo un fenómeno en la Euro también.
1: Claro,
4: ¿no?
1: Los aplausos vikingos, la coreografía.
4: ¿Sabes el aplauso vikingo?
2: Sí. ¿Cómo es? No me vayas a charrear, ¿eh? ¿Cómo es el aplauso vikingo? ¿Y tú sabes el 69 moderno feliz?
4: Menos a más. El aplauso más rápido.
2: Ah, ok.
4: Como casi todos.
2: Tan musical como son los islandeses, ¿no?
4: Sí,
2: claro, no, tan un ritmazo.
1: Sigo un rosa, se cuenta, pero con aplausos.
4: Sí.
3: Pues todos los argentinos les metieron, digamos, tres chistorras, tres choripanes.
2: Un matambrito también.
4: Ok.
3: Y se divirtieron de más, ¿no? Porque creo que confundieron Islandia con Disneylandia.
4: Bueno, el momento más esperado del partido fue justamente el regreso de Messi, claro, a la selección biceleste, quien, como ya mencionó Beto, entró de cambio al minuto 69, sí. Al
3: minuto 69. ¿Coincidencia? No, sí. Lo creo.
4: No, no, y se dio una marometa, se volteó. Inmediatamente fue un referente, pues puso la asistencia que derivó en un penal. Al minuto 69.
2: Ah, el 69. ¿Otra vez con eso? ¿El 69 moderno?
4: Pero entró al 69.
3: Bueno, entró Messi. ¿Y qué pasó?
4: Hizo un penal. Sí, se encargó de cobrarlo, pero además no habían pasado ni dos minutos cuando dio un pase. Le cometen la falta a su compañero y después él lo cobra magistralmente. Ya al 72, ya habíamos pasado al 69.
2: Oye, pues por cómo incomoda a los rivales Messi, más que pulga parece ladilla africana. ¿No las han visto? Son gordas y peludas, así con unas garras horribles. ¿No las han visto? ¡Yo tampoco! Así se hacen los chismes, yo tampoco.
3: No hace sentido. ¿Ya se te quitaron?
2: ¡Ya! Te cayeron a ti, no te hagas, güey. Pero bueno.
3: Pues entonces Messi está en la gira del adiós, no quiere meterle un gol a cada uno de los equipos que le faltaba.
1: Y Messi puede convertirse en máximo goleador histórico de estos torneos, torneos.
4: Entonces, bueno, torneos. Es el que más partidos ha jugado ya, ¿no?
1: En globales.
3: En internacionales.
4: Es el que más partidos ha jugado con Palma.
1: Porque Klose tiene el récord de momento, superó a Ronaldo Nazario. y Messi ya está ahí viéndolo de cerca.
3: Sí. Oye, bueno, sí, bueno, entonces este partido de preparación también fue un partido de preparación para los árbitros, para que se vayan entrenando y darle a Messi los penales que le corresponden. ¿Sí es cierto eso o es un rumor que le regalan penales a Messi?
1: Regala uno, pero digamos como un poco de cooperación en el Mundial pasado.
2: Le han ayudado en el mundial, a hacer esta carrera
1: en el torneo pasado. Sí. Fue en el torneo.
3: En el torneo, sí.
1: En el torneo pasado.
3: En el pasado. ¿Y fueron campeones?
1: Sí.
4: Bueno, pero con muchos penales.
1: Un cierto apoyo.
2: El América. Más de cuenta.
1: ¿Los ayeres argentino tú?
2: Por me voy. Pero claro, che. ¿Y sabes qué?
3: Ahora le vas a Argentina también, güey, por joder nomás.
2: Voy a salar a la selección argentina. Le voy a hacer un favor a México. A ver, yéndole a Argentina van a perder.
4: Los argentinos.
2: No, yo, lo que tengo es un superpoder. Equipo al que le voy se lo lleva a la selección.
1: Al otro día de ganar el tricampeonato.
2: Sí.
1: Ya ahí fue a Jardine. Ya
4: no
1: se fue
4: a Atlante, por favor, jamás en su vida.
2: Bueno. Creo que nos vamos a ir allá afuera a conocer a nuestro público, según me dicen en cabina. Tenemos sí. Listo ya una cámara.
3: Ahí está.
2: Ahí está.
3: Entonces, güey.
2: ¿Cómo estamos? ¿Qué dice el público?
6: Acá andamos.
2: Ahí están. Yeah.
6: Qué gusto saludarlos, amigos de La Delantera. Ya estamos aquí con la gente. Hay que preguntarles, ¿no? ¿Te está gustando La Delantera?
7: Sí, está muy padre el programa. De hecho, vine solo a verlos.
6: Ah, muy bien. Hoy se estrena el programa. Ya toda la gente está toda emocionada. Perritos, un ciclista. ¿Desde dónde viene?
8: Ya aquí cerca y vamos hasta CU.
6: ¿Hasta CU? ¿Qué se te perdió por allá?
8: Pues nada, un balón seguramente. Lo voy a encontrar.
6: Muy bien. ¿A ti qué? ¿Desde dónde vienes?
9: Venimos de Guadalajara, aquí.
10: ¿Desde Guadalajara? Sí, la verdad, sí.
6: Sí, sí, ¿te gusta La Delantera?
9: Claro que sí, hermano. Vamos con todo, Santiago Jiménez.
6: Ah, ya, la selección.
9: No lo han metido a jugar, pero se tiene que rifar, ¿no? México, venga, duro.
6: Por acá atrás.
2: Hasta oye, que mi querido Juan Pablo Roy, Juan Pablo, que está allá afuera.
6: Ándale, ya le están dando con todo. Ya, estamos en vivo, claro que sí, por acá.
4: Arriba La Delantera.
6: Siempre. Muy bien, por acá.
11: Espero que México pase mínimo a cuartos de final, porque si no va a ser un horrible torneo, ¿no?
6: Ah, bueno, ya cuartos de final, desde ahí los vemos en la pecera, ¿eh? ¿Cómo ves La Delantera?
12: Excelente esfuerzo, todos. Y Lati, todo el equipo, y tú también.
2: Pablo.
6: Ya, Videgaray nos está poniendo un show.
2: Ya tenemos algún sudafricano, Juan Pablo, por ahí.
6: No, todavía no están. No, están en Santa Fe, Félix.
4: Dile, no, tiene que. No, sí, la selección sí, pero algún fanático sudafricano, ¿cómo no va a haber aquí?
3: ¿Quién apoya a Sudáfrica?
6: Nadie. ¿Te gusta Sudáfrica?
7: Sí. Pues no tanto.
6: No tanto.
7: No.
6: Ya para
7: sí nos vamos a golear.
6: Nos vamos a golear.
7: Sí, sí.
1: ¿Hay confianza?
7: Sí. Muy bien. ¿Cuánto?
13: Yo creo un 4-0.
6: Anda.
7: 4-0.
6: Por acá. ¿Tú cuánto crees que quede la selección mañana?
14: 5-0.
6: 5-0.
1: 5-0.
6: ¿Desde quién?
14: México.
2: ¿Qué optimistas, no latín?
6: ¿Quién va a meter los goles?
4: Raúl Jiménez, ya por fin.
6: Todos van a meter. Raúl Jiménez, te pregunta Félix.
14: Yo creo que sí.
6: Ya por fin mete gol en el mundial.
14: Sí.
6: Muy bien. Por acá. ¿Qué tal están viendo La Delantera?
15: Hola, muy padre en todo. Y un mensaje nada más que yo quisiera decirles ojalá el deporte nos recuerde que el deporte y el fútbol une corazones, une naciones y une todo tipo de personas. Mucha suerte a México. Desde Guadalajara.
6: Desde Guadalajara también, qué gran mensaje.
4: A ver a Pati Cantú, ¿dónde está?
6: Pati Cantú viene mañana.
4: Ah, bueno.
6: Pero mañana los esperamos.
4: Mañana venimos entonces. ¿Por qué eso no los venimos a ver?
6: A ver a ustedes, solo venían a ver a Pati.
15: Es cierto, venimos a ver a Pati Cantú y no llegó Pati Cantú.
6: Pero oh, mañana es la inauguración y mañana ya estará Pati aquí con nosotros.
4: Vale.
6: Muy, bueno. Muy presente aquí sus aficionados, ya traen buen quórum acá abajo.
2: Gracias, mi querido señor Royce. Oye, un gran esfuerzo el estar allá afuera porque está empezando a llover un poco y hay muchísima gente, pero te agradecemos muchísimo y volveremos a estos enlaces con nuestro público.
3: Qué
2: gracias,
3: belleza,
2: señor Royce.
3: Qué belleza, gracias. Bueno. Estamos a unas cuantas horas de que empiece el torneo de waterpolo en seco. Y ya solo faltan algunos detallitos como volver a colocar esta Spider Cam.
2: ¿Qué es una Spider Cam? Es una de esas cámaras que cuelgan y que siguen la jugada.
1: Claro. Se van por cables atravesando transversalmente la cancha, ¿no?
2: Hagan de cuenta como el teleférico ese que pusieron aquí en México, sí, utilísimo. Sí, ese mero.
4: Ya viene el Azteca antes de la remodelación.
1: Sí, mucho antes. ¿Alguna vez te pegaste de despeje?
4: No.
1: Muchos porteros le llegaron a dar.
4: No, yo no.
2: Ah, como Piñata.
3: No, no, mire nada más lo que pasó con esta cámara. Es terrible y al mismo tiempo sumamente afortunado. Corren las imágenes.
2: Está corriendo la cámara en un cable, va colgada y cae, y por poquito y le pega a un camarógrafo que estaba. Sí, le cae a 2 o 3 metros.
3: Se explota en pedazos, se hace añicos la cámara. No,
1: esto
4: es un partido de Hungría contra Kazajistán.
1: Kazajistán, exactamente, partido ajeno al torneo, pero aprovechando el parón que hay a nivel de clubes, tuvieron un duelo amistoso estas selecciones. Hungría estuvo cerca.
3: Hay una explicación, ¿eh? ¿Por qué sucedió esto? Alguien le echó insecticida a la Spider-Cam.
2: Es horrible. Se cayó. O estaban haciendo un zoom violentísimo hacia abajo para ver las hormigas del campo. No lo sé. Pero la verdad es que casi matan al pobre camarógrafo.
4: Ha sido una tragedia. Tranquilo, sangre fría.
3: Pobre cámara, era un Hungría contra Kazajistán. Cualquiera se queda dormido, ¿no?
2: Oye, ¿y qué se marcó, Lati? O sea, en ese caso, ¿qué se marca?
1: ¿Penal para Argentina? No.
4: No,
1: en ese caso, sí hay que llamar a inspección a todos en el estadio para revisar que esté todo bien agarrado, porque incluso debe pararse el partido.
3: Pero no fue en México eso, ¿no?
1: No, fue el Hungría,
4: Kazajistán. No, sí. Porque probablemente pensaron que los de Kazajistán, pues la iban a cachar, ¿no? Por... casa con K.
1: Ay, Félix.
2: Casi, casi. Este,
4: ¿viste? ¿Te gustó?
2: ¿Sabes qué? De hecho, ya están desarmando lámparas aquí algunos de los técnicos para ver a quién le cae así.
1: Es como el juego del calamar, pero...
2: Sí, exacto. A ver a quién le cae primero.
3: Pues si es de suerte, de buena suerte que te caiga lo de un pájaro, imagínate que te caiga una cámara así.
2: Y que te mate.
3: ¡Qué suerte!
2: Y ya no tienes problemas, ni uno solo, muy bonito.
1: Hay momentos, familia, que seamos sinceros, mantienen con humildad a nuestra nación. Por ejemplo, lo acontecido cuando el gobernador de Nuevo León, Samuel García, recibió a la selección de Japón en el aeropuerto, híjole, de la capital del estado, en Monterrey, y les dio la bienvenida. Pudo simplemente haber saludado. ¿Cómo hubiera saludado? ¿Qué les hubiera dicho?
2: Les hubiera dicho, ¿qué pasó? ¿Mame pari o no, güey? ¿Ya vieron mis dientes, güey? Ah, no. Exacto. Voy a traer a Tesla. Ah, no, que ya no. Y así, ¿no?
3: Tesla pelaste.
2: Tesla pelaste.
4: Ya no jale. No jale.
1: A lo que yo... No, es que ya dijo que modo es estar pendiente. Ya dijo que modo paría. Pero a lo que voy es a que quiso ser muy amistoso, muy generoso, buen anfitrión, y repartió sombreros al conjunto nipón, al cuadro japonés.
2: Ok, a ver, vamos a verlo. Ahí está Samuelón de Nuevo León.
3: Anda, repartiendo
2: sombreros.
3: Sombreros con la mano.
1: Y lleva el uniforme de Japón.
3: Muy elegante, azul.
4: Samuráis azules. Que celebró que Países Bajos iba a jugar.
1: Sí, daba por hecho que iba a estar
4: Monterrey,
1: ahí.
4: Monterrey, se vistió de naranja.
1: Y luego resultó
4: las chelas holandesas,
3: todo. Yo creo que se confundió luego... Samuel, porque lo que realmente hay es China, Nuevo León, ¿no? O sea, yo... Y Colombia, exacto, no sabía de Japón.
2: Ya no sé, pero ¿sabes qué? Los sombreros se ven medio baratones. A mí se me hace que si juntas 5 de esos sombreros, puedes canjearlos por una prima... de Samuel. ¿Qué? ¿Qué, Lati?
1: Los jugadores japoneses muy amables, todos iban colocando el sombrero.
3: Sí, muy
1: o sea, si es una cultura, claro, que reciben un regalo, yo creo que se lo dan a otra selección y dicen gracias por el detalle y lo pasan.
4: Sí. Beto, ¿pero qué fue lo primero que aprendieron a decir los japoneses?
1: ¿Qué fue lo que dijeron?
4: ¿Qué dijeron?
2: Oye,
4: ¿dilo?
1: No, Jaido,
3: no mames, por eso el sombrero tan culero. Y lo segundo que aprendieron fue a decir, Maines.
2: Okay. Se me hace que van a regresar a su país diciendo, ¿y qué onda, compadre? ¿Sí se arma o no se arma la carnita asada? Pero no, esos eran de otros, eran coreanos, ¿no?
1: Los coreanos.
2: Era coreano, era otro.
1: Sí, y Japón ya se fue. Vale la pena decirlo, ¿eh?
2: Sí.
1: No, a ver, hubo un poco malentendido. Japón se inconformó por la cancha que les tocó de Tigres. Sí, y se mudó a la de Rayados. El plan de Japón no era tener Monterrey como su concentración todo el torneo. Se van a Nashville, esto ya está planeado, entrenaron las Rayados y se fueron a Nashville.
3: Ah,
1: ¿no?
3: qué bueno, porque yo pensé, otro desaire a Samuel ya es demasiado.
2: Qué feo, le va
3: pobrecito,
2: algo.
3: Ya hasta ternura me da, güey.
4: Bueno, quién sabe, bueno, y como para nosotros es suficiente balón medio desinflado y una cancha de tierra para armar la cascarita. Uno de los japoneses confesó que las canchas en Monterrey pues no estaban a la altura, como ya dijo Beto Latino, pero que así pasa. Si usted ha visto mucho anime, le va a entender perfectamente a Kubo,
2: el famoso jugador Kubo.
4: nipón.
16: Sí, claro,
4: que juega en la Real Cubo. Sociedad y que
16: claro, jugadorazo.
4: Les va a gustar el acento de Cubo.
16: Sí, es castizo.
17: Un buen estrés, sí, ¿no? Porque al final es mundial y yo creo que el campo que entrenamos ayer no estaba, ¿no? A nivel mundial, ese campo yo creo que sí. Y hemos entrenado muy bien. Ayer, pues, yo creo que no pudimos hacer. Tuvimos que cambiar un poco de entreno también porque, bueno, nos podemos romper y el campo no estaba muy bien. Pero bueno, no sé, también se entiende, ¿no?
2: Oye, tío, pero ¿por qué hablas así, Cubo, eh?
4: Es, o sea, es vasco, juega la Real Sociedad.
2: No, vasco, sí, totalmente.
4: De Madrid, o
2: sea, vasco, vasco.
16: A ver,
2: no estaba hasta el Cubo.
16: Taquefusa.
2: También.
16: Taquefusa Cubo, desde que era niño, él quería jugar en España. Y empezaba a ver las clases de español en la NHK, la televisora pública japonesa, porque él decía visualizando, yo voy a jugar en España, y así aprendió. Finalmente se lleva al Barcelona siendo un niño, pero se dan cuenta que el Barcelona viola el mecanismo de fichaje de menores de edad. Y castigan al Barcelona, se regresa a Japón y luego vuelve al Madrid y ya termina la Real Sociedad. Pero sí, es una historia increíble, es un jugadorazo.
2: Y es un jugadorazo. Y es por eso que habla así de bien.
16: Sí,
3: claro. ¿Cómo amo a Alberto Lati, güey? Sabe de todo. No,
16: bueno, viene en mi libro, me aprendí la historia.
2: Por eso lo contratamos, güey. Yo no sé si sepa esto. Es cierto que tiene el jugador Cubo una prima que se llama Cubo, pero con L.
3: ¿Cómo?
16: ¿Lubo?
2: ¡Lubo! ¡Lubo! ¿Cómo es el nombre? ¿Es Lubo qué?
16: Taquefusa Cubo, es que Cubo es el apellido.
2: Taquefusa Lubo.
3: Cubo San. Cubo San.
2: Ahí está.
3: Cubo San. Ay, no, a mí no me impresionó cómo habla español, así como de España. Pues todas las caricaturas japonesas hablan re bien español.
16: Sí. Capitán Tsubasa.
2: No se me hace raro que la cancha no esté a la altura de la competencia y no se va a jugar nada. O sea, ¿qué es eso? Y se acabaron yendo a Nashville de regreso, ¿no?
16: Sí, se fueron a
3: Nashville, así, mira.
16: Pero siempre se iban a ir a Nashville.
2: Pero
16: ¿dónde es Nashville?
2: Fueron de Nashville.
3: Ah, no, se han ido de Nashville. No. Nomás en el vuelo. Así
2: sí, se fueron, van de Nashville. Y el avión va hacia atrás, van hacia de Nashville.
3: Reversa, mami.
2: Ahí está, estamos
3: el avión
2: viendo
3: va volando.
16: Los radioescuchas no están para saberlo ni yo para contarlo, pero la imagen fue
4: sí, de un avión, evidentemente,
2: correcto.
16: De Nashville.
2: Así es,
16: regresando
2: de
16: el vuelo.
2: Es correcto.
3: Y bueno, sí, después de cambiar de sede por las malas condiciones de las canchas, los japoneses prefirieron decir no, arigato, que quiere decir gracias.
2: No.
3: Adelante.
16: Te voy a decir una cosa de Japón.
2: Bueno.
16: Hay 20 maneras de decir que no, pero nunca se dice que no. Es parte de la cultura
4: caray,
16: japonesa.
4: A ver, ¿cómo es eso?
16: Está prohibido decir que no.
2: Es grosero, pues.
16: Es grosero decir que no. Incluso si alguien te dice.
4: Entonces, ¿cómo?
16: Si alguien te dice shoto, es por poquito, es una manera de decir, oye, no te pases.
3: ¿Choto?
16: Shoto.
3: ¿Así te dijeron choto?
16: Shoto.
3: Shoto.
16: Shoto es poquito.
3: Qué grosero.
2: No. Oye, Lati.
16: Shotomate.
4: Es como la horita de los mexicanos.
2: Aquí, algo así. Aquí también está prohibido decir que no. O sea, aquí también dices, claro que llego. Es más, voy saliendo y no llegas nunca.
16: Es como shoto.
2: Es shoto, exactamente. Ahora, lo que me gustó del avión este es que se iba volando para atrás, pero no le tronó la reversa. Bien por ellos. Me gustó.
3: Es que yo creo que el piloto se acordó que dejó los frijoles en la estufa y dijo, ay, güey.
2: ¿Cómo se dice frijoles en japonés, Lati?
4: ¿Sabes?
16: No, bueno, es como el azuki, el frijol que es de postre. El frijol rojo es delicioso.
2: ¿Sabes qué, Eduardo?
16: Sí,
2: yo siento que se dice, te saco.
16: ¡Azuki!
2: ¡Azuki, perdón! Perdón.
3: Oye, ¿estuviste en Japón mucho tiempo?
16: Sí.
3: ¿Probaste la leche de Akasaka?
16: No, fíjate que
3: es cremosa, de verdad, muy rica.
16: En Akasaka está la embajada de México en Tokio.
3: ¿Ah, sí?
16: Sí.
2: ¿Has probado, Eduardo, los ostiones que había en Tokio?
3: Los que había en Tokio. No, pero he probado los que había en Toledo.
2: Ya.
3: Y los que había en Toluca.
2: Dejemos.
16: A ver, yo estaba hablando de Taquefusa Cubo. ¿Cómo llegamos a...?
2: ¿A los
4: ostiones?
2: ¿Que aviento Polobampo? ¡Ya!
3: Bueno, okay. La verdad es que la selección japonesa sí viajó a Nashville para preparar su partido tal y como lo tenían planeado desde el principio. No se fueron agüitados de México.
16: A ver. Y pasamos con la selección mexicana. ¿Puedo regresar a la seriedad?
4: Por favor.
16: Si nos acordamos que empieza el torneo de fútbol global.
2: Sí, señor.
4: Y que juega la selección mexicana también. Y que tuvo visitas.
16: El equipo mexicano tuvo una visita sumamente ilustre. Y yo quiero felicitar que el equipo haya tenido ese tipo de personajes que pueden compartir una inspiración. Julio César Chávez, el gran campeón mexicano, quien fue el mejor boxeador libra por libra, se apareció en el CAR, en la concentración del cuadro mexicano, para motivar a los futbolistas. Y adivinen, ¿qué les dijo?
18: ¿Qué les dijo? Siempre es el quinto partido, no hay que empezar en lo grande, ¿entiendes? Yo creo que de la mano de aquí de Javier Aguirre, primeramente Dios, te ve bien. Muchísimas gracias para todos y bien.
3: Padrísimo.
18: Ah,
3: Lati, ¿tú qué hablas? También culiacanense, ¿qué dijo?
19: Dijo, si la riegan, les va a romper los
4: cinturones. Llevaba bates para todos y cinturones.
16: Sí, llevó cinturones pequeños, réplicas de su cinturón.
3: No, pero en serio,
16: para que el mejor mexicano de cada partido se gane un cinturón de Julio.
19: Ah.
16: Sí. Y Mauricio Sulaimán con él, y Javier Aguirre salió a decir que era una inspiración.
3: ¿Pero qué les dijo? Literalmente no se entendió
16: que
3: nada.
16: Que no se conformen con llegar al quinto partido.
3: Que hay que ir por el campeonato.
16: No basta con el quinto, que hay que ir por todo.
3: Por todas las canicas.
4: Por eso le llevó 8 cinturones también.
3: Ahí está.
16: Y Santi Jiménez empezó a hacer sombras con él y todo.
4: No llevó a los hijos, eso sí.
19: ¿A los hijos no los llevó? No, porque luego se portan medio mal. Pero bueno, saludos. Saludos.
3: ¿Pero no opinan que no era necesario llevar al campeón Julio César Chávez?
4: ¿Por qué?
3: Yo he visto que en las fiestas de la selección solito se destruyen el hígado.
16: Esta generación se ha portado muy bien.
3: ¿Sí se ha portado bien?
16: Que se sepa.
3: Porque cuando Félix era seleccionado, las escorts eran, ¿cómo estaba eso?
4: ¿De Yamile hablas?
19: Sí se armaba, ¿no?
4: De Yamile,
19: sí,
4: pero no, ya caducó eso. ¿Has visto? Okay. Lati estuvo cubriendo esa.
19: ¿Esa qué?
4: Esa concentración.
3: ¿Esa fiesta? ¿Te invitaron a la fiesta de las escorts?
16: No, era reportero.
3: Ah.
16: Yo terminé de cubrir el partido de Monterrey.
4: ¿Y qué? ¿Si no fuiste al festejo?
16: Era de jugadores.
4: Pero así como si la prensa no se metiera con los jugadores.
16: No. ¿Los jugadores se metían contigo cuando eras prensa o al revés? ¿Tú como prensa?
4: Pero la prensa a veces sí.
16: No.
19: Oye, pero regresando a lo de Julio César, qué bueno que no llevaron a los hijos, Félix, porque esos les enseñan cómo bajarse la fiesta y no es bueno para el desempeño de los jugadores.
3: No, no es buena idea.
19: No es buena idea.
3: Ay, no hables de eso, que me da tristeza.
19: Exacto, no lo hagan. No,
4: pero sí, que se divisite el campeón, el mejor boxeador libra por libra.
16: Sí, sí, sí.
4: Años, pues es realmente inspirador, ¿no? Pero, bueno, varios extrañaron la visita de cuando estaba uno de los capitanes del 2010.
3: ¡Salcido!
4: ¿Cómo sabes? ¡Si fueron cuatro!
19: O sea, vamos a
4: cuatro
19: seguir...
4: Cuatro capitanes,
19: ¿vamos
4: pues
19: a seguir echándole en cara a Salcido lo de Yamilé?
3: Sí.
4: ¿Por qué?
19: ¿De plano?
3: Dice Félix que sí.
19: Bueno,
4: ¿cuántos años de mala suerte son?
19: Yo creo que como 10,000, porque no lo han dejado de jorobar.
16: Pues ya va, señor, una leyenda de nuestro fútbol.
4: 16.
19: Ahora, lo que yo no sé, y no quiero saber si sí fue en cara, donde se lo vamos a seguir echando. Pero bueno, déjame...
16: Vamos a una pausa y la delantera sigue al ataque de un momento. Aguantamos la pausa.
4: Danos un ratito más.
3: Bueno, ¿qué tan importante es la motivación que les da Julio César? ¿Crees que les haya dicho, no, miren, no, si no le falla, le van a romper la madre, le van a los chicos, cabrón, ustedes se...
20: ¿Qué dijo?
3: Pues entendió, ¿no?
19: ¿Funcionará amedrentar a los jugadores con una golpiza salvaje por parte de Julio César? Porque hace poquito lo entrevistamos para un podcast, tiró un golpe curvo y te juro que se oyó el...
4: Claro.
19: Ese señor te rompe los cinco en dos segundos.
4: Claro, esto que sí.
19: O sea, te hace pedazo. Entonces yo no sé si amedrentar a los jóvenes jugadores. Hay uno de 17 años en la selección.
16: Morita, Gil Mora.
19: Morita, si no metes gol, mira. O sea,
4: se Julio, un poco y les enseñó el jab, ¿no? También, mira, mi
16: Beto. Si no fuera trágico, en 1986 fue la última vez que vino la selección de Irak. Irak vino al torneo en México. De hecho, México los derrotó 1-0. En ese momento, el hijo de Saddam Hussein, Irak Hussein, llevaba a la Federación Iraquí de Fútbol, y al que no rendía había tortura en mazmorras. Sí, en ese momento.
3: No, o sea, te pases.
16: No, sí,
19: era una locura.
16: Pelotas de piedra que tenían que patear el que fallaba un penal. La última vez que Irak calificó.
4: ¿Tenían que patear una pelota de piedra?
16: Sí, no, se descubrió todo eso tiempo después, las mazmorras en los que se daban estas torturas.
19: Pues fíjate, aquí lo que van a hacer es que a los que no metan gol o no jueguen bien, los van a poner a repintar los puentes de la Ciudad de México.
16: Ahora, ¿qué color toca?
4: Los que siguen morados, ya están repintados. Demorado otra vez.
19: Demorado de vuelta. Es que la mitad de la ciudad sigue morada. O sea, está mal hecho. Pero bueno, no importa. Ese va a ser el castigo para que no los tengamos que torturar.
3: Tengo una pregunta para Félix. Tú que fuiste seleccionado nacional, que militaste tantos años en el Atlante, ¿qué hace un técnico bien para motivarte como jugador? O sea, ¿qué debería estar haciendo Javier Aguirre? ¿O recuerdas tú algún...?
4: Bueno, Javier Aguirre fue mi técnico en el Atlante.
16: Sí, claro, en su primer trabajo.
3: ¿No jugaban ustedes al mismo tiempo?
16: Su primer trabajo.
3: ¿No jugaban en el mismo equipo en algún momento?
4: No, ¿qué pasó?
3: ¿Cuándo jugabas?
4: No.
3: Cuando jugabas con la Volpe, ¿no?
4: ¿Cuál es?
3: No, perdón.
4: Con la Volpe yo no. Bueno, sí jugué.
3: Pero perdón, pero sí me interesa.
19: Ya mejor
4: alineé.
16: Habla de motivación.
4: Vasco también.
16: La motivación.
4: Eso. La motivación del Vasco Aguirre.
16: Sí.
4: Era, ya sabes, el coraje, la injundia.
19: Los insultos.
4: Échale, sí, con la cachucha también te pegaba. Eso todavía sigue de moda, ¿no?
19: Sí.
4: No, todavía le pega con la cachucha. Pegar y acariciar.
19: No se va a ver el futuro. ¿Quieres hablar? Puedes hacerlo en estéreo. Lo puedes hacer a los dos.
20: Siento como que
19: antes de meter su quiniela.
20: Voy remando aquí.
3: Qué goloso, Félix. Dos pelonas, una en cada mano, acariciando las pelonas a nuestros compañeros.
19: Bueno, en lo que Félix acaricia pelonas, nosotros vamos a una pausa. Esto es La Delantera. No se muevan. Gracias por escucharnos. Gracias por vernos. Vamos y venimos.
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23: Las 7 con 56 minutos.
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1: Hace 34 años se creó el programa Mundo Maya, diseñado con el propósito de unir esfuerzos para impulsar la riqueza histórica, cultural y natural del territorio donde floreció la civilización maya. Ahora ha regresado mediante una nueva estrategia en la que Tabasco tendrá una destacada participación. El proyecto, realizado en la década de los 90, surge con la idea de tener destinos múltiples que integrarán el patrimonio arqueológico, cultural y natural de 5 estados del sureste mexicano: Campeche, Chiapas, Quintana Roo, Tabasco y Yucatán, junto con países centroamericanos como Belice, Guatemala, Honduras y El Salvador. De acuerdo con archivos bibliográficos del gobierno de México, lo anterior fortaleció los atractivos turísticos en esas regiones, cuyo registro destaca a más de 25 millones de visitantes en los países que conforman el mundo maya. Con acciones conjuntas se pretende posicionar al mundo maya en los mercados internacionales como un referente turístico de primer nivel. La propuesta contempla que los visitantes internacionales lleguen desde Guatemala a Yucatán, recorran destinos del sureste a bordo del Tren Maya, visiten Tabasco y posteriormente retornen a territorio guatemalteco. Con ello se busca consolidar un circuito turístico enfocado en la riqueza arqueológica, cultural y natural que distingue al mundo maya. Hasta el siguiente comentario.
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8: Las 8 con un minuto.
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0: noches, señoras y señores. Perdón, pero es que le estaba dando unos besitos a Chema Segura.
1: Ay, se me pasaron.
2: Te dije que me soltaras.
0: Se me pasaron los besos.
2: 3 minutos 26 segundos. Es lo máximo que dura Rafa Ricardes.
0: Chema Segura se puso súper celoso.
2: 3 minutos 26 segundos.
0: El gerente me agarró allá abajo un rato. Estuvimos chismeando y dijo: ¿cómo? ¿Cómo con el gerente y conmigo no? Y bla, bla, bla. Entonces tuve que darle sus apapachitos aquí a Chemita para que no se sienta mal. Y bueno, ya ni modo. O sea, nos tardamos.

0: Vamos un poquito en entrar, jefe, y ahorita que me está escuchando usted, tampoco se vaya a ofender igual. No se preocupe, usted siempre se estará en mi corazón.
1: Será el primero.
0: Oigan, buenas noches, señoras y señores. Qué gusto saludarlos. Gracias por estar con nosotros. Tenemos noticias buenísimas, oye. Cosas muy buenas, muy padres, muy todo. Pero, sí. Chavita, ¿cómo andamos? ¿Todo bien?
1: Al 100%, ganando como siempre, mandándole saludos a la del Buró de Crédito, no sé de qué marca, que no cree que es una estación de radio y está marca y marca.
0: Decía, la siguiente la metemos al aire.
1: Sí, ahorita, pero es que ya no contesta, por eso lo dejé descolgado. Sí, es una estación de radio, los 40 de Villahermosa, el 101.5 de su FM. ¡Bienvenidos a la cabina de los 40! Ya estamos al aire en un brinquito más de la noche. ¡Feliz miércoles! 10 de junio.
0: Ándale, sí.
1: Es 10 de junio ya. Sí. Estamos prácticamente, fíjate, estaba yo checando, finales de junio es mitad de año, justamente. Finales, o sea, ya estamos.
0: Sí, finales de junio es mitad de año, sí, claro.
1: Finales de junio es mitad de año. Ya estamos a vísperas de medio año.
0: Qué genial.
1: La verdad que sí, muy chido.
0: Oye, y estamos a vísperas hoy.
1: ¿También?
0: Del Mundial.
1: Sí.
0: ¡Ay, qué emoción, güey! Oigan, la inauguración del Mundial. Recuerden que todos los partidos del Mundial, todos los partidos del Mundial, serán transmitidos en exclusiva por Radio Núcleo, gracias a los 40 y a la Qué Buena. Por sí, lo tanto, sí. Si tú vas a andar rolando en la calle el día de mañana que empieza el Mundial y todo y demás, bueno, pues yo te invito a que sintonices mañana la Qué Buena 89.3 a partir de las, si no me equivoco, 12 del día, a partir de las 12 del día. 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Vale muchísimo la pena que ustedes no se pierdan en la Qué Buena. Después, al día siguiente va a haber otro partido, igual acá va a ser en los 40. Y así, en cada estación de radio van a estar transmitiéndose todos los partidos. Todos. Ejemplo, el del viernes, creo que es el de Estados Unidos contra Portugal.
1: Sí.
0: Que es un gran partido.
1: Yeah.
0: El brinquito de la noche no va a estar al aire.
1: No.
0: Porque se va a estar transmitiendo el partido.
1: Así es.
0: Obviamente estarán presentes nuestros patrocinadores con todo gusto.
1: Por supuesto,
0: no se lo pierdan.
1: Sí.
0: Pero es un gran partido porque Portugal le tiene que ganar a Estados Unidos para que poco a poco se vaya cumpliendo la profecía de los Simpson.
1: Ajá.
0: La final de México contra Portugal.
1: Ah, ¿será?
0: Es no la creo. Profecía de los Simpson. Güey, yo mínimo este mundial, yo sí le calculo que México va a llegar a semifinales.
1: Pues porque no es líder, es anfitrión.
0: No, pero es que
1: ahí
0: no
1: es como las Miss Universo.
0: Es que no tiene nada que ver que sean anfitriones, güey. No tiene nada que ver que sean anfitriones. O sea, se juega igual en una cancha de aquí que en la cancha
1: claro
0: de Timbuktu, güey.
1: No.
0: No,
1: cuando
0: wey, claro
1: uno es anfitrión,
0: sí,
1: los árbitros se hacen de la vista gorda.
0: No, los árbitros
1: aparece
0: vienen de otras partes,
1: la
0: wey.
1: Mano de Dios. ¿Te acuerdas de la mano de Dios?
0: Sí, güey.
1: Fue México.
0: Por eso, pero de todas formas, güey, sé positivo.
1: Positivamente.
0: Qué malinchista eres, güey.
1: No,
0: o sea,
1: ¿por qué?
0: Danos la oportunidad de que ahora sí ganamos, güey.
1: Mira, jugamos
0: seamos
1: como
0: positivos.
1: Nunca, perdemos como siempre. Eso es ser malinchista.
0: Ve.
1: No, vamos a jugar como siempre y vamos a hacer trampa como siempre.
0: No,
1: y vamos a llegar a cuartos de final.
0: No,
1: por primera vez.
0: Yo digo que sí vamos a llegar a semifinales.
1: Mm-hmm.
0: Yo sí.
1: Órale, pues.
0: Y a lo mejor nos
1: ganamos.
0: De que se cumpla la profecía de los Simpson, güey.
1: Pues sí.
0: Está marcado ahí en el capítulo. ¿Qué capítulo era? Alguien me lo había dado el capítulo. ¿Qué número de capítulo era? Ahí viene, güey.
1: Ni que fuera pasaje de
0: entonces,
1: la alegría
0: si
1: del capítulo.
0: Si el viernes Portugal le gana a Estados Unidos y se sigue manteniendo a buen nivel Portugal, México gana mañana, le gana a Sudáfrica, eso es un hecho que le gana a Sudáfrica. Güey, empezamos
1: está, fíjate,
0: duro, güey.
1: A ver, ahí va mi primera. ¡Ay, es pan comido ganarle a Sudáfrica!
0: No, estoy diciendo que sea pan comido.
1: Pero es que no,
0: Sudáfrica
1: tú no,
0: es un muy
1: pero,
0: buen equipo, güey.
1: Sí, exactamente. Pero todos, ¡ay, es el partido más fácil que tiene México! ¿Y si en el primer partido pierde la selección?
0: No, bueno, todavía tiene muchísimas otras oportunidades más. O sea, todavía tiene chance de repuntar y todo el rollo. O sea, no, igual si Portugal pierde contra Estados Unidos, no quiere decir que ya esté decidido, güey. ¿No? O sea, tiene oportunidades de repuntar y todo el rollo.
1: Pues
0: ¿no?
1: sí, pues. Ahí pero mientras hay que echarles porras, pues.
0: Sí, güey. Buena vibra. Qué malinchista eres. ¿Ustedes piensan igual? Así, ay, nos va a ir de la patada.
1: No. A ver, no pongas ya, en mi boca güey, palabras que no he dicho.
0: Es que lo dijiste. No. Perdemos como siempre.
1: No. Ya, güey. No. Que vamos a llegar a cuartos de final, probablemente.
0: Y haciendo trampa, güey. No sí. manches.
1: Por ser anfitriones. No, haciendo trampa. Por condescendencia, por ser anfitriones.
0: No, digo ¿ustedes qué opinan, güey? ¿Hasta dónde le vamos a llegar con México? Neta, seamos positivos. Y te lo digo porque, por los jugadores que se tienen, son jóvenes, son buenos, han hecho excelente papel en la sub, muy buen papel, que hasta ahora los toman en cuenta, los consideran, no están maleados como los viejos ancestros, que hay uno que otro todavía colado en la selección, que están maleadísimos con la mercadotecnia y nada más les importa su imagen y sus orejas, güey. O sea, neta, o sea, yo siento que este equipo sí está bien formado, va a haber muchas sorpresas.
1: Okay.
0: ¿Ustedes qué piensan? Mándenos su mensaje. 99-32-59-51-19. 99-32-59-51-19. Ahí está. Gracias. Oye, ¿sí se mandó?
1: No creo que se haya mandado solito. No creo.
0: Saludos, quiero mandar saludos a Jessica. Jessica, ahorita solucionamos eso, ¿eh? Ahorita solucionamos eso, con todo gusto. Por acá la gente, buenos días, Rafa, y a las chicas en cabina. Ay, buenos días, ¿no? Ay, buenas noches. Gracias a toda la gente. Gracias por sus comentarios. Gracias, también los queremos mucho. Ahí está. Todos los que nos compartieron información, muchísimas gracias. Ahí está. Por acá. Ok, ahí está. Bueno, gracias.
1: Sí, hay un tabasqueño que va a jugar en la selección.
0: Muy bien.
1: Jesús Gallardo de Cárdenas, Tabasco, a los escenarios del fútbol mundial. Jesús Gallardo está a las puertas de disputar su tercera Copa del Mundo con la selección mexicana. ¿Irá? ¿Ese eres tú?
0: Perdón.
1: ¿Tú? Ya.
0: Perdón. Bye. Ay, güey.
1: Hasta acá, es que sí se sintió aquí.
0: Ay, perdón.
1: Fíjate, Jesús Gallardo.
0: Mira, ándale, mana. Fíjate nada más, ¿verdad?
1: Mira.
0: Qué curiosidad.
1: ¿Curiosito?
0: Qué curiosidad. Manden su mensaje y opinen de esa parte, ¿no? De cómo creen que nos va a ir como México. Ajeno a los plantones, ¿eh? ¿No? Ajeno a lo que no nos corresponde. 99-32-59-51-19. 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Gracias. Oigan, qué bonito, qué barato, ¿se acuerdan? Qué barato de los payasines. Bueno, ya. ¿Tenemos tema?
1: Yeah.
0: Échanos el redoble. ¿Qué es algo que la gente romantiza, pero que al final es algo agotador, güey? Sí, eso que la gente dice, no, esto es una maravilla, pero al final acaba siendo agotador. Algo que hasta, como que
1: le borrarle la libreta a tus hijos. ¡Ay, qué bonito, qué romántico! Papá y mamá siempre están ahí al pendiente de sus peques. Por eso hay personas que se dedican y te cobran para que
0: lo hagas.
1: Lo hagan ellos.
0: Lo romantizan demasiado. Hasta le ponen, güey, un color especial. Le ponen figuritas, le ponen estampitas. Ya sabes.
1: Romantizan el hecho de que los papás forren los libros.
0: Sí, sí, claro. Por eso.
1: ¡Ay, y su padre presente! Es un papá que hoy, no, mis respetos. Tu papá sí dejó de hacer lo que tenía que hacer para forrarte los libros. Romantizan mucho eso. O sea, si el papá está presente, claro, pero pues el papá también tiene que trabajar, por supuesto. Pero si puedes evitarte la fatiga, nunca forraron los libros, las libretas con el famoso papel contact, que era quitarle la protección que traía el pegamento y que quedaba todo arrugadísimo y feísimo. Quienes no sabíamos o quienes no sabemos forrar con papel contact, pues se nos complica bastante. Pero para eso vas a la papelería, vas con tu vecina, la que es maestra, la educadora, y ella por módicos 20 pesos te forra tu libreta, te forra tu libro.
0: Sí.
1: Entonces, yo digo que eso es algo que romantiza mucho.
0: Sí, estoy
1: el de hecho de que, ay, los papás presentes están forrando los libros.
0: Estoy de acuerdo.
1: No,
0: estoy de acuerdo.
1: Hombre.
0: Estoy de acuerdo.
1: Cosas como esas, cosas que se romantizan, pero que la verdad sí son bien agotadoras.
0: Tienes razón. Señoras y señores, mándenos un mensaje, 9932-595119, 9932-595119. Que la vas a pasar re bien. Comparte con nosotros. Y demás, en lo que van llegando los mensajes y van opinando, yo les tengo las recomendaciones. 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
1: Ay, sí, gracias. Sí.
0: 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Muchas, muchas, muchas gracias. Oigan, 99-32-59-51-19. Ahí está. Vámonos con mensajes, que es algo que la gente romantiza, pero que al final es algo agotador. Dice por acá: hola, buenas noches, soy Claudia. Yo creo que trabajar en lo que amas sí está padre, pero cuando tu pasión se vuelve obligación, acabas contestando mensajes hasta en domingo. Bueno, también. Sí, cuando ya se vuelve tedioso, ¿no? Por más que lo ames, por más que lo romantices, al final acaba siendo agotador, Claudia. Gracias, gracias. Dice por acá: hola, soy Mauricio. Yo creo que vivir solo, ¿no? Al principio te sientes independiente y libre, hasta que un día te enfermas y ni quien te pase un té, güey. Saludos, Mauricio, buena onda. Qué buen comentario, que es algo que la gente romantiza, pero que al final es algo agotador. Gracias, Mauricio. Dice por acá: hola, buenas noches, soy Patty, y no lo tomen a mal mi comentario. Ser mamá o papá todoterreno, la gente lo aplaude mucho, pero nadie habla del cansancio mental que traes diario. Saludos. No, o sea, obvio, entiendo, Patty, que no le sacas al parche.
1: Ni se arrepiente, ni es una mala madre.
0: Ni eres una mala madre ni nada, pero está siendo.
1: También las mamás se cansan.
0: Está siendo honesta.
1: Correcto, correcto.
0: Y se romantiza demasiado, tienes razón. Sí. La mamá luchona, ¿no? El papá luchón. Y todo el mundo les aplaude. ¡Ay, qué padre! No, ma. Sí, pero nadie se pone a ver lo agotador que esto llega a ser, ¿no? Por acá dice: hola, buenas noches, Rafa. Tener un negocio propio. Todos ven las fotos bonitas del emprendimiento, pero no las noches sin dormir ni las deudas. Gerardo, saludos, Gerardo. Cierto, también, güey. Todo el esfuerzo, ¿no? Todo el esfuerzo que le tienes que meter. Neta, sí, güey. Neta, sí. 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
0: 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Voy un corte directo, noche mitad, por fin, y nosotros regresamos. No le cambie, está usted en los 40.
3: ¿Qué? ¿Ya te dio sueño? Aguanta el palo.
4: Perdón, aguanta el palito.
3: No, perdón, que no te dé sueño y aguanta el brinquito. Regresamos.
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7: Las 8:36.

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0: Oye, felicidades, saludos a Jessica, felicidades, saludos a Juan Carlos. Por favor, Juan Carlos, mándame tu nombre completo. Por favor, tu nombre completo es bien importante, que me mandes tu nombre completo. Entonces, por favor, por favor, por favor, para que podamos hacerte tu vale digital de Boneless, gracias a Buenas Alitas. También Xiomara Cámara, también Xiomara, felicidades, también te llevas tus Boneless. Me queda una cortesía, me queda todavía una cortesía más de Buenas Alitas para todos ustedes. Gracias por estar en el programa, muchas, muchas, muchas gracias. Chemita Segura, oye,
1: Sí, sí. Dígame usted, Rafa Ricardo.
0: Hartos comentarios, viejo.
1: Pues sí, te estoy 18.
0: Te estoy 18.
1: Cosas que romantizan. Hacerle comida todos los días a la familia. ¿Es obligación y es deber? Sí. Pero, ay, sí es bien agotador a veces estar pensando qué voy a hacer de comer todos los días.
0: De repente se
1: cansa
0: uno, sí.
1: Sí. Y mira, ¿sabes qué es lo peor? Digo yo. Porque lo he visto, lo he visto, no lo he vivido, lo he visto. Que hay mamás, principalmente las mamás, porque las mamás son las que cocinan por lo general. No es que sea su obligación, pero pues ya sabes, ¿no? Las mamás, para ahorrarse, hacen el titipuchal de comida, dicen en mi pueblo. Hacen basto para que quede la comida de ese día y la comida del siguiente. Pero hay hijos nefastitos, maridos nefastitos, familia mala onda, que no comen recalentado. O que la comida recalentada, claro. La comida de ayer, ¡ay, mamá! ¡Eso comimos ayer! O sea, sí. La mamá por eso lo hace. Hace mucho para que coman hoy
0: y alcance
1: y
0: para
1: coman mañana y ya no se fatigue cocinando.
0: Exacto.
1: Pero hay malagradecidos que no agradecen que tienen comida y que la obligación de hacer de comer sí la vuelven bien agotadora.
0: Exacto.
1: Ay, eso no me gusta. Yo recuerdo cuando en la casa que mi mamá cocinaba, decíamos, ay, eso no me gusta. Es lo que hay. Aquí no es restaurante. Si quieres comer. Si no quieres comer, cuando ganes tu dinero, tengas tu casa, manda a hacer lo que te gusta a ti hacer de comer.
0: Cierto.
1: Esto es. Y batallábamos bastante, lo recuerdo, también vino el flashback. Cuando hacían de comer en la casa, calabacitas a la mexicana con salchichas. Ajá. ¡Ay! Comer calabacitas a la mexicana a veces era así como que... Porque la verdad no tenía carnita más que las salchichas. Hacían las calabacitas a la mexicana, les ponían trocitos de salchicha y las ponían con crema y queso. Una cosa muy rica. Ahora me gustan. Pero saber que íbamos a comer en casa calabacitas a la mexicana con salchichas y que luego hacían bastante para que fuera la comida de ese día y la comida del día siguiente, era así como que, ay, ama, si quieres, es lo que hay de comer. Si no, pues come aire.
0: Acabó.
1: Y así. Pero la verdad que sí, romantizar, muy romante, ay, sí, cocina todos los días. Pero es bien agotador estar en la cocina todos los días. Es muy agotador.
0: Esa es una realidad.
1: Sí.
0: Claro.
1: Sí,
0: oye, sí. Por acá la gente opinando. Las relaciones intensas, eso de no puedo vivir sin ti, se escucha romántico hasta que se vuelve tóxico y agotador. Soy Carla, buenas noches. Saludos, Carla, tienes razón. Juan Carlos Arias, felicidades, tienes tu cortesía. Por acá nos dicen cosas que romantizan la maternidad o el sea si es padre, pero, o sea, sí es padre, pero es muy agotador. Claro, también tienes mucha razón, Shio Cámara, muchísima razón. Más mensajes, 99-32-59-51-19. Por acá dice... Salir de fiesta cada fin de semana, a los 20 se siente increíble, a los 35 ya solo quieres dormir sin dolor de espalda. Soy Iván. No, espérate, güey. Cuando llegues a los 40. Ahí te cuento.
1: Pero todavía no tienes 40, tú, o sea, no sabes.
0: No, yo ¿sí? Estoy cerca de los 40.
1: Sí, ya se siente, sí, la sombra.
0: Ya,
1: pero no, todavía no tienes 40, no puedes dar esos ejemplos, pero porque no has llegado.
0: Estoy cercano.
1: Sí, sí,
0: o sea,
1: sí.
0: Ya pasé los 35.
1: Sí, claro.
0: Oye, la vida fitness extrema. Ay, güey. Comer limpio está bien, güey, limpio, me encanta, ¿cómo dice? Pero vivir contando calorías y sintiendo culpa por una pizza cansa muchísimo, soy Fernanda. Sí, qué flojera, güey. Neta, güey.
1: Y mira, o sea, nosotros lo vivimos aquí. ¿Cuánto te cuesta un tamalito? ¿Cuánto te cuesta un tamal?
0: 12 pesos, 15 pesos.
1: 20 a lo mucho y ya te pasaste.
0: Ajá.
1: ¿Cuánto te cuesta una ensalada? 70, 80 varos. Nunca has comprado una ensalada. 80 pesos una ensalada y nomás te llena en el momento, pero luego se baja. Sí, entonces uno romantiza. Y digo, no con esto estoy romantizando que ay, hay que comer pesado porque gordo. No. Pero muchos romantizan el hecho de que ay, no te cuidas, ay, no sigues una dieta, ay, no comes saludable. Pues como para lo que me alcanza.
0: Sí.
1: Por eso llevo mis tortillas al pollo empanizado ese del coronel, porque es para lo que me alcanza. Me puedo comprar un paquete de 3 piezas y 1/2 kilo de tortillas y ya hice una comida. Mientras que si nada más las 3 piececitas así...
0: Es lo más naco que puedes hacer, no, Chema, por favor, ya no estés dando ideas.
1: Pero se romantiza.
0: No, ¿sí? Dios mío, no.
1: Así que sí está bien comer sano, hay que echarle más verduras a la comida, pero pues también es agotador y es caro comer sano.
0: Vámonos con los mensajes, ¿qué dice la gente? Ser el amigo que siempre escucha a todos. Te conviertes en terapeuta gratis y nadie pregunta cómo estás tú. Soy Ricardo, me encanta escucharlos. Saludos, Ricardo, gracias, buenas noches. Hola, Diana reportándose. Viajar todo el tiempo es algo que alguien romantiza. En redes se ve increíble, pero vivir haciendo maletas, aeropuertos y cansancio también pesa. Diana, ¿en qué trabajas o qué haces? ¿Por qué viajas tanto? Digo, pasa el chisme completo. Sí, es agotador también el viaje. O sea, qué bonito, qué padre, pero llega un momento donde dices, ya, güey, ya basta, güey. Quiero mi cama, ¿no? Mi cama, ¿no? Mi casa. Claro, tienes razón. Más mensajes sí. Por acá. Hola, buenas noches. El famoso, échale ganas. Hay gente que lleva años sobreviviendo cansada y todavía sienten que deben sonreír todo el tiempo. Saludos, soy Arturo. Ándale, exacto. Recuerden que estamos hablando cosas que la gente romantiza, pero que al final es algo agotador. Que llega a ser muy cansado, ¿no? Dice por acá, el trabajar horas extras para darle una mejor vida a la familia. Claro, es cierto. A veces terminas dándoles cosas, pero pidiéndoles momentos, pero perdiéndote momentos con ellos. Soy Mónica, los escucho acá en La Manga. Saludos a La Manga. Dice por acá, la soltería eterna. Estilo, yo no necesito a nadie. Está bien disfrutarla, pero también hay días donde sí pesa llegar a una casa vacía. Soy Luis. Oye, como también hace rato nos decían, ¿no? En otro mensaje. Güey. O sea, nos decían, si te enfermas, ¿quién te pasa tu tecito? ¿Quién va corriendo a la farmacia por las medicinas? ¡Qué genial, ¿no? O sea, neta, ¿vale la pena? Sí, pues claro que vale la pena. ¿Eh? Ahí está. ¡Qué bonito! Entonces, pues sí, oye. ¡Qué genial! Pero bueno, mándenos su mensaje 9932-595119. Vámonos con buena... No, todavía no, perdón. Voy con esta recomendación. 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
0: 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Sí, sí. Más mensajes. 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Mil gracias, saludos a Caninos 911, les mandamos un abrazo, mañana los tendremos por acá en la radio, con mucho gusto, gracias, gracias, gracias. Más mensajes, 9932-595119. Gracias por todos sus comentarios y por todas sus opiniones. Dicen por acá, buenas noches, aquí Lalo reportándose, ser siempre el fuerte de la familia. Madre. Todos te buscan para resolver el problema. Pero cuando tú te derrumbas, nadie sabe qué hacer contigo. Saludos. Excelente noche. Igualmente, Lalo. Muy cierto. Recuerden cosas que la gente romantiza, pero al final acaba siendo agotador. Dice por acá: tener el celular lleno de trabajo. Hay gente que presume estar ocupadísima como símbolo de éxito, pero viven estresados. Soy Mariela. Saludos, Mariela. Oye, cierto, a mí me choca y no soporto a la gente que les mandas un mensaje y no te lee en días, güey. Y cuando te lee, ya te contesta, es que he estado ocupadísimo. Ay, güey, perdón, gao, pero no te cuesta nada, ni un segundo, ni un minuto te cuesta leer un mensaje y responder un ok, el está bien, el gracias, el saludo. No te cuesta nada, pero solamente es para sentirse que son personas muy solicitadas o muy ocupadas. ¡Ah, cómo me refunde el fundillo eso! Neta. Pero bueno, cada quien su vida, su celular y sus redes. Cada quien su pedo. 99-32-59-51-19. Dice por acá, cosas que la gente romantiza, las bodas gigantes. Muy bonitas las fotos y el vestido, pero terminar pagando años algo de una sola noche, sí da ansiedad. Soy Raúl, saludos, saludos Raúl. Sí, güey. No, y aparte, cansadísimo armar una boda gigante, güey.
1: Claro, sí.
0: O sea, por más que le pagues a un wedding planner y tengas la lana y todo el rollo. No. Es cierto, es algo que se romantiza demasiado, güey. Por eso hay que casarnos en petit. Mudarte y no invitar a nadie.
1: Ay, no, ¿y los regalos?
0: ¿Qué?
1: O bueno, no invites a nadie, pero si abre tu mesa de regalos, envíale tu número de evento a todos tus contactos y quienes son tus amigos te van a regalar algo. Y así chido, ¿no? Así chicle y pega.
0: Porque te desean buena vibra.
1: Buena vibra. Ahí vas a ver quién realmente es tu amigo. Sí, claro.
0: Oye, mudarte a otra ciudad para empezar de cero. Suena emocionante, pero también es mucha soledad y volver a construir amistades. Soy Natalia. Saludos, Natalia. Sí, güey. Claro. Cansado, costoso. Mucha razón, tienes mucha razón. Más mensajes, 99-32-59-51-19. Ser famoso en redes sociales. Ay, jela, ¿quién es famoso en redes sociales? Todos quieren seguidores hasta que descubren que ya no pueden ni comer tranquilos sin grabar algo, güey. Soy Héctor. No soy influencer, ni quiero serlo, pero critico a los que sí lo son. Estoy contigo, Héctor. Te apoyo. Te apoyo. Sí, güey. Ya después no tienen vida. Qué flojera. El otro día estábamos viendo, de hecho, a una chica que no es de aquí, no es de aquí, que se siente influencer, se cree influencer. Creo que sí lo es por la cantidad de seguidores que tiene y por el trabajo a la que esta persona se dedica. Algo muy relacionado a la moda y unas así por el estilo, ¿no? Pero qué flojera, güey. O sea, yo le decía a mi esposa, yo no podría andar con alguien así, güey. Que todo el día se está viendo a la cámara, que todo el día está grabando para la cámara, que todo el día se tiene que estar arreglando para la cámara. Güey, ¿dónde está tu vida? Que se levantan pensando en, ¿ahora qué voy a grabar? ¿Y ahora qué voy a decir? No. Ahí sí, yo estoy contigo, brother. Neta, qué cansado es eso. Sí, por acá. Hola, soy Sandra, el famoso multitasking. La gente que hay que hacer mil cosas al mismo tiempo es admirable, pero terminas agotado y haciendo todo a medias. Saludos, me imagino. Sandra, que has de ser multitasking. Y hoy en día la multitasking se le dice a la mamá luchona, a la mamá emprendedora, ¿no? A la que tiene que llevar a los hijos a la escuela, prepararles el desayuno, el lunch, llevarlos a la escuela, de la escuela, irse al gimnasio, ¿no? A obviamente a ponerse sabrosona la mamá, y de ahí irse a tomar el café con las amigas, por supuesto, para hacer una venta de Tupperwares, ¿no? Ya que hizo su venta de Tupperwares, va por los niños a la escuela para después de ahí llevarlos a la fiesta del amiguito del salón, para que ahí en la fiesta te sientes un par de horas con tus nachas a vender ahora los productos de agua SOM, ¿no? Y de ahí, o de fraiche, ¿no? Para que de ahí, terminando la fiesta, te vayas a tu casa a hacer tu trabajo a medias. Y así, eres una mujer multitasking. Estoy de acuerdo contigo. Oye, andar de queda bien.
1: Ay, sí, es bien
0: con
1: agotado.
0: Todos.
1: Estoy bien agotado.
0: Quererle caer bien a todo el mundo es cansadísimo. Y nunca acaba satisfecho. Soy Oscar. Saludos, Oscar. Sí, güey. Yo por eso ya me vale.
1: Sí. Le caigas bien o no, manque.
0: Sí, ya. Yo hago lo que puedo, ¿no? Y listo. Y ahí ya está, ¿no? Cada quien. Pero bueno. 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Vámonos con buena música. Esto es algo de The Offspring, Pretty Fly, y regresamos, no le cambies.

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4: Las 9.
5: Con 5 minutos.
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10: Hace 34 años se creó el programa Mundo Maya, diseñado con el propósito de unir esfuerzos para impulsar la riqueza histórica, cultural y natural del territorio donde floreció la civilización maya. Ahora ha regresado mediante una nueva estrategia en la que Tabasco tendrá una destacada participación. El proyecto, realizado en la década de los 90, surge con la idea de tener destinos múltiples que integrarán el patrimonio arqueológico, cultural y natural de 5 estados del sureste mexicano: Campeche, Chiapas, Quintana Roo, Tabasco y Yucatán, junto con países centroamericanos como Belice, Guatemala, Honduras y El Salvador. De acuerdo con archivos bibliográficos del gobierno de México, lo anterior fortaleció los atractivos turísticos en esas regiones, cuyo registro destaca a más de 25 millones de visitantes en los países que conforman el mundo maya. Con acciones conjuntas

0: retornen a territorio guatemalteco. Con ello se busca consolidar un circuito turístico enfocado en la riqueza arqueológica, cultural y natural que distingue al mundo maya. Hasta el siguiente comentario.
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0: Perdón, andaba yo en un chisme, andaba yo en un chismón. Y bueno, ahí estamos. Oigan, gracias por continuar con nosotros en el programa. Gracias por estar con nosotros en el Brinquito de la Noche. Recuerden que estamos hablando acerca de cosas que se romantizan, pero que al final llegan a ser agotadoras, ¿no? Cosas que romantizábamos, que dicen, ah, es padrísimo hacer esto, pero al final llega a ser muy agotador. Las relaciones a distancia, nos dicen por acá, son muy románticas las videollamadas, hasta que pasan meses sin abrazarse. Llega a ser agotador también una relación a distancia, tienes razón, ¿no? Por acá dice, hola, buenas noches, soy Víctor. Yo creo que todo el mundo romantiza comprar casa. Todos te felicitan, pero nadie habla de los pagos eternos, reparaciones y estrés financiero. Cierto, Víctor, tienes razón también, te mandamos un abrazo. Oye, por acá dice, hola, buenas noches, Andrea, saludos. Trabajar y estudiar al mismo tiempo, sí se puede, pero hay temporadas donde ya no sabes si tienes sueño, hambre o ganas de llorar. También se romantiza demasiado, tienes toda la razón del mundo. Gracias. Por acá, Daniel, buenas noches. La idea de viajar con amigos, en teoría increíble, en práctica alguien siempre se enoja por dinero, horarios o comida. Saludos. Sí, güey, es una bronca viajar o con mucha familia, que son varios de la familia, o sí, con muchos amigos. Híjole, es una bronca ponerte de acuerdo. Saludos, viejo, un abrazo. Una broncota ponerte de acuerdo, tienes toda la razón del mundo. Oigan, vayan opinando, sigan opinando, 99-32-59-51-19. Ahorita voy a mandar cortesía de los ganadores, con mucho gusto, gracias. 99-32-59-51-19. 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
0: Vámonos con más música. Nosotros regresamos, recuérdalo muy bien. Estás a través de los 40. No le cambies.

0: para relajarte un tema más. Sí, un tema más que te relaje. Sí, un tema más que te relaje. Regresamos al show.
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3: Las 9 con 23 minutos.
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0: cosas que romantizamos demasiado y al final acaba siendo agotador. Ese es el tema de esta noche. Comentarios, muchos comentarios. Gracias, gracias. Dice por acá: hola, buenas noches, soy Gaby. Rafa, Chema, les mando saludos. Dice: ser independiente emocionalmente está bien, no depender de nadie, pero también es agotador sentir que siempre tienes que poder solo. Ay, muy cierto. Y no nada más emocionalmente, económicamente también. O sea, muy, muy chido tu comentario, Gaby. Gracias, saludos.
1: Sí, sí.
0: Dice: eso de dormir poco para ser exitoso está muy romantizado, ¿no? El cuerpo tarde o temprano te cobra factura. Soy Tomás. He visto muchos videos de gente que te motiva a esto. Y la neta, yo digo, ¿qué motivación es eso? ¿Dónde está tu vida? Güey, claro, güey. Le llaman el famoso hustle culture. No, tienes que levantarte a las 4 de la mañana para meditar, leer, hacer ejercicio, güey.
2: Ir a la deportiva, comprar tu playera.
3: No, hombre, ya está.
0: Ya viste lo que te estaba diciendo ese video que me mandaron. No, neta, no. Qué romanticismo en eso, la neta. Y qué romanticismo ahorita por las playeras del fútbol. Ahorita en la deportiva es un caos. Un verdadero caos,
3: Totalmente, sí, estoy viendo y es impresionante. Como si no tuvieras una playera verde en tu casa, pero qué bueno,
0: yo
3: digo.
0: Yo tengo playeras verdes en mi casa. Yo sí tengo.
3: Eso está chido.
0: Yo tengo del mundial.
3: Eso está chido que. Mira, es que. Bueno, hoy 11 de junio.
0: Hoy
3: 10 es el Día Mundial contra la Piratería.
0: Mira, qué chido. Y todos sí, reunidos en la deportiva.
3: Pero bueno. Ah, es que son temas delicados. Pero de eso a comprar la playera de la marca chida que explotó a las artesanas en Puebla, eso pues
0: no,
3: ya
0: sé de
3: mejor.
0: Qué me estás hablando.
3: Ya luego te doy el contexto, pero sí, mejor vayan, compren su playera y siéntense bien mexicano. Listo. Como quiera, mañana vamos a ganar el partido.
0: Sí, claro.
3: Sí, y lo bueno es que van a estar al 2x1 las alitas.
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0: Vámonos, qué rico, ¿no? Qué rico. Oigan, voy con música y nosotros regresamos. Con más, se me está yendo rapidísimo el programa. Con más al brinquito de la noche. Esto es algo de Plastilina Mosh, Peligroso Pop. No le cambies.

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3: Las 9:36.
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0: Oigan, seguimos con más cosas que romantizamos demasiado, pero al final acaba siendo agotador. Y aquí nos dice Rosa, gracias Rosa, un saludo, gracias por escucharnos. Cuidar adultos mayores, lo haces con amor, pero física y emocionalmente puede desgastarse desgastarte muchísimo, claro, es muy cierto.
1: Sí, cierto.
0: ¿Sí? 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
0: 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Voy con más mensajes. Cosas que romantiza mucho la gente, pero al final es cansado. Dice, contestar rápido todos los mensajes. La gente cree que eres atento, pero llega un punto donde sientes que nunca descansas mentalmente. Soy Miguel, saludos. Saludos, Miguel. Oye, por acá, ser el gracioso del grupo, Todos esperan que siempre estés de buen humor, aunque por dentro estés agotado. Aquí el Brandon, saludándolo. Saludos el Brandon, saludos al Brandon, saludos, brother. Oye, por acá. Hola, buenas noches, soy Lorena. Se romantiza mucho el tener hijos muy seguidos. Mucho amor, sí, pero también años enteros sin dormir bien. Claro, tienes razón. Dice por acá, se romantiza demasiado las vacaciones familiares. Descansas menos organizando todo que quedándote en tu casa. Claro, saludos. Por acá dice, ser demasiado responsable. Terminas haciéndote cargo de problemas que ni siquiera son tuyos. Tienes razón, gracias. La vida de influencer fitness. Mucha disciplina y cuerpo bonito, pero también presión constante para verte perfecto. Ay, sí, qué flojera, la neta. No hay nada mejor que la pancita chelera. ¡Ea, ea! ¡Ea, ea! ¿No? 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Canje de estampas, todo va a ser gratuito. Entrar al Sky Dome va a ser gratuito. Ahí vas a encontrar comida mientras estás viendo el partido. Va a haber hamburguesas, hot dogs, sushi y muchas otras cosas más. De veras que va a ser una super fiesta en el Sky Dome. Un gran ambiente lo vas a sentir. Aparte va a haber vasos coleccionables, conmemorativos al mundial, de todo. O sea que vale muchísimo, muchísimo la pena. 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
1: Sí, sí.
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0: Es cierto. Vale la pena, ¿no? Mm-hmm. Vale mucho la pena. 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Vámonos con buena música. Esto es Smooth con Santana y Rob Thomas. 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
3: Las 9 con 53 minutos.
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9: Hace 34 años se creó el programa Mundo Maya, diseñado con el propósito de unir esfuerzos para impulsar la riqueza histórica, cultural y natural del territorio donde floreció la civilización maya. Ahora ha regresado mediante una nueva estrategia en la que Tabasco tendrá una destacada participación. El proyecto, realizado en la década de los 90, surge con la idea de tener destinos múltiples que integrarán el patrimonio arqueológico, cultural y natural de 5 estados del sureste mexicano: Campeche, Chiapas, Quintana Roo, Tabasco y Yucatán, junto con países centroamericanos como Belice, Guatemala, Honduras y El Salvador. De acuerdo con archivos bibliográficos del Gobierno de México, lo anterior fortaleció los atractivos turísticos en esas regiones, cuyo registro destaca a más de 25 millones de visitantes en los países que conforman el mundo maya. Con acciones conjuntas se pretende posicionar al mundo maya en los mercados internacionales como un referente turístico de primer nivel. La propuesta contempla que los visitantes internacionales lleguen desde Guatemala a Yucatán, recorran destinos del sureste a bordo del Tren Maya, visiten Tabasco y posteriormente retornen a territorio guatemalteco. Con ello se busca consolidar un circuito turístico enfocado en la riqueza arqueológica, cultural y natural que distingue al mundo maya. Hasta el siguiente comentario.
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0: 9:57 en lo que Rafa Ricardes viene, yo me empiezo a despedir porque si no, no nos va a dar tiempo, ¿eh? Ya se la saben, nos vamos a quedar con la buena programación musical de los 40. Y a las 11 de la noche los vuelvo a acompañar con todo lo que nos espera mañana. Rafa Ricardes a la 1. Rafa Ricardes a la pista número 2. Rafa Ricardes no aparece. Yo creo que le dio tosecita. Vámonos, señoras y señores. Se acabó pues el brinquito de la noche por el día de hoy. Pero mañana en punto de las 8 de la noche tenemos una cita para que nos volvamos a divertir con un tema más que les va a gustar. Ya regresó Rafa. Oye, ya lávate las manos.
1: Me lavé las manos, por lo mismo me tardé. Mira, están mojadas, bien mojaditas.
0: ¿Y eso cafecito? A ver.
1: Caca.
0: ¡Ey! Está salado.
1: Como te gusta.
0: Vámonos pues.
1: Ahí nos vemos. Cuídense mucho. Pásenla bien. Hasta la próxima. Mañana nos escuchamos. Adiós.
2: Adiós, te queremos bien harto. ¡Te queremos!
3: Hasta aquí un tema más, que estoy seguro te encantó, pero te esperamos en la próxima emisión con más chistes, más regalos, más sorpresas, pero sobre todo con otro tema más. ¿Es en serio otro tema más que te va a encantar? Digo, esto del tema más creo que ya me está gustando. Bueno, ya, total, si te gusta o no te gusta un tema más, aquí te esperamos. Duermen como quesadillas, calientitas y dobladitas. No, pues para esto mejor les digo, duerman como hot dogs con la salchicha en medio, o mejor aún, como tamalito con la carnita adentro. Bueno, aquí ya no se puede más. Se acabó el brinquito de la noche. Adiós. 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
5: Las 10 en punto.
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6: Hola, hola, soy Claudia Mejía, estamos en un nuevo episodio de Ya Oíste. Hoy vamos a hablar sobre alimentación. Ya sé, a veces es como de la rutina, el trabajo, no podemos alimentarnos bien y que llega el fin de semana y nada más queremos estar en casa, no hacer nada, pero creo que es muy importante. Hoy está conmigo un nutriólogo, es Cristian Gómez Montoya. ¿Cómo estás?
12: ¿Qué tal? Mucho gusto. Pues estoy encantado de estar aquí acompañándolos.
6: La alimentación, cuando nos queremos enfocar justo en nuestra alimentación, es que quiero bajar de peso. Uh-huh. Creo que es más como esa parte. Quiero bajar de peso, no tanto por quiero estar saludable. Uh-huh. Entonces ahí también hay un entorno de mitos muy grandísimos.
12: Claro, hay que empezar nuevamente con esta idea de disfrutar estos alimentos, de incluir pues una gran variedad, de empezar otra vez a disfrutar estos alimentos, de ya empezar a entender lo más valioso que es justo esta experiencia. ¿En dónde podemos encontrar nutrición? Pues realmente en todos lados, en lo que, por ejemplo, Navidad, Año Nuevo, que es el Día de la Candelaria, realmente muchas veces nos juntamos para comer, para consumir alimentos, que si quiero regalar un detalle, doy chocolates, también aquí podemos encontrar nutrición justamente porque entra esta ingesta de alimento, y ahí también, esto también es dieta, no nada más es, ay, la dieta milagro, ay, esta dieta que me va a ayudar a bajar de peso, porque como tú bien lo dijiste, muchas veces nos enfocamos en el peso solamente, sin enfocarnos en lo que realmente vale la pena, qué es la composición corporal, nuestra salud y el porqué de ese alimento que estamos consumiendo.
6: Dijiste dieta. Dieta es comerte un chocolate. Dieta, o sea, abarca toda tu alimentación.
12: Sí, sí, dieta va muchísimo más allá. Es lo que consumes, sea lo que consumas día con día, eso es dieta. Okay. Así sea, comas nada más una manzana, eso ya entraría dentro de una dieta diaria.
6: Ok, y entonces, ¿cuál es la diferencia en llevar justo un plan alimenticio acorde a tus necesidades?
12: Ok, pues mira, llevar un plan alimenticio acorde a tus necesidades es justo eso, ir controlado, dependiendo si tienes alguna patología, dependiendo si tienes alguna necesidad, algún objetivo, si quieres también dirigirlo hacia algo más sencillo, hacia algo más, no sé, no a todos nos gusta lo mismo. Entonces aquí también entra esta parte de nosotros como profesionales de salud, irnos dirigiendo y acomodando, adecuando estos planes de alimentación organizados a cada persona. No tanto que las personas hagan lo que yo digo, si no les gusta, porque realmente no lo van a seguir. Van a decir, ah, pues sí, este producto milagro o así, por más que funcione, no lo voy a consumir. Pero creo que aquí es importante esta parte de aterrizar hacia dónde quieres ir y qué necesitas con tu alimentación.
6: O sea, sí o sí, todos, todas, debemos de acudir con un nutriólogo, con un profesional, para saber qué comer y saber qué comer bien, si se puede.
12: Claro, y se puede comer rico, se puede comer saludable, se puede comer bastante variado dentro de lo que tú necesitas en tu ingesta diaria recomendada, porque muchas veces pensamos que no, que debemos de comer pura lechuga, que debemos de comer puros licuados, puros jugos inclusive, ¿no? Que se tiene esta creencia, pero la realidad es que no va por ahí. Debe de ser como las características de la dieta correcta, debe ser variado, debe ser suficiente, debe ser adecuado para cada persona, inocuo, que esto quiere decir que sea saludable, limpio para las personas, que no nos haga daño, que cumpla con las características de higiene adecuadas también en el manejo de alimentos, y creo que esto también es muy importante de revisar.
6: Y si una persona que es vegana o vegetariana, vegetariana es diferente, ¿no?
12: Sí, vamos a hablar sobre diferente. Eso.
6: Pero una persona que es vegana y no tiene un seguimiento constante o adecuado de un profesional, como lo es un nutriólogo, ¿qué impacto tiene en su salud?
12: Bueno, es importante mencionar aquí ya un poquito más específico, por ejemplo, nutrimentos como la vitamina B12, la vitamina D, el omega 3, y estos muchas veces no se pueden cubrir con una dieta 100% vegana, debido a que estos se encuentran mayormente en alimentos de origen animal. Sí se puede ya incluirlo en suplementación, pero hay veces que los mismos veganos dicen, no, yo de plano ni suplementación. Ahí hay que encontrar la manera, es todo un reto, la verdad, también encontrar como la manera de decir, a ver, estos alimentos pueden cumplir un poquito más con lo que necesitas. Se puede tener también un tipo de vida saludable diaria siendo vegano, pero sí tomando en cuenta que es importante cuidar esta parte de la vitamina B12, el calcio, el hierro, la vitamina D, como te decía, el omega 3, porque es esta parte donde ya entran como estos mitos de que no, si haces veganismo, ya vas a bajar de peso, vas a verte bien o vas a ser débil, siempre te van a contar puntos buenos o puntos malos, ¿no? Por eso es importante siempre acercarte con un profesional, porque en redes vas a encontrar opiniones a favor o en contra, en las noticias de qué tendencias, en todos lados siempre te van a decir mucha información. Y como me decías, hasta una amiga puede llegar y, oye, no, es que mira, fíjate que bajé 10, 15, 20, 30 kilos, pero no es tanto enfocarnos en el peso, sino enfocarnos en nuestra composición corporal.
6: Pues sí, porque puedes pesar 90 kilos, pero tu masa corporal es menor que el músculo. Uh-huh. Entonces no es lo mismo.
12: Sí, un ejemplo que me gusta mucho darle a mis pacientes es esta idea de pesas, por decir también otro número, 70 kilogramos, pero bajas un kilogramo de grasa y luego subes un kilogramo de músculo, vas a seguir pesando los mismos 70 kilos, pero tu composición corporal va a ser muy diferente y tu salud también pues puede tener también cierto reflejo, ¿no? Y pues esa parte del veganismo muchas veces se cree erróneamente que es un tipo de dieta, pero no, como te decía, es un estilo de vida que justamente se deben de seguir. Las personas, cada persona sigue una idea diferente acorde a su contexto.
6: ¿Y qué pasa con el vegetariano?
12: Ok, bueno, la diferencia entre el vegano y el vegetariano es que el vegetariano a veces sí puede incluir alimentos de origen animal como el huevo o la leche, ya sean ovo-lacto-vegetarianos. Ovo-lacto-vegetarianos incluyen ambos. Lacto-vegetarianos incluyen solamente productos de leche o lácteos. Y los ovo-vegetarianos solamente huevo. Pero el vegano sí es un poquito más cerrado a querer consumir. Pero pues hay varios tipos de veganos realmente. Hay inclusive un tipo de vegano que solamente consume frutas, semillas que han caído, ni siquiera dañan la naturaleza. O sea, también entra esta parte del medio ambiente y la parte ecológica, por lo que te decía también de no dañar la naturaleza, de la huella ambiental.
6: Yo creo que este episodio se tiene que llamar ¿por qué ir con tu nutriólogo? Un nutriólogo. Porque sí, o sea, todo el mundo tenemos esta idea de que ir al nutriólogo es como de, va a tardar un buen en que yo llegue a mi meta, o ya que me dé lo que me tenga que dar. En realidad no es así, ¿no? Uh-huh. Y ahorita tú no lo estás diciendo. Entonces, digo, cambiar ese chip no es tan fácil, pero como tú decías, empezar por algo ya es una ganancia, ¿no?
12: Sí, y es importante para nosotros nutriólogos empezar a ver esta cuestión de si mi paciente tiene tal característica, se le complica tal cosa,

0: para que él diga, ah, me gusta y estoy cumpliendo, ¿no? Siempre es dar estas opciones, porque realmente opciones hay muchas.
1: Cristian, muchísimas gracias por acompañarme aquí a este episodio.
0: No, muchísimas gracias a ti por invitarme, por también escucharme, por apoyar también a las personas en esta cuestión de la información, que empiecen a escuchar también todos estos temas que son bastante importantes.
1: Él fue Cristian Gómez Montoya, yo soy Claudia Mejía, nos vemos en un próximo episodio. Adiós.

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0: Las 10 con 21 minutos.
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2: Las 10 con 30 minutos.
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2: Las 10 con 51 minutos.
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4: Hace 34 años se creó el programa Mundo Maya, diseñado con el propósito de unir esfuerzos para impulsar la riqueza histórica, cultural y natural del territorio donde floreció la civilización maya. Ahora ha regresado mediante una nueva estrategia en la que Tabasco tendrá una destacada participación. El proyecto, realizado en la década de los 90, surge con la idea de tener destinos múltiples que integrarán el patrimonio arqueológico, cultural y natural de 5 estados del sureste mexicano: Campeche, Chiapas, Quintana Roo, Tabasco y Yucatán, junto con países centroamericanos como Belice, Guatemala, Honduras y El Salvador. De acuerdo con archivos bibliográficos del gobierno de México, lo anterior fortaleció los atractivos turísticos en esas regiones, cuyo registro destaca a más de 25 millones de visitantes en los países que conforman el mundo maya. Con acciones conjuntas se pretende posicionar al mundo maya en los mercados internacionales como un referente turístico de primer nivel. La propuesta contempla que los visitantes internacionales lleguen desde Guatemala a Yucatán, recorran destinos del sureste a bordo del Tren Maya, visiten Tabasco y posteriormente retornen a territorio guatemalteco. Con ello se busca consolidar un circuito turístico enfocado en la riqueza arqueológica, cultural y natural que distingue al mundo maya. Hasta el siguiente comentario.
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2: Las 11 en punto.
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Las 11 de la noche con 5 minutos. El último playlist de este miércoles 10 de junio ha comenzado. Yo soy el Chemo Segura y te doy la bienvenida a la última hora de programación de los 40 a través del 101.5 de tu FM. Ya estamos en la última vuelta, en la última hora, en el último playlist de hoy. Y por supuesto que la producción eligió la música. Son 8 canciones que hoy nos van a acompañar, 8 ya las conté producción, que hoy nos van a acompañar para despedir este día y la información veraz y oportuna que yo he elegido para compartir contigo. ¿Cuántos días faltan? ¿Cuántos nos quedan? ¿Qué se celebra? ¿Quién cumple años? ¿Cómo va a estar el clima? Y más, para que cuando inicie un nuevo día, nadie te diga, nadie te cuente, tú estés bien informado y con toda la actitud, arranques un nuevo amanecer. Acabamos de escuchar a Kygo y a Justin Bieber cantando Stars Dancing. ¿Y qué te parece si nos vamos rumbeando con la información? Aquí arranca lo que nos espera mañana. Pues ya mañana jueves 11 de junio será el día 162 de este año y nos quedarán solamente 203 días para finalizar el 2026. Estamos a 10 días de que termine la primavera en el hemisferio norte y los últimos 10 días del otoño en el hemisferio sur. En los días internacionales y mundiales, nos vamos primero con lo que está puesto ya. Mañana es el Día Internacional del Juego. Sí, el Día Internacional del Juego de Jugar, no del Fuego de Arde. Se celebra el Día de Internacional del Juego, porque jugar es una actividad recreativa que generalmente se asocia a la niñez, aunque el juego también es importante en todas las etapas del ser humano. Por lo tanto, es a partir del 2024 que hay dos fechas para celebrar el Día Internacional del Juego: el 28 de mayo y el 11 de junio. Que ambas sean bienvenidas, porque el 14 de marzo del 2024 la ONU decidió proclamar oficialmente el Día Internacional del Juego para su celebración el 11 de junio, pero el 28 de mayo se venía celebrando desde 1999 hasta el 2024. Es decir, ya había una fecha antes, pero la ONU dijo oficialmente es el 11 y todos dijimos pues que sea el 28 de mayo y el 11 de junio. Y así se posicionó, dos fechas para el Día Internacional del Juego. Y es que el juego hace un mundo mejor. Pues con esta frase justifica la ONU la necesidad de celebrar el Día Mundial del Juego. El primer Día Mundial del Juego 2024 oficialmente por la ONU se celebró con bombo y platillo. Así que mañana todos a jugar, aparte del fútbol, a jugar, porque mañana es el Día Internacional del Juego. Y como lo sabes, ya lo sabes, mañana es la inauguración del Mundial de Fútbol de este 2026. La inauguración se celebrará mañana 11 de junio. El magno evento destaca por tener tres ceremonias inaugurales simultáneas en

0: Iniciar. La inauguración, y a la 1:00 p.m. se estará jugando el primer partido de este Mundial 2026. Por supuesto que todos los detalles los vamos a tener aquí en Radio Núcleo. Ya te la sabes, mañana a partir de las 11:30 a.m. vamos a arrancar con la programación especial en La Qué Buena 89.3. Mañana enlázate a La Qué Buena 89.3 si quieres escuchar todos los pormenores de la inauguración del Mundial y el primer partido en nuestro país. Así que ahí te esperamos. Vámonos con más música. Esto es de Little Mix, se llama Break Up Song, y lo escuchas en Los 40 con toda la actitud.
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1: 11:22, escuchamos a los Beatles cantando The Long and Winding Road en Los 40. Con toda la actitud, seguimos con lo que nos espera mañana. Mañana, 11 de junio, atención, hombres, varones, personas con cromosomas X y Y. Mañana es el Día Mundial del Cáncer de Próstata. El 11 de junio se celebra el Día Mundial del Cáncer de Próstata, una patología que afecta a más de 1.200.000 personas en el mundo. Esta efeméride se creó con la finalidad de sensibilizar y hacer conciencia a la población masculina acerca de la importancia del diagnóstico precoz del cáncer de próstata y la aplicación del tratamiento respectivo. El cáncer de próstata, o también conocido como cáncer prostático, es el que se origina por un crecimiento descontrolado de las células de la próstata. La próstata es una glándula con forma de nuez ubicada debajo de la vejiga y delante del recto en los hombres. Es la encargada de producir un líquido seminal que nutre y transporta el esperma. Esta patología no está asociada a un estilo de vida o hábitos poco saludables, como el tabaquismo, la obesidad, la alimentación desbalanceada o el alcoholismo. El principal factor de riesgo lo constituye la edad y los antecedentes familiares. Las principales síntomas son estos: demorar al comenzar a orinar, esfuerzos al orinar, disminución de la fuerza e intensidad del chorro miccional, incremento en la frecuencia al orinar, la vejiga no se vacía por completo, pérdida de peso, disfunción eréctil, presencia de sangre en la orina o el semen, dolor en la cadera, columna vertebral, costillas y otras áreas bajas del cuerpo, debilidad o adormecimiento en las piernas o pies. Así que mañana, con el simple hecho de tener próstata, pues ya estás en riesgo de tener cáncer de próstata. Así lo dicen los expertos, porque no está asociada a un estilo de vida o hábitos poco saludables. Mañana hagamos conciencia, visitemos al urólogo y chequémonos la próstata con el médico. No se la vayan a checar unos con otros, Eso me digo en la producción. Mañana, pues, Día Mundial del Cáncer de Próstata. También mañana es el Día Mundial del Funcionario Judicial. Cada segundo viernes del mes de junio se celebra el Día Mundial del Funcionario Judicial con la finalidad de reconocer la labor de aquellos profesionales del derecho que están al servicio de la Administración de Justicia de la Nación. Felicidades para todos los funcionarios judiciales de nuestro país y del mundo. Día Mundial del Funcionario Judicial. Y también mañana es el Día Internacional del Síndrome KBG. El 11 de junio celebramos el Día Internacional del Síndrome KBG con la finalidad de hacer conciencia a la población acerca de esta enfermedad, que es causada por mutaciones en un gen ubicado en el cromosoma 16. El síndrome de KBG es la enfermedad rara que se origina por mutaciones que se ubican en el cromosoma 16 con herencia autosómica dominante. Este gen es el responsable de generar una proteína que se encuentra en las neuronas. Mira, todo esto puede incluir baja estatura, desarrollo ralentizado, anomalías esqueléticas en costillas y en vértebras, pérdida de audición, epilepsia, estrabismo, problemas de conducta, discapacidad intelectual de leve a moderada. El diagnóstico de esa patología es realizado por un médico genetista basado en los hallazgos clínicos relacionados con los síntomas característicos del síndrome KBG, corroborado con un examen genético. Mañana, pues, Día Internacional del Síndrome KBG. Y nosotros seguimos con más música. Esto es de Mansell Merlow. Se llama Heroes y lo escuchas en Los 40 con toda la actitud.
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2: Las 11 con 31 minutos.
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1: Times de Amelie fue lo que sonó en los 40 con toda la actitud. Seguimos con lo que nos espera mañana. Ya son las 11 de la noche con 36 minutos. Por ahí saludamos a nuestro buen amigo Toño, que está despierto todavía hasta ahora escuchando los 40. Dígame, señor Antonio, buenas noches. Ándale, pues. Oigan, vámonos con el santoral para mañana, jueves 11 de junio. Santa Alicia y San Bernabé. Para todas las Alicias y todos los Bernabé, mañana 11 de junio, muchas felicidades, día de su santo, Santa Alicia y San Bernabé. Y ahora sí, nos vamos con las efemérides del 11 de junio, los acontecimientos que marcaron esta fecha. Te platico que el 11 de junio del 2010 comenzaba la 19ª edición de la Copa del Mundo de Fútbol en Sudáfrica, o el Mundial de Sudáfrica 2010. 14 años, 16 años después, comienza el Mundial en nuestro país, en Estados Unidos y en Canadá. El 11 de junio del 2005, el G8, los 7 países más industrializados del mundo más Rusia, acuerdan condonar la deuda de 18 países más pobres que tenían con ellos. El 11 de junio del 2012, el Congreso de Estados Unidos reconoce por la publicación de la resolución 269 que el italiano Antonio Meucci y no el estadounidense Alexander Graham inventó el teléfono. El 11 de junio de 1962 ocurre la fuga de Alcatraz, en la que Frank Morris, John Anglin y Clarence Anglin son los únicos prisioneros que logran escapar de la que se consideraba la prisión más segura del mundo, en la isla de Alcatraz, en la bahía de San Francisco, allá en Estados Unidos. El 11 de junio de 1935, el ingeniero e inventor Edwin Armstrong presenta por primera vez su radio FM en una reunión del Instituto de Ingenieros de Radio en el Empire State Building en Nueva York. Podríamos decir que mañana nace. Es el aniversario del nacimiento de la radio FM, 11 de junio de 1935. También del 11 de junio, pero de 1788, el explorador ruso Gerasim Ismailov llega por primera vez a Alaska. El 11 de junio de 1641 ocurre un gran terremoto en Caracas, Venezuela, que se estima murieron más de 10.000 personas, además de importantes daños materiales y la destrucción de la ciudad costera de La Guaira. Fueron los acontecimientos que marcaron el 11 de junio. Vámonos con más música. Esto es de Alicia Bridge. Se llama I Love the Nightlife y suena en los 40 con toda la actitud.
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2: Las 11 con 43 minutos.
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4: Hace 34 años se creó el programa Mundo Maya, diseñado con el propósito de unir esfuerzos para impulsar la riqueza histórica, cultural y natural del territorio donde floreció la civilización maya. Ahora ha regresado mediante una nueva estrategia en la que Tabasco tendrá una destacada participación. El proyecto, realizado en la década de los 90, surge con la idea de tener destinos múltiples que integrarán el patrimonio arqueológico, cultural y natural de 5 estados del sureste mexicano: Campeche, Chiapas, Quintana Roo, Tabasco y Yucatán, junto con países centroamericanos como Belice, Guatemala, Honduras y El Salvador. De acuerdo con archivos bibliográficos del Gobierno de México, lo anterior fortaleció los atractivos turísticos en esas regiones, cuyo registro destaca a más de 25 millones de visitantes en los países que conforman el mundo maya. Con acciones conjuntas se pretende posicionar al mundo maya en los mercados internacionales como un referente turístico de primer nivel. La propuesta contempla que los visitantes internacionales lleguen desde Guatemala a Yucatán, recorran destinos del sureste a bordo del Tren Maya, visiten Tabasco y posteriormente retornen a territorio guatemalteco. Con ello se busca consolidar un circuito turístico enfocado en la riqueza arqueológica, cultural y natural que distingue al mundo maya. Hasta el siguiente comentario.
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1: Ya son las 11 de la noche con 50 minutos. Acabamos de escuchar Chiquitita. Chiquitita en Los 40. Con toda la actitud, por supuesto, de ABBA. Esa canción de 1979, producción. Oigan, vámonos con el clima. ¿Cómo va a ser el clima para el día de mañana? En estos momentos, según el pronóstico, hay ligeras lluvias en algunas partes de la ciudad. Se espera que para mañana la lluvia esté por la tarde-noche y pues esté lloviendo en la tarde noche de mañana. Mañana nos espera mínima de 23, máxima de 31, muy parecida la temperatura a la del día de hoy. Hay lluvias para mañana, para el viernes y para el sábado. Mañana lluvias probables para la tarde noche con mínima de 23, máxima de 31. Y ahora sí, vámonos con los cumpleañeros, que aunque una canta, pero no nos vamos a despedir con una canción de ella, dos cantan, pero sí no podemos pasar desapercibidos sus cumpleaños. En primer lugar, el Dr. House está mañana de cumpleaños. Bueno, el actor que interpreta al Dr. House, Hugh Laurie, está mañana de cumpleaños. El actor y humorista británico, mejor conocido por su papel de Dr. House, nació el 11 de junio de 1959, cumple mañana 67 años. James Hugh Calnum Laurie es el actor, humorista, escritor, músico y cantante británico. Es el protagonista de la serie de televisión Dr. House, pero también fue el papá de Stuart Little, ¿te acuerdas? Un little aquí, un little allá, un little te saludará. De Stuart Little fue el papá. Así que mañana está de cumpleaños, 67 años cumple Hugh Laurie. También mañana es el cumpleaños de la cantautora que solamente la escuchamos el 10 de mayo. Denise de Calaf. Ella nació el 11 de junio de 1949, cumple mañana 77 años. 77 años cumple mañana Denise de Calaf. Y por último, pero no menos importante, la actriz y cantante mexicana Violeta Isfel Garma García es la actriz y cantante mexicana conocida por interpretar a Antonella Rincón en la serie de televisión Atrévete a Soñar. Así que ella nació el 11 de junio de 1985. Antonella cumple mañana 41 años. 41 años cumple Violeta Isfel. Así los cumpleañeros. Nosotros ya nos vamos. Nos dio permiso la producción para despedirnos con Denise de Calaf porque es un ícono. Definitivamente es un ícono esta mujer, el 10 de mayo y el himno a las madres que nos ha regalado Denise de Calaf no puede pasar desapercibida. Para celebrar el cumpleaños pues de Denise de Calaf, nos vamos a despedir con esta canción de Señora, Señora, y con esta le vamos a poner punto final a nuestra producción de esta noche. Pero te recuerdo que mañana en punto de las 6 de la mañana arrancamos con la programación habitual, y si la vida así nos lo permite, a las 11 de la noche en el último playlist, tú y yo nos volvemos a escuchar. Te voy a dejar con esta última rola. Es Señora, Señora, de allá de 1981 esta canción. Y con esta le ponemos punto final. Nos despedimos. Hasta la próxima. Adiós.
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2: Las 6 con 2 minutos.
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3: Está Nashla.
4: Yeah, así es, mira, muy contenta, sentadita de gala. Sí, de gala, claro, no que traigo manches. Mi jersey de México.
3: Mira, ay, ay, ay, el pantalón también, que es medio pantalón short. Wow, me encanta. Y tus calcetas.
4: Obvio.
3: Las tobilleras, no manches, te pusiste las oficiales y
4: claro,
3: todo. Wow.
4: México.
3: Wow, wow, wow.
4: México.
3: Yo, la verdad. Sí aproveché, me hice los tatuajes. Mira, traigo aquí mi banderita. No, hoy andamos muy bien.
4: ¿Ya estás listo?
3: Sí, me siento en septiembre, güey. Me siento el día de la independencia.
4: Siento que vas a creer que es broma lo que te estoy diciendo, pero de verdad no dormí.
3: Ah.
4: No dormí de la emoción, o sea, pensando como en todo lo que va a pasar el día de hoy. Estoy lista. Estoy lista y aquí lo van a poder disfrutar. Sé que se los hemos venido recordando, pero ya, o sea, ahorita mismo quédense en Ya Párate y para el Real.
3: Y todo
4: tenemos
3: el día.
4: Tenemos toda la información, todo el contenido que tú necesitas de la Copa Mundial de la FIFA 2026.
3: Así es, aquí en Los 40 y también W Radio, así que estén atentos de todo. Hoy va a haber boletos, o sea, nuestro programa va a estar salpicado, obviamente, de toda la información de la Copa Mundial de la FIFA 2026, pero también, pues, seguimos con lo nuestro, ¿no?
4: Los vamos a acompañar, ¿no?
3: Seguimos con el top de Diego Cárdenas, seguimos.
4: Que nos marquen, así, de pronto, como a platicar alguna anécdota que tenga que ver con este evento.
3: Sí, también está Riva Pop recomendando cine y series hoy, y hay boletos, se liberan los boletos de Sam Smith.
4: ¡Wow! Ok, esa es una gran noticia.
3: Porque es Sam Smith, ¿eh?
4: Yes.
3: No Sam Smith. Es Sam Smith. Lunes 17 de agosto, Auditorio Nacional. Hoy se dan los boletos. Bueno, arrancamos. ¿Está Rulo Veré en la producción? Sí. ¿Está Leoncio Cósmico en los controles?
4: Sí.
3: ¿Están los Yaparateanos escuchando Yaparate?
4: Sí.
3: Arranca Yaparate.
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0: Las 6 con 11 minutos.
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0: Lo que no sabías, ¿qué sabías? Información que vale, la trae arroba Nashiroll. Ella hace toda una investigación de 2 días por cada material que
1: ¿cómo
0: trae?
1: ¿Cómo que de 2 días? De meses.
0: Y cada vez que lo presento, ustedes creen, ah, se los da de memoria. No. No, trae su PowerPoint.
1: Yes.
0: Así que, por favor,
1: me encantó.
0: Adelante,
1: me encantó, Nash. me encantó. Ok, venga, va esta pregunta. ¿Los polos opuestos se atraen o los similares duran más, Gabo?
0: Buena. Es que son dos conceptos, ¿no? Los polos opuestos sí se atraen.
1: Ajá.
0: Pues como que te llama la atención esa persona. Dices, ay, yo voy a complementarla. Ay, sí, yo no soy así, pero él sí es así. Pero cuando encuentras a alguien similar, dices, no, ahí me quedo.
1: ¿Estás seguro?
0: No.
1: A ver, esta es una de las preguntas más antiguas sobre las relaciones amorosas. Muchas películas, series y canciones nos han hecho creer que las personas totalmente diferentes terminan enamorándose.
0: Veo Homero Simpson y Marge Simpson. Son exacto, totalmente diferentes, llevan años.
1: Pero de verdad, eso es lo que dice la ciencia. O sea, neta, estamos seguros que polos opuestos se atraen.
0: Es que siento que si se parecen, chocan un chorro, ¿no? O sea, si nos parecemos, chocamos. Yo soy súper desorganizado en casa. Mi mujer es la organizada.
1: Ok.
0: Yo soy súper caballeroso con toda la gente. Mi mujer a veces, pues, como que le cuesta.
1: Ay, pero por supuesto que no. O sea, su esposa es lo más hermoso y lo mejor que le ha pasado. Y yo siempre gracias, te lo digo.
0: Lo sé.
1: Siempre te lo digo. Ya no me voy a clavar en ese tema que podría darles cátedra de una hora.
0: Otro PowerPoint.
1: Exactamente. Pero ok, les cuento un poquito. Durante décadas, los investigadores han estudiado qué tipo de parejas suelen sentirse más atraídas y cuáles tienen relaciones más duraderas. La mayoría de los estudios han encontrado que aunque las diferencias puedan generar curiosidad y atracción inicial, las similitudes, escúchame bien, Gabo Ramos, suelen ser un mejor predictor de relaciones felices y estables.
0: De esto, o sea, nos parecemos, podemos convivir, ¿sabes? Nos gusta la misma comida.
1: Claro.
0: Tenemos los mismos gustos, claro. Tenemos los mismos sueños, ¿no?
1: Los investigadores descubrieron que las parejas que eran similares en más del 80% de los rasgos analizados cuando conocemos a alguien muy distinto a cuando ya tenemos una relación. Dicen por ahí que duran mucho más. Y tiene todo el sentido. A ver, ¿no te pasa que de pronto escuchas gente que truena? Ajá. Dices que pensamos muy diferente. Yo decía A y él decía B. Bueno, eso sería literalmente el equivalente a polos opuestos.
0: No, también depende que hayan comido o cenado, porque luego truenan demasiado.
1: Ah, también, sí, también truenan en ay, ¿no? Pobre de Octavia.
0: Y ahí ya se separan. Pero bueno, la similitud tienes toda la razón, porque lo que es diferente te atrae, te parece interesante, pero luego dices, ya no. Pero lo que es similar, dices, ay, qué flojerita, y luego dices, me encanta.
1: Claro.
0: Hacemos lo mismo, nos encanta ir a hacer a lo mismo, estamos de la mano corriendo en patines, en el viaje, en el avión, o sea, las mismas cosas, qué belleza.
1: Totalmente.
0: El mismo sushi.
1: Y a ver, y las relaciones que duran sushilote mucho, y cuando van iniciando que pueden decir, no, es que somos polos opuestos, en realidad puede que no sean polos opuestos y ya duraron.
0: Es cierto.
1: ¿No
0: me
1: crees?
0: Me parece correcto. ¡Ping! Con todo y dedito.
1: Con todo y dedito. Oigan, un dato muy divertido es que las parejas, y esto ya lo había escuchado y también lo dice la ciencia, las parejas suelen parecerse físicamente más de lo que creen. O llega un punto donde literalmente, ¿no te pasa? Que
0: sí,
1: de repente ves
0: a amigos
1: que son pareja y ya dices, wow, ya son idénticos.
0: Sí, se empiezan a mimetizar.
1: Está cañón eso.
0: Hay novios que ya parecen hermanos, o sea, hasta gemelos.
1: ¿Nunca has visto las cuentas de Instagram que
0: los
1: dicen hermanos, hermanos o novios? ¿Nunca las has visto?
0: Claro. Sí, son famosos, ¿no? Novios gemelos se llaman.
1: No, o sea que literalmente suben como fotos de parejas y tú tienes que adivinar si son novios o pareja.
0: O hermanos.
1: Digo, si son pareja o son hermanos, eso quise decir.
0: Gente del streaming, vénganse al streaming, quise decir, Nash.
1: Bueno, igual me parece curioso.
0: Pues ya se la saben, más información en las redes sociales de Nashla, porque eso no estará en los40.com.mx.
1: ¿Pero por qué? ¿Por qué súbelo también?
0: Porque en los 40 solamente información acá, de cultura pop, de música, de noticias, ¿por qué hablar de parejas, por Dios? Vámonos con más música. Mi Lion, estás en Ya Párate, los 40.

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2: Las 6 con 33 minutos.
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0: Cuate.
1: Es momento de irnos en un día como hoy, pero ¿hasta qué año?
2: Así es, vámonos, pero acomodando, chavos. En 1986, porque Madonna lanzaba Papa Don't Preach.
1: Papa Don't Preach, que en su momento después hizo Kelly Osbourne como un cover. Pero mira, 1986, en un 18 de septiembre, yo estaba naciendo, en 1986.
2: Ay, ¿y tú? Agugutata.
1: Agugutata, pero el 11 de junio, la reina del pop, Madonna, publicaba esta canción, segundo sencillo de su éxito, su exitoso álbum, True Blue, y se convirtió en uno de los mayores éxitos de la carrera.
2: Así es, y generó una enorme polémica por abordar el embarazo adolescente y marcó una evolución artística más madura para Madonna. Benditos los ochentas, que fueron literal el destapadero. Mi mamá siempre dice eso, los 80 fueron el destapadero.
1: Muy bien, me encantó esa frase. Súbele mi Lion, está escuchando Madonna en el viaje retro.

0: En Tenash, la letra provocó muchos debates con ese destapadero de los ochentas. Mucho debate que en su televisión, que en su periódico, que hasta en grupos religiosos había análisis de los movimientos y el maquillaje y la vestimenta de Madonna.
1: Pero curiosamente, tanto grupos conservadores como organizaciones feministas sí criticaron la canción, aunque por razones completamente opuestas, ¿eh? Algunos pensaban que promovía el embarazo adolescente, otros consideraban que enviaba un mensaje contrario al derecho de decidir.
0: No.
1: ¡Oh, por Dios! ¡Qué rola tan controversial!
0: Escuchamos Papa Don't Preach sonando en Ya Párate de los 40.

0: más, Nash? Cuéntanos, ¿qué pasó en 1986?
1: Bueno, pues sabemos ahora que tú naciste un poquito después del lanzamiento de este rolón, de este rolón de Madonna. Pero bueno, como dato curioso, Madonna no escribió la canción.
0: ¿Cómo?
1: Aunque muchos creen que fue una composición de Madonna, la canción fue escrita por Brian Elliott. Madonna colaboró en algunos arreglos, eso sí, adaptaciones también, pero la idea original no fue suya. Y mira nomás. Y mira nomás dónde la colocó en su carrera.
0: Claro, y también en este video Madonna abandonó pues temporalmente su característico look de encaje, ¿no? Crucifijos y cabello despeinado. Dijo, ya no. Y apareció con cabello cortito, rubio, unos jeans bien pegaditos y ¿qué? Chaqueta de cuero. Un chaquetón se marcaba ahí la Madonna. Una imagen más adulta y seria. Suena un poco.

0: Oye, pues de lo que uno se entera, ¿quién ya párate en el viaje retro? Pero vámonos, oh, no, acomodando, no. 40 años después, así es, aterriza, sí, ay, 11 de junio, pero del 2026.
1: 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Márcanos 55-5166-8101.
0: O al 800-00-610-00 para el interior de la República. De verdad nos va a dar muchísimo gusto que participen y que por supuesto algún yaparateano sea el ganador, ¿sabes?
1: Y sí, sí nos mandan fotito y video de cómo la pasan en cada concierto.
0: Obvio.
1: Vámonos a música, está Leoncio Cósmico en los controles, aquí en Yaparate.

0: 6:53.
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0: transmitiendo en vivo desde todo, para todo mundo. Sí, estamos totalmente en vivo. Oye, me voy a conectar directamente con Luis Alberto, compañero de W Deportes. Luis Alberto, ¿cómo estás?
1: ¿Qué tal, mi querido Gabo? ¿Cómo estás? Pues ya, a ver, nos tuvimos que parar más temprano porque claro. Prácticamente ya van a cerrar las vías principales, aunque el partido es hasta la 1 de la tarde y el tema del evento y la inauguración va a ser a las 11 de la mañana. La realidad es que hay un caos en la ciudad desde la madrugada, si te lo pongo.
0: Claro, sí, no, nosotros saliendo desde temprano. Oye, pero medio se está adelantando la cosa, ¿no? O sea, ¿qué información hay acerca pues de toda la ceremonia?
1: Sí, mira, a ver, en torno a las manifestaciones y demás cuestiones van a seguir, algunas están programadas desde las 8 de la mañana, incluso desde Tasqueña ya está cerrado, el metro Chabacano ayer lo cerraron por la noche, pero metiéndonos directamente al tema del protocolo y lo que va a pasar en el partido, las autoridades estaban citando a las 9 de la mañana porque afuera de las inmediaciones del estadio van a ser eventos sociales y culturales que no tienen que ver con el tema del Mundial. Como tal, el Mundial empieza a las 11 de la mañana, es lo que están pidiendo, que ya estén sentados en sus asientos, y a las 11 y media comenzará todo este espectáculo con el festín de varios artistas, J Balvin, Alejandro Fernández, Belinda, entre otros más, y el partido está programado para que arranque en punto de la 1 de la tarde.
0: No, y estaba viendo también los ensayos, va a ser enorme, obviamente. Esto es para todo el mundo, nos va a estar viendo todas las pantallas, todo la transmisión, pues lo vamos a poder disfrutar también desde nuestra casita, en transmisión en vivo también en redes sociales. Va a ser una locura, ¿no?
1: Sí, totalmente. Mira, en México, o sea, en el Estadio Ciudad de México van a estar Shakira, Alejandro Fernández, Burna Boy, J Balvin, Maná, Belinda, Danny Ocean, Lily Downs, Los Ángeles Azules y Tila, artista sudafricana también, para pues de alguna manera que se aclimate el equipo visitante. Ellos son los que van a estar en esta cuestión el día de mañana. También harán su inauguración el equipo de los Estados Unidos y Canadá. Pero con esta situación arrancamos. No será el único partido de hoy. Recuerde que los 104 partidos los podrá escuchar en exclusiva y totalmente gratis a través de la cadena W. Hoy también por la noche será el compromiso entre Corea del Sur y Chequia, rivales de México, que será importante también empezar a medirse, sobre todo el tema de los puntos y el acomodo.
0: Oye, yo traigo la verde, ¿eh? O sea, y aparte traigo también la, compré la de gala, la negra también. O sea, a echarle toda la buena vibra, toda la buena onda. ¿Cómo se siente el partido de hoy? ¿Cómo, por dónde crees que se va a ir?
1: Mira, la realidad, históricamente no es fácil abrir un partido, independientemente de si eres potencia o no. Recordarán ese debut de la selección de Alemania después de ser campeón del mundo, que México los termina vacunando por la mínima diferencia. No es fácil aperturar un mundial, te llames como te llames. Sin embargo, la selección mexicana es favorita para este partido porque no es esa Sudáfrica de hace unos años, que sí, está ese antecedente cuando empataron por un tanto en el 2010, pero eran cuestiones totalmente diferentes porque era una Sudáfrica que estaban de locales, que tenían futbolistas importantes militando en la Premier League. Hoy no, hoy México es favorito por el factor de la altura de la Ciudad de México, porque van a aperturar y demás cuestiones. Pero Gabo, tú sabes que en los últimos partidos, sobre todo ya el cierre para poder llegar este año, cuando a la gente no le gustaba el desarrollo de la selección, o no caían los goles, o el partido se empezaba a tornar aburrido, empezaban a abuchear. Entonces, México tiene que salir a buscar. Ahora, en el sistema Sudáfrica, esta Sudáfrica le va a apostar directamente al contragolpe. La mayoría de la posición de la pelota la va a tener México.
0: Claro, solamente medio cachando a ver por dónde, ¿no? Oye, ¿tú crees que nos juegue a favor el smog, la contaminación? O sea, para que, no sé, Sudáfrica se sienta un poquito ahí medio raro.
1: Pues tendrían que hacer todo, ¿eh? A ver, ayer en el hotel de concentración de Sudáfrica que está en Santa Fe, pues algunos aficionados trataron de hacer como una serenata, pero con todo ese lío y con todo ese caos que está en la ciudad, pues yo creo que pues no los despertaron tanto, ¿no?
0: O sea... No, también, o sea, estaba viendo las historias y los videos allá en Reforma, pues también es como, qué belleza ya sentir esta vibra, pero todo mundo cantando en la madrugada, o sea, todo mundo ya también vestido de chapulín colorado, por Dios, y obviamente con todos los colores, pero se siente en cada esquina, ¿eh? En cada esquina se siente toda la vibra. Y a ver, tu pronóstico de este juego, de este partido con Sudáfrica, ¿cuánto va a ganar México?
1: Ya, sí gana México, yo creo que por una diferencia de dos goles, ¿eh? Una diferencia de dos goles.
0: ¿2-0?
1: Sí.
0: ¿O 2-1?
1: 2-0. 2-0. Sí me voy que hoy México, que por cierto, qué bueno que tocamos ese tema, porque todavía hay duda de quién va a ser el portero de la selección. O sea, a falta de unas horas, todavía hay duda de quién va a ser el portero titular.
0: ¿Pero por qué está pasando eso? O sea, si ya medio se había anunciado. ¿Qué está pasando con los chinos de Paco Memo?
1: Pues los chinos están más duros que nunca, porque... A ver, ayer en conferencia de prensa el Vasco decía que todavía no tenía la lista, que todavía no lo ha hablado con los futbolistas, que está tratando de enfocarse y demás cuestiones. Claro. Pero a ver, el Vasco es el Vasco, ¿eh? O sea, en Sudáfrica 2010 todo pintaba para que estuviera Ochoa de titular y estuvo el Conejo. En una de esas... A ver, hay que decirlo, ¿eh? Con todo respeto, porque el Vasco ya lo dijo en un canal de YouTube donde estaba el Cuau y Germán Villa, que les tocó un grupo papita, ojalá y sí, ojalá y gane todos los partidos, pero este es el rival más fácil, ¿eh? O sea, de verdad, el rival más fácil que va a enfrentar México en esta fase de grupos es Sudáfrica, porque aparte la presión del debut y demás, y frente
0: no,
1: a la
0: gente. No, y aparte en el estadio y México, ¿no? O sí. sea, la locación, todo eso.
1: Y aparte la hora, ¿eh? Porque también. Nosotros van a ser en la noche.
0: Oye, y en otros años existía que el Pulpo Pol, ¿no? Que este año, el otro día vi un video de un ajolote. Tú que estás adentro de todo esto, ¿dónde podemos ver las predicciones? ¿De dónde nos agarramos también para las apuestas?
1: Pues mira, no ha salido como tal esa mascota ahora que es el Pulpo Pol. ¿Qué efectividad?
0: Y es una referencia vieja, ¿verdad?
1: Ese no, está bien, porque te voy a decir algo. El otro día estaba leyendo un dato del Pulpo Pol. Que cuando fue la final...
0: Se lo cenaron, ¿no? Después al Pulpo Pol, ¿no?
1: Se lo querían cenar, pero no, lo respetaron porque se lo querían cenar en ese partido de España-Países Bajos en la final. Ajá. No, fue Alemania, porque se vio en la semi un tiro de esquina, un gol de España que les dio el pase, sí. No me recuerdo, de Puyol. Y Alemania, ¿cómo? O sea, si estás de este lado, se lo querían cenar, pues le atinó y ni modo, pero... Pues por más que en redes hayan salido que un gatito, que un perro, nadie va a igualar... Al famoso Pulpo Pol.
0: A ver qué nos inventamos aquí en Ya Párate, ¿no?
1: Pues podría ser algo.
0: ¿Tú qué mascota tienes? ¿Tienes mascotita en casa o no?
1: Sí, tengo unos perritos.
0: Yo también tengo un perrito, puede ser un ajolote, no sé. Ahí vemos.
1: Un ajolote morado, ya que están de moda, ¿no?
0: Podríamos aprovecharlo. Oye, Luis Alberto, muchas gracias. Me comenta la producción que va a estar diario con nosotros, dándonos el resumen, ¿no? Ahora sí que la resumida de toda la Copa Mundial. Bienvenido, Luis Alberto, a Ya Párate. Muchas gracias.
1: Gracias, Gabo, gracias a todos. Y sí, nada más recuerden, en punto de las 11 de la mañana arranca este compromiso. A la 1 empieza el partido de México-Sudáfrica y a las 8 de la noche es el Corea del Sur contra Chequia.
0: ¿Oye, vas al estadio?
1: Sí. Primero vamos a hacer la cobertura de las manifestaciones y así como nos van llevando hasta llegar al estadio.
0: Te subes al mar, dice. Ya tengo mis flotis, me subo al mar y vámonos.
1: Sí.
0: Te mandamos un abrazo, muchas gracias.
1: Fuerte abrazo, buen día para todos.
0: Estamos totalmente en vivo, qué emoción este día estar al lado de ti, acompañándote a donde vayas, porque también mucha gente se levantó súper temprano para llegar a la chamba, había ya tráfico a las 5 de la mañana, no manches, pero bueno, a disfrutar este gran día, que seguramente estarás escuchando en tu casa o directamente en la aplicación, así que vamos con música. Lo que nos encanta aquí en los 40, esto es Weezer. Take on me. Aquí Gabo Ramos, estás en Ya Párate.

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1: Así lo es, 7:23 hora centro de México, en este gran día para todos, obviamente, 11 de junio, se siente la pasión en las calles. Seguramente lo estás escuchando en tu aplicación de Los 40 México, también en los40.com.mx, y si andas en la calle, en la radio, por favor, súbele, porque ahora sí, esperemos que nos marquen, ¿no? O sea, porque también hoy no, los niños no van a la escuela. Bueno, hablar el que esté yendo a la chamba, también que nos dé el reporte vial de cómo va, en qué zona. Así que participen directamente marcando aquí en la cabina, porque yo, por ejemplo, me levanté súper tempranito, ¿eh? Tempranito, ya sabes, armar el cafecito, salir tranquilo. Las calles, había más tráfico de lo normal a la hora que era tipo 5:00 a.m, 5:20. Más rápido, pues pude llegar. Te dejo los teléfonos 55-5166-8101, o también está el 800-00-610-00. El WhatsApp, párate, para todos ustedes, el 55-49-35-24-41. Está Leoncio Cósmico en los controles, en la cabina ya para Tiana. Bueno.
2: Hola.
1: ¿Qué pacho? ¿Cómo estás?
2: Bien.
1: Qué buena onda. ¿Cómo te llamas?
2: Yuri.
1: ¿Yuri?
2: Yuri.
1: ¿Cómo?
2: Suri.
1: Suri. Muy, pero muy, pero muy. Buenos días, Suri.
2: ¿Y qué hago?
1: ¿Qué onda, Suri? ¿Qué onda, Suri? ¿Qué armaste para nosotros ahorita en la mañana, esta mañana llena de pasión futbolera? Cuéntanos, Suri.
2: También aquí está mi hermano Tiago.
1: Hermano Tiago. ¿Qué onda, Tiago? Muy, pero muy, pero muy. ¡Buenos días, Tiago! ¿Qué se van a echar? ¿Una adivinanza? ¿Un chiste? ¿Una pregunta sin respuesta? ¿Qué talento traen? ¿Un chiste? Venga, estoy listísimo para el chiste. Échamelo en esta mañanita en Ya Párate. El chiste en 3, 2, 1. ¡Ya!
2: ¿Qué le dice a hija a la mamá oveja?
1: ¿Qué le dice la hija a la mamá oveja? ¿Qué le dice? ¿Qué le dice?
2: La hija le dice a la mamá: mamá, ¿puedo ir con mis amigas? Y la mamá le dice: ve.
1: ¡Ve! ¡Ah, qué bonito! Oye, Suri, ¿con quién estás? ¿Con tu papá o tu mamá?
2: Con mi mamá.
1: Ay, pásame a tu mamá rapidísimo. ¿Qué onda? ¿Hola? ¿Cómo estás, mamá de Suri? ¿Cómo te llamas?
3: Hola, me llamo Sandra, buenos días.
1: Muy bien, Sandra, ¿qué onda? ¿Están yendo a la escuela? ¿Dónde están, en la casa? O sea, ¿cómo es su vida ahorita?
3: Sí, vamos a la escuela. Nosotros Órale. Somos de León, Guanajuato, y aquí sí hubo clases. Sí.
1: Ah, excelente, gracias por el reporte. Entonces ahí está, yendo para la escuela, León, Guanajuato. Le mandamos saludos hasta allá. ¿Y qué onda con la pasión? ¿Traes la verde o no traes la verde?
3: Claro.
1: ¡Eso! ¿Cuánto vamos a quedar?
3: 2-1.
1: 2-1. Queremos foto. Mándenos fotos de la familia. Así bien futbolera. Mándenos al WhatsApp. Órale.
3: Sí, gracias.
1: O arroba ya para tu oficial también en el Instagram. Le mandamos un saludo. Gracias.
3: Gracias.
1: Abrazote. Bye. Ahí está. Ella dijo 2-1. Ahora sí que todos los yaparateanos, por favor, mándenos su fotito. Queremos verlos ahorita en esta pasión futbolera. Ahora sí, ¿eh? Bueno.
4: Bueno.
1: ¿Qué tal? ¿Quién habla?
4: Mi querido Arturo de Monterrey, Nuevo León.
1: Pasó muy, pero muy, pero muy. ¡Buenos días, Arturo! ¿Qué onda, Arturo?
4: Buenos días, mi Gabo.
1: ¿Cómo vas, pues, Arturo?
4: Nada más yo marco para invitar a la banda que se venga a la Macroplaza de Monterrey. Eso. Ya está todo lo del mundial, ya dejé a las
1: bendis
4: en la escuela y yo me lancé para acá porque
1: al jale
4: no voy ahí.
1: Sí, obviamente. ¿De qué
4: chambeas? En la fábrica.
1: Hoy no voy. Hoy no voy.
4: Sí, montacarga se puede mover solo.
1: Le hace quien automático, dices. Sí. Oye, qué rico, ¿eh? ¿Cuál es tu pronóstico de este partido de México con Sudáfrica?
4: Yo me voy a ver muy alzado, pero gana México
1: 4-0. ¡Oh, perro! 4-0, está buena esa, ¿eh? Yo creo que me voy a sumar también, ¿eh? Yo siento que yo, por un pronóstico, 3-1. 3-1 por ahí, alzadito. ¿Cómo ves? Nos la aventamos, ¿no?
4: Creo que vamos bien. Yo tengo las de temprano. confío en la Sele. Y pues si no confiamos los mexicanos, ¿quién va a confiar en ellos?
1: Exacto, que haya buena vibra. ¡Vamos, México, vamos! Muchas gracias, te mando un abrazote.
4: Igualmente, mi Gabo, cállame todos de Monterrey a la macro.
1: Ahí te caigo mañana ya a Monterrey, ¿eh?
4: Vale.
1: Abrazote. Ya. Yeah. Buena onda, ¿eh? La macroplaza ya se la saben allá. Ya está León Guanajuato presente. Está Monterrey Nuevo León también presente. ¿Quién llamará ahora? Aquí allá, párate. Bueno. Bájale tu radio, porfa. Bájale tu radio. Bueno, bueno. ¿Quién habla? Allá, párate.
0: Nuria.
1: ¿Cómo?
0: Nuria.
1: ¿Nuria?
0: Nuria.
1: Ok, bájale tu radio, por favor. Muy, pero muy, pero muy. ¡Buenos días, Nuria! Nuria, Uria, ¿cómo te va? Oye, ¿qué traes para nosotros en esta mañanita aquí en Ya Párate?
0: Bien, muy bien.
1: Qué bueno. ¿Qué, te preparaste algo?
0: ¿Qué crees?
1: ¿Qué pasó?
0: ¿Qué crees?
1: ¿Qué pasó?
0: Sí, tenemos clase.
1: No manches, ¿de dónde marcas tú?
0: De Nezahualcóyotl.
1: No, ¿y en qué grado vas tú? ¿Estás en la primaria,
0: en
1: secundaria?
0: ¿Quinto?
1: ¿Quinto de primaria?
0: Sí.
1: No manches. ¿Y tú crees que vayan todos? ¿Por qué tu mamá o tu papá se puso así de rejego? Te hubieran dejado en la casa, no manches.
0: Pues sí, pero lo bueno es que nos van a poner el partido ahí en la escuela.
1: Bueno, sí, ¿eh? Cuando yo iba también ahí en la primaria, en la secundaria, sacaban la telesota. Obviamente tú ya traes plasma y traes tablet y todo, ¿no? Pero sacaban la telesota y a ver ahí el partido y hasta pedían pizzas, ¿eh? A ver qué te toca a ti.
0: Uh-huh.
1: Oye, pronóstico, ¿quién crees que va a ganar hoy? ¿México o Sudáfrica?
0: México.
1: ¿Y cuántos goles? ¿Cuántos goles?
0: De 3-0.
1: 3-0, ahí está, anotadísimo. Mándenos fotos de la familia, por favor. La familia futbolera, la familia yaparateana. Mándenos su fotito al WhatsApp.
0: Saludos a mi mamá Aleja Escalona Ramírez.
1: No manches, está enorme del nombre. ¿Cómo se llama?
0: Alejandra.
1: Alejandra, saludos Alejandra, ¿cómo de que no? Órale, gracias por marcarnos.
0: Sí.
1: Gracias. Oye, hay yaparanitas, ¿eh? Hay yaparanitas también. Saludos a toda la gente que nos anda pidiendo yaparanitas. Mira, ahí dice Fernando Fuentes, cumple 9 años. Saludos también. También saludos a Marcos Sosa, que también está cumpliendo 10 años. Hay yaparanitas, un clásico ya de la mañana.

0: aguacatote.
1: Ahí está su aguacatote. Bien, bien, su ración de aguacatote mañanero, ¿eh? Oigan, participen directamente en nuestro WhatsApp y también en las redes sociales, arroba ya párate oficial. Te dejo el WhatsApp 55 49 35 24 41. Aquí Gabo Ramos, estamos totalmente en vivo en este día tan especial para todo el mundo, así que a tirarle toda la buena vibra a México. ¡Vamos, México! Vámonos con música, aquí en los 40 suena Lo Poco Que Yo Quiero. Ellos son Morat y estás en Ya Párate.
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3: Las 7 con 36 minutos.
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1: Esperando ansioso el inicio de México para el inicio del Mundial también.
2: Claro, claro, mi Néstor. Oye, y en honor a esto, ¿qué canción te quieres echar?
1: Sería El Duelo de la Ley.
2: Uy, qué rola. Buena. Qué rola, o sea, me parece perfecta para empezar esta sección, pero ¡cántala!
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3: Órale.
1: Ajá. Sin dolor no te haces feliz.
2: Sin amor. Échale, Néstor, no te detengas.
3: Y ahora que ya conozco la cara de Néstor, esas desafinadas, Néstor, no manches.
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3: Hay más llamadas. Bueno. Hola, hola. Sí, ¿quién habla? Ya párate.
4: Clara.
3: ¿Cómo te llamas?
4: Clara.
3: Clara, bienvenida, Clara. Oye, Clara, ¿qué canción quieres que suene aquí en Ya Párate para todo México?
4: Tanto falta de quererme de
3: ¿cuál?
4: Mon Laferte.
3: ¿Cuál canción?
4: Tu falta de querer de Mon Laferte.
3: Tu falta de querer de Mon Laferte.
2: ¡Qué buena rola!
3: Pero...
2: ¡Canta!

0: Banda Fuerte, las más pedidas.
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0: Y Lashline, ya párate.
2: ¿Cómo dice?
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3: Venga, buenos días, Ya Párate, ¿quién habla? Hola, hola.
0: Buenas.
3: Buenas.
0: Hola, hola.
3: Buenas.
0: ¿Quién habla? Ya párate. ¿Quién va a cantar en las más pedidas? Bueno.
4: Bueno.
3: ¿Quién es?
4: Isaac.
3: Isaac, ¿qué húbales? ¿Qué húbales, Isaac?
4: Aquí ando trabajando.
0: ¿De qué chambeas, Isaac?
4: En una tortilladora.
0: ¿Tortilladora?
4: Sí.
0: Ah, qué bueno, porque la otra vez andaba con la duda. ¿Y tú amasas así, con todos tu sudor y tu delantal?
4: Claro.
3: Oye, no, ¿y si así si conquistas a las chicas?
4: Sí, se podría decir que sí.
3: O sea, estás fortachón. Ubicas ese meme de que, ay, no, mira cómo amasa la masa.
4: Claro.
0: Ah, Eduardo Ñañi se vistió en una novela, ¿no? Y era, ajá, panadero.
3: Sí, sí, no, y se veía bien, era el guapo.
4: Y por lo mismo me dejó mi novia.
3: No manches. Ay, ya, ¿por ya guapo?
4: Pues por trabajador, más que nada.
3: Ay, no, de lo que se perdió, mira.
0: Dilo sin llorar ahora, güey.
3: No, hombre, tú te lo ahorras, otra se lo gana y ella se lo pierde. ¿Pero qué canción quieres, Misak?
4: Voy a pedir mi kriptonita de ¿cómo se llama? Ay, Double One Flow, si no me acuerdo.
0: Bueno, pues tú eres el fan, güey.
3: Es tu sección.
4: Ok, pues.
0: Va, pero...
3: ¡Cántala!
4: Sabes que me encanta demasiado. Tengo un asunto pendiente, hablamos. Cuando me digas por ti o salgo, vamos, baby, préstame tu mano.
0: Que...

0: paren todo, paren exacto. todo. En este 11 de junio, todo el mundo está presente, checando la inauguración, checando el partido, pero también esperando el momento de Nashla.
1: Así es.
0: En las más pedidas.
1: Y su vida en la mesa yaparatiana, con la de gala, así es, con la de México. Esto no, no, es no para todos ustedes. Espérate, México, ¿qué? De pero, Timbiriche.
0: Pero, ¡cántala!
1: México, México, quiero gritar no, no, fuerte, no. Qué bonita
2: pensé que
1: nación.
2: Iba a sonar mejor.
1: México,
0: demasiada expectativa.
1: México, verde, blanco y rojo pintan mi corazón. ¿Cómo dice?
0: Que se sienta.
1: México, México.

0: México, nunca por muy lejos yo me olvido de ti. México, México,
1: venga, México.
0: Águila azteca que en América está. México, México.
2: Está bonita, sí.
0: Cuéntame tu historia que la quiero escuchar. Como tú, no hay nada igual.
2: Tres voz de, sí, tres voz de Sasha, pero de 12, de 5 años.
0: Como
2: ¿no?
0: tú, oh México, héroe tan fuerte, no he podido escuchar.
2: Venga, vamos a vibrar.

0: acento X y C y O.
1: No manches.
0: México, México, toquen tus mariachis para ti mi canción.
1: Órale, con ritmo y todo. Momento de Nashla. Vibrando para México en este día tan especial. El pronóstico.

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0: Las 7 con 56 minutos.
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1: De los momentos favoritos de este programa, en este juevesito 11 de junio, la gente ha marcado, nos ha dicho ya su pronóstico. Hay gente que piensa que, bueno, no, le está poniendo onda a Nash, o sea, que México va a meter 4 goles, ¿no? Y creo que es algo muy sano para hoy, de 4-0, ¿no? Hay gente, entre tú y yo decimos 3-1.
2: Entre tú y yo.
1: Y yo, no hay nada personal. Pero entonces...
2: No, te voy a decir, mi pronóstico es alto, Gabo. Creo que no te lo... No, bueno, te lo había comentado como fuera del aire, pero después de aquí de Radiópolis, ya traigo el tenishu bien amarrado. Me voy corriendo al estadio, mano.
1: Sí llegas.
2: Sí, no, pero estoy verdaderamente emocionada. Emocionada ya desde la mañana, sí.
1: Oye, pero lo que no me confirmaste y no, lo dejaste ambiguo.
2: Dime.
1: ¿Vas sola?
2: ¿O sí, voy sola. Voy
1: o sea,
2: sola.
1: Vas a vivirlo así tú personalmente, yo quiero vivirlo sola.
2: Pues ¿no? No era completamente la intención, o sea, sucedió y creo que todos en mi lugar hubieran hecho lo mismo. O sea, al final, a ver, ¿tú crees que no voy a estar con puro paisano buena onda y puro compa? O sea, hoy justo estadio. Que me vine en el metro aquí hasta Radiópolis, ya íbamos cantando El Cielito Lindo, o sea, y te hablo que eran antes de las 6 de la mañana. Entonces, pues, ¿qué te cuento? Yo voy a ir a hacer compas.
1: Todo el movimiento futbolero y toda la pasión del mundo está presente en las calles. Y también queremos llamadas de ustedes porque nos adentramos al Club de los Ex. Márcanos, por favor, 55-5166-8101. O también hay otro teléfono para todo el resto de la República.
2: Claro que sí. Anótale. 800-00-610-00.
1: Que ya nos marcaban de León, Guanajuato, que todavía ahí sí hay clases, de Guadalajara, de Monterrey. Hay un WhatsApp, párate, 55-49-35-24-41. Para que nos marquen y nos hablen de su ex, puede ser su ex, ex amigo, ex amiga, ex jefe, ex novia, ex novio, ex mascota.
2: Ay, ex mascota, ¿qué?
1: No sé, pues nomás mascota. Pensé una mascota de un equipo de fútbol, ¿no?
2: Ay.
1: O sea, tu ex mascota.
2: Es que me encanta de dónde sacas tanta chispa de pronto.
1: Bueno, llamada, bueno.
3: Bueno.
1: Sí, ¿qué tal? ¿Quién habla?
3: Isaac.
1: Bienvenido, Isaac. Allá párate, por favor, Isaac. Te escuchamos dolido. Necesito que me digas directamente, Isaac. ¿Cuál es el título de tu historia en este Club de los Ex? ¿Cuál es?
3: Vamos a ponerle. La ex exigente.
1: La ex.
3: Exigente.
1: La exigente.
3: Ajá.
1: Adelante, cuéntanos tu historia, Isaac.
3: Muy bien. Hagan de cuenta, yo conocí a mi ex. Ajá. Aquí en la tortilladora, aquí trabajo.
1: Sí.
3: Pues empezamos a hablar y todo. Nos cambiamos el número. También hablamos y todo.
1: Oye, pero ella como clienta, ¿no? O trabajadora.
3: No, ella es clienta.
1: Ok, tú la viste y llegó por las tortillas y tú dijiste, de aquí soy.
3: Sí. Y pues
1: si
3: ya.
1: Si un kilo, aquí te van dos.
3: Ándale.
1: ¿La quieres calientita? ¿Recién hecha?
3: Ándale. ¿O fría?
1: Y luego.
3: Pues después, un día se me ocurrió invitarla a comer la nieve y sí, todo iba bien. Y salimos y todo. Pero luego a las tres. Bueno, nomás duré como un mes con ella, fíjate.
1: ¿Un mes?
3: Sí.
1: No, ¿y la consideras ex, güey?
3: Un poquito.
2: Yo sí soy como Isaac, ¿eh? Así, 2 semanas, 3 días, ya le digo ex. No te preocupes, no te sientas.
1: Bueno, duraron un mes, pero ¿hubo de todo? ¿Llegaste a la cuarta base?
3: No llegué a la cuarta base, lamentablemente.
1: Más manoseo. Pues sí, pues eres tortillera, ¿no? Pues echando acá la manoseada como si fuera la masa.
3: Ey. No, pues después empezó a ser más distante, ya los mensajes eran un poco más fríos. Y entonces empezó a tener problemas con sus papás por mi culpa y pues le dije, ¿sabes qué? Pues mejor no.
2: Pues ahí muere, ¿no?
3: Sí. Sí, pero luego, ¿sabes qué? Me dijo, oye, no, es que tú eres indeciso, no tienes tanto dinero, no, que no tenía mi propia casa, fíjate.
1: Oye, pero pues, ¿qué edad tienes?
3: 21, casi no 21.
1: No manches, así que le va muy bien el título del exigente.
3: Sí, pues.
1: O sea, ya a los 21 años ya te queda bien armado, ¿no?
3: Sí, pues. Ay, no.
2: Entonces, ¿qué? Total, todo terminó en un mes.
3: Sí, todo terminó en un mes. Ah, pero eso sí, ya, de vez en cuando, claro, donde la calle donde ella trabaja, yo paso por ahí para ir con mis amigos a jugar fútbol o a ir a las maquinitas. Uh-huh. Y pues ya ahorita me echa miradas así, yo de, ay, otra vez, sí.
2: Un clásico, pero a ver, te echan la miradita de... Tú y yo, un polvito de exes, o te echa la miradita de...
3: Quiero volver.
2: ¡Cacos!
3: ¿Cuál? Sí, de que quiere volver, o no sé, pero no, ya no vuelvo a intentarlo, la verdad.
2: No, pues date tu taco de ojo también.
1: ¿Y ella de qué trabaja?
3: Ella trabaja en una tienda de ropa.
1: Oh. ¿Y si trae el escote así, bien pronunciado?
3: Ay, la verdad, mira, te voy a decir, te voy a ser sincero, Gabo, yo era el único que le iba a ver ahí en su trabajo. No iban sus amigas, no iban sus amigos, su papá nomás pasaba a ir a recogerla cuando iban a comer, claro. O cuando se iba.
1: Tu buena onda, ¿no?
3: Sí, sí, muy buena onda, sí. Pero ni así. Y le llevaba flores, o le llevaba una que otra cosa para que se comiera ahí en el trabajo, y pues, y así.
1: Sí.
3: Y pues ya.
2: Y es que a ver, mira, te voy a decir, yo siento que tú también, ¿cómo decirlo, Isaac? Te expusiste, o sea, diste todo en un mes.
1: Te calentaste un chido.
2: No, o sea, no, pero a lo que voy. Más, a lo que voy, no llevabas una relación, o sea, no la conocías y le entregaste todo. O sea, eso de que, ay, sí voy a tu chamba, ay, sí, estoy a tus horarios. O sea, realmente puede que ella...
1: Diste de más.
2: Exacto, sintió que eras un fan. O sea, te lo digo con amor, ¿eh?
3: Sí, sí, sí, no, sí. Y sí, mis papás también me lo dijeron, mis amigos también. También me dijeron lo mismo y dije, híjole, sí.
1: Tú tranqui, Isaac, date a querer. Mira, clientes hay un chorro. Tú eres bien manoseador. Seguramente se les antoja ahí que les eches ahí que la manoseada.
3: Ándale.
1: Que sí, el sudor, que la playera pegadita. Así que tú tranqui, tú a ligarte todas, ¿eh?
3: No, ahorita estoy conociendo a otra chava que... de hecho es hija del taquero al que yo le voy a sustituir las tortillas.
1: Ah, tú le vas a sustituir.
2: Ay, me encanta. Me encanta.
1: Y ella va por su carnita, ¿no?
3: Ándale.
2: Hacen ahí un trueque.
3: Hay un trueque, yo le doy las tortillas y ella me da los tacos.
1: Ah, caray, no, te da la maciza más bien, oye, cuidado.
3: Dale.
1: Oye, te mandamos un abrazo, voy a cambiar el título a tu gafete, préstamelo tantito. Decía Isaac, la exigente, vamos a cambiarlo por Isaac, aquí te dejamos tu nombre. Y el título de tu historia va a ser Bien manoseada y manoseados se dejaron. Ahí está, sí. Nada más, ¿eh?
2: Bien
1: manoseada. Te mandamos un abrazo.
3: Igualmente, hasta luego, cuídense.
1: Vale, gracias por marcarnos. Esto fue el Club de los Ex.
2: Oye, está chida la historia, pero a ver, también ustedes, si tienen 21 años y se les presenta la oportunidad de tener una relación formal, o sea, huyan. No,
1: solamente,
2: desaprovechenla.
1: Sí, pura calentura y ya, nada más.
2: Sí, eso de clavarte. Nah.
1: Vayan a aprender nada más.
2: Exacto, pero no te claves.
1: Vámonos con música. Llegan las hash. Esto es Si me hubieras llamado. Estamos en vivo, juevesito 11 de junio. ¡Vamos, México!

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2: Las 8 con 16 minutos.
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3: Ok, estamos en vivo para toda la cadena 40. Esto es Ya Párate, aquí Gabo Ramos, está Nashla y se suma a la mesa Ya Párate Ana, arroba arriba Pop Music.
4: Hello, buenos días, amiguitos, ¿cómo están? Es hoy, inicia el mundial.
5: Yay. Oye, una ola.
3: Oye, Riva, aquí hay un 3-1, el pronóstico que tenemos, favor México, obviamente. Tú que ya traes pues a México en toda tu vida, ¿a cuánto vas? ¿Cuál es el pronóstico para ti?
4: Yo digo que podemos hacer un 2-0, tranquilamente.
3: ¿Verdad?
5: Vámonos más arriba, 3-0, 3-0.
4: Bueno, 3-0, vámonos con toda, 3-0.
5: Oye, Riva Pop, te escucho como un poquito mormada, no me digas que...
4: Vengo de unas semanas en las que casi me mata una pequeña gripa, pero acá estamos felices, listos para darles las mejores recomendaciones de estreno. Y es que, amigos, esta semana hay mundial y hay nueva película de Steven Spielberg.
5: ¡Ya sé! ¡Ay!
3: Traigo unas ganas. ¿Nos puedes contar de esa peli, por favor?
4: Por supuesto, vamos a hablar del Día de la Revelación, que es la nueva película, como les digo, de Steven Spielberg, protagonizada por Emily Blunt, con Josh O'Connor también. Y bueno, es una película que, pues sabemos que a Steven Spielberg le gusta hablar de ciencia ficción. O sea, para nadie es un secreto que el hombre, pues el tema de los extraterrestres, de pensar si hay vida en otros planetas, le llama mucho la atención, y mucha gente está diciendo que esta es como la película más realista sobre este tema que ha sacado Steven Spielberg, porque les voy a contar de qué va un poquito la trama. A ver, cuenta la historia de un hombre que se llama Daniel Kellner. Este hombre trabajaba al parecer en una corporación y tiene información secreta clasificada sobre vida en otros planetas. Al mismo tiempo, el personaje de Emily Blunt es una meteoróloga que, digamos, que empieza a tener como ciertos mensajes que le empiezan a llegar. Entonces, estos dos personajes se tienen que encontrar a lo largo de la película, pues para llevar un mensaje al mundo entero. Pero entonces aquí la pregunta que yo les quiero hacer, mis queridos ya paratianos del amor, es si ya está recontra hiper mega comprobado que hay vida en otros planetas, ¿cómo reaccionarías tú al respecto? ¿Con miedo, con curiosidad, como si fuera el fin del mundo? A ver,
3: yo creo que vienen en tono de ayuda. O sea, si existieran y si existen, que yo sí creo, estarían solamente no por querer conquistar el planeta, porque ellos están más evolucionados que nosotros. No quieren conquistar algo bajón, ¿no? Entonces yo creo que entraría en una forma más de ayuda. Tengo un amigo que se llama Daniel Muñoz.
5: Se llama Jaime Maussan.
3: Trabajó con Jaime Maussan, de hecho, Daniel. Y él sí ha tenido contacto. Yo todas las semanas tengo una sección con él en la tele y me platica de cosas que, me pone la piel chinita. Luego vi el tráiler. Y dice Spielberg que esto no es una película, esto es información real.
4: Sí, o sea, hay que decir algo, es la película para la cual Steven Spielberg, digamos, que se asesoró por parte de expertos, obviamente, en ufología, en documentos desclasificados alrededor del mundo para prepararla. Entonces, pues sí, digamos que mucha gente ya está diciendo, hey, es que lo que está mostrando Steven Spielberg en la película no es ficción, no es ciencia ficción, al parecer es ciencia real. Mucha gente está diciendo eso, pero yo los invito a que se lancen al cine, porque no hay nada más lindo que ver una película de un director tan grande como lo es Steven Spielberg en una pantalla grande, disfrutarla, o sea, como cuando éramos chiquititos y de pronto vimos por primera vez E.T. o Jurassic Park. O sea, ese tipo de películas que uno dice, dímelo todo.
3: Con un niño, ¿no? O sea, creo que la doctora o la chava esta, la protagonista, es mamá y tiene un niño y en el tráiler se ve ahí como un venado, como que...
5: Pero te voy a decir...
3: Estoy spoileando mucho.
5: O sea, no estás spoileando. Es que, fíjate, es mi rival, ya la vi, tuve la oportunidad de ir a una proyección. ¿Ah? peliculón, eso sí, váyanse con la paciencia absoluta, pídense unos nachos deliciosos, sí, palomitas deliciosas, porque sí está súper larga y tienes que estar, sí, atento del minuto uno al
3: ¿cuánto
5: último
3: dura?
5: 2:20.
4: Es que todo se conecta, sí, es medio larguita, un poquito hay que decirlo, pero lo que dice Nash es cierto, o sea, es Steven Spielberg, él no nos va a dar las cosas masticadas al inicio, o sea, él nos va a dejar que empecemos a analizar y a nosotros mismos para preguntarnos a lo largo de la película para ya luego ¡pum! Se suelten las cosas y cada quien saque su conclusión.
5: Taca, taca, taca. Sí, pero la verdad es una grandiosa historia. Grandiosa.
3: Hay una escena del niño acostado con una luz que es muy parecida a cuando está E.T. conectado al niño, ¿no? Siento que tiene como esos flashbacks.
5: Pues es el mismo director. Es el mismo director. Entonces, sí, claro que vas a encontrar cosas que se parezcan, pero no te diría que tiene algo que ver con la historia de E.T.
3: ¿Qué tiene que ver un reno? ¿Es de Navidad?
5: No.
4: No.
3: Es lo que
4: no.
5: Ve a verla, Gabo, ve a verla. Te lo juro que no.
4: Hay que verla.
5: No te voy a spoilear, porque aparte, digo, lo único que te voy a decir es que eso sí es un momento muy importante de la
3: película.
5: Pero
3: mi esposa no quiere ir, sí, tengo que ir solo.
5: Vamos,
3: me quiere acompañar.
5: Te acompaño de nuevo.
4: Vamos. Andale, yo la vuelvo, sí, a ver, vamos todos de nuevo. Pero sí, El Día de la Revelación es la película que hay que ver este fin de semana en la pantalla más grande que se pueda, ojalá. O sea, qué lindo poder vivir en los tiempos de Steven Spielberg y decirlo. Sí. Claro que sí, hay más. Belleza, hay mucho. Bueno. Es que hay más.
3: No, de IMAX, sí, no, la pantalla IMAX, ¿no?
4: Ah, va, pues sí, creo que sí, IMAX, creo que sí, por supuesto. Okay. Claro, tamaño IMAX, el más grande que se pueda. Obviamente, pues sí, de verdad, El Día de la Revelación hay que verla. Emily Blunt además hace un súper papel. Gaby Khan viajó a Nueva York para conversar con ella por esta, wow, película, así que las entrevistas no se las pueden perder en @deestrenoMX. Además, mañana, a partir de las 3 de la tarde, tendremos mucha más información, porque es un tema que a todos nos apasiona, ¿no? O sea, el tema de la vida extraterrestre, sí, hacer contacto o no. Pero bueno, si tú tuvieras información, y les quiero dejar esta pregunta a Nash, a mi querido Gao y a todos los aparatianos.
5: A ver.
4: Si tú tuvieras a lo mejor información clasificada, ¿serías de los que trata de hacer todo lo posible por sacarla al mundo o a lo mejor te darían miedo las consecuencias y preferirías guardarte esa información?
5: Ay, no, sí sacarla al mundo, Riva. ¿De qué me sirve guardarla en mi cajón, en mi cerebro? No, que el mundo sepa que yo primero
3: le preguntaría a mi amigo Cabezón, ¿no? Al ojón que me pasó la información, si este alguien me dice vas y dilo, voy y lo digo, ¿no? Porque luego, ¿qué tal si me abducen?
4: Sí.
3: No, mejor sí, primero sí, todo tanteando, ¿no? Pero bueno,
4: me parece chévere.
3: El gobierno de Estados Unidos, desde Barack Obama y Trump, ya están soltando información, o sea, en el sitio web oficial ya hay imágenes, sí, hay fotos que cualquier persona puede entrar y descargarlas. O sea,
4: exactamente, o sea,
3: aceptando.
4: Desde este año sí. Sí, o sea, es que ya era hora, hombre. O sea, no podemos ser tan egocentristas de pensar que estamos solos en el mundo, que los humanos somos los únicos, ¿no? O sea,
3: y claro,
5: está muy loco, ¿no?
3: ¿Cuántas veces y cuántos años nos han educado con el cine, ¿no? Desde hablar de los multiversos, de hablar de los portales y, bueno, la cuestión de la vida alienígena, nos han hablado de hace 40 años para acá. Entonces nos están educando y me parece que después de esta película de Steven Spielberg viene una información importante para el mundo. Ya lo sabremos.
4: Por ahora vean El Día de la Revelación, saquen sus propias conclusiones y pónganse a pensar si vinieran los extraterrestres, ¿cómo los recibiríamos?
5: Siento con que los brazos abiertos.
4: Estar preparados.
5: Con los brazos abiertos.
3: Sí. Yo vestido de Pokémon.
4: Bueno, obvio,
5: 100%.
4: Yo soy Ash Ketchum, de Pueblo Paleta. Tienes que decirles así.
3: Los voy a capturar
4: así
3: con una Pokébola.
4: Así tendrías que recibirlos.
5: Oye, mi Riva, excelente recomendación. Y de verdad, digo, yo estoy muy segura que los yaparatianos ya seguramente vieron trailers, vieron probablemente muchísima publicidad alrededor de esta película, pero 100%. Miren, la experta ya se los dijo, vale la pena cada minuto.
3: Súper. Muchas
4: vale
3: gracias, Riva.
4: O sea, los quiero mucho, amigos. Oigan, y también les tengo otra recomendación. Alcanzamos, nos da el tiempo, porque es una recomendación de mundial.
3: A ver, rápido.
4: Ya que estamos aquí.
5: De volada, porque ya el Rulo ya me echó ojitos de...
4: De volada. No se pueden perder México 86, película en Netflix. Todos recordamos, obviamente, el Mundial del 86 por los goles de Maradona, por tener el estadio Azteca lleno, por la famosa ola, pero casi nadie se acuerda del milagro que fue sacar ese Mundial adelante para que fuera en México. O sea, recordemos que fue en el 86, luego el terremoto, sí, del 85, la economía estaba por los suelos. Incluso Colombia iba a ser la sede original, pero renunció. Entonces, es la historia de un hombre que es Diego Luna, es el personaje de Diego Luna, que básicamente se echa al hombro el poder llevar el torneo del Mundial de Fútbol del 86 a México. Es increíble porque cuenta este chisme histórico que muchos, digamos, que vivieron en esa época. Todo el backstage, pero de una manera satírica, cómica, con buenos guiños. Miren, es una gran película, México 86. Además, pues también está Carla Souza, como les digo, Diego Luna se hace un papelazo. Daniel Jiménez Cacho, sí. No, está espectacular. O sea, Memo Villegas también. O sea, por favor, vayan y véanla. Está en Netflix para que en estos días de Mundial, si quieren echar chismecito mundialista, a propósito de que somos sede mundialista, vayan y vean México 86 en Netflix.
3: Ahí está. Muchas gracias, Riva. Ya se ve más información viernes y sábado a las 3 de la tarde en De Estreno. Gracias, Riva.
4: Los TQM mucho y que gane México.
3: Te mandamos un beso. Gracias por ser parte. Besotes. Ya párate todos los jueves aquí con nosotros. Vámonos con música. Esto es Paradiso, Bailando. Suenan ya. Párate.
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5: Y nos vemos en el siguiente De Estreno en Cinemex.
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3: Las 8 con 39 minutos.
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0: están? Venga, llegó el momento.
1: Estamos en vivo aquí, Gabo Ramos, está Nashla en este jueves 11 de junio, ¿verdad, mi Nash?
0: Así es, muy contenta, un 11 de junio que será histórico, por supuesto, para México y para el mundo, que se sepa.
1: Se va a ir caminando al estadio, la Nash.
0: Claro, no, me voy a ir en tren ligero, la verdad es que sí me deja enfrentitito, entonces ya tengo como la ruta acomodada, pero antes de eso, el deber, muchachos. Y se suma a la mesa yaparatiana el buen Diego Cárdenas, que dice que ahora es mi profesor de albures. Muchas gracias por eso, Diego.
2: Buenos días, ¿cómo estamos?
1: Hola, amigo, ¿cómo vas?
2: Bien, bien. ¿Y ustedes,
1: emocionado?
2: Amigo,
1: ¿cómo emocionado? ¿Va todo?
2: ¿Ya listos? ¿Ya traen la verde?
1: Totalmente.
0: La negra.
1: Ah, caray.
2: Ah. ¿Adentro dónde?
1: Nashla trae la negra, yo traigo la verde. ¿Tú qué traes?
2: Yo traigo una rosa, aunque no lo crean.
1: Ok, un rosón. ¿Cuál rosa?
2: No, en serio, la playera rosa, la
1: de
2: el portero, obviamente. Ayer me fui a comprar.
1: Porque las cacha todas, dije, Diego.
2: Ah, pues, claro, como debe de ser. Espero que lo pase lo mismo el día de hoy con todos.
1: ¿Verdad que sí? ¿Cuál es tu pronóstico para el partido de hoy?
2: Evidentemente me parece que México va a ganar. Y yo esperaría que ganáramos un 2-1.
1: 2-1, perfecto, anotadísimo.
2: Para que se ponga bueno, o sea, para que de verdad sí suframos un poquito, porque a los mexicanos nos gusta sufrir, pero claro, pues que sí ganemos, ¿no?
0: Venga. Vamos a ganar. Hay mucha pasión. Te lo juro que siento que es tanta la buena energía que no hay manera de perder. Ay, pero según yo, ¿no?
1: Vamos. Oye, y Diego, ¿de qué
2: trata este top? Esperemos que así sea.
1: ¿De qué trata tu top?
2: El top del día de hoy, los famosos que tocaron la Copa del Mundo.
1: Wow, a ver, o sea, pero que fueron y estuvieron y la tocaron así a full.
2: La tocaron a full. Ustedes saben que hay una, pues como una mala suerte, si dicen que la tocas como jugador de fútbol, si tocas antes la copa o la besas, es mal augurio.
1: Sí, es verdad.
2: Aunque en realidad sí hay gente que la ha tocado, pero no ha pasado absolutamente nada. Así es que miren, ya no les cuento más porque también hay famosos que la han tocado. Vámonos con el número 3.
1: Número 3.
2: En el número 3 está la famosísima cantante Rihanna.
1: Ok.
2: Porque celebró con Alemania tras la final de Brasil en 2014. Ella sí cargó la copa, la besó y hasta se tomó selfies con ella.
1: Ah, bueno, pues es que también la mala vibra es que si eres jugador, ¿no? En este caso, pues Rihanna, pues no le metió mala vibra, ¿no? Ya habían ganado y todo, ¿no? O sea.
2: Exacto, ahí al final también es que se supone que la Copa del Mundo no la toca cualquiera. Literalmente claro, se podría decir que hay una lista de personas que la tocan cada 4 años.
1: Y Rihanna y con eso, la besó.
2: Ahí sí, la. ¿Cómo?
1: Ella sí la besó, ¿no? Rihanna.
2: Ella sí la tuvo en sus manos y ella sí estuvo cerquita y hasta foto tiene al lado de la Copa del Mundo.
0: ¿Crees que Rihanna estaba informada acerca como de esta leyenda, este mito?
1: Claro. Sí, ¿no?
2: Sí, por supuesto, ¿no? Yo siento que ya todos los que de pronto podemos estar cerca de la Copa del Mundo, sabemos que no se debe de tocar, pero pues evidentemente si vamos a tener la oportunidad de hacerlo, sobre todo si tu equipo ya ganó, lo vas a hacer, ¿no?
1: Pues sí, ya no le eches la mala vibra, ya no le eches la mala onda, ¿no?
2: Yo espero que en menos de un mes nos pueda tocar eso a nosotros y podamos estar tocándola todos juntos, la
1: así
2: Copa.
1: Así será, mi Diego. Vámonos al número 2.
2: En el número 2 está un jugador que se llama Salt Bae. Invadió los festejos de Argentina en Qatar 2022. Oye, ya me equivoqué, espérate, no es un jugador, ¿se acuerdan?
1: No,
2: ¿saben quién es Salt Bae?
1: Es el chef
2: famosísimo restaurantero que tiene cadena de restaurantes que le echa sal con la mano.
1: Tira la sal así en el brazo, en el antebrazo y cae por el codo, ¿no?
0: Que su restaurante está ubicado en Miami y en Turquía, por si, como dato curioso.
2: Oye, no, ya hay uno en México, aparte.
0: Ya hay uno en México, es verdad.
1: Ya me dio hambre, no manchen. Hay un pedazo de carne así,
0: Es verdad, es un cocinero y restaurantero
1: turco. Y este güey, sí es cierto, en el mundial pasado andaba de un lado a otro en los festejos de colado, ¿no? Bueno,
2: de hecho, justamente, dijiste las palabras correctas, Gabo. Nadie sabe cómo demonios llegó a poder bajar a la cancha en el momento que Argentina ganó la Copa del Mundo en Qatar en 2022. Y provocó literalmente una gran polémica porque el brother terminó, miren, casi que se quería llevar la copa él mismo.
1: Claro, y aparte, pues sí lo ubican todos, ¿no? O sea, trae su colita, su peinado, sus lentes oscuros. O sea, sí se ve raro en medio de todo el festejo, ¿no? Y dices, este güey, ¿por qué está ahí si nadie pidió carne, güey?
0: No, pero además es rarísimo, ¿no? Como que la acción estuvo medio incómoda.
2: ¿En qué momento creyó el señor que tenía el derecho de cargar la Copa del Mundo y hacer absolutamente todo lo que hizo?
1: Es si como ni nuestra Lady Wu,
2: medio,
1: ¿no?
2: Partido de fútbol, oye.
1: Siento que es como un
2: gran
1: personaje.
2: Gracia es poner la carne al término que la gente pida y echarle sal de una manera bastante, bastante babosa.
1: No, es como si aquí en México llegara el de que chille, ¿no? Que llegara Robert Grill, ¿no?
0: No, o sea, a ver, estuvo incómodo, pero yo nada más, a ver, les pongo esta otra opción. Imagínense ustedes así, la vida y sus cositas.
1: Sí.
0: Y de pronto, pues tú, Gabo Ramos, tú, Diego Cárdenas, tienes al lado la Copa Mundial de la FIFA.
1: ¿Qué haces?
0: ¿Qué haces? O sea, genuinamente, ¿qué haces?
1: Pues la tocas.
0: Pues ya, dices, ahí no me importa hacer tendencia de la mala manera.
2: No, pues yo la guardo en mi mochila y vámonos.
1: No, espérate.
0: Y échale,
2: a donde me lleve la vida con
0: llamaba,
2: eso.
0: Me llamaba. Vámonos.
2: Yo la verdad preferiría,
0: ¿no?,
2: que lo cargara, que la Copa del Mundo se tomara fotos y la cargara el dueño de los arbolitos de los tacos famosísimos.
1: Ah,
2: de por
1: mira.
2: Aquí, que cualquier otra persona.
1: Espérate. Oigan, vámonos al número uno.
2: A ver, con este me van a decir, ay, Diego, pues es obvio que la cargó y que la tocó, pero es que ahí les van los datos duros. ¿Qué? En el número uno tenemos a Pelé.
1: Ay, Diego, es obvio.
2: Ahí vas, lo sabía.
1: En 1900 y por ahí de los 50, ¿no? Pues obvio.
2: 1958, para ser exacto, antes del Mundial, sostuvo el trofeo y aseguró que algún día sería suyo. Meses después, obviamente, se convirtió en campeón del mundo a los 17 años. Así
1: esto
2: es que
1: fue antes
2: con
1: de ser
2: esto
1: campeón.
2: Les digo, exactamente. Con esto les digo, se acabó la mala vibra. No es verdad que si la tocas antes de tiempo, ya no es tuya. Y me refiero a la Copa del Mundo.
1: No, si lo tocas a los 17 años, podría ser un poco complicado, ¿no? Pero Pelé, pues se hizo campeón. Mira, ahí está, felicidades.
0: Ahí está, oye, rompió con cualquier tipo de creencia.
2: Rompió con la maldición que según esto tiene y evidentemente se convirtió en campeón del mundo. Deja tú en campeón del mundo. Se convirtió en toda una leyenda que al día de hoy seguimos venerando.
1: Así es, un ícono del fútbol, del deporte y obviamente de la cultura. Número uno, Pelé. Wow, gran
2: número
1: top.
2: Número uno, Pelé. ¿Cómo vieron, amigos? La verdad es que a mí me parece que el top 3 del día de hoy está muy ad hoc a lo que vamos a vivir. Evidentemente esperemos que este top 3 cambie en unos cuantos días y podamos decir que los mexicanos cargaron la copa.
0: Ay, es que siento que de verdad, mira, si ganara México la Copa Mundial, no lo sé, Debo. O sea, de verdad esto se volvería fiesta, yo creo que lo que resta del año.
1: Sí, y aparte no, vamos a estar viendo allá a Wendy Guevara y al Abelito ahí con la copa, van a ver.
0: Van a ver que sí. Ay, no sé, yo creo que sería la emoción más grande que podríamos vivir como país. O sea, siento que hasta los problemas desaparecerían, ¿no?
2: Yo lo que les pido es que a todas las personas que nos están escuchando, es que a partir de ahora, cada vez que les pregunten quién creen que va a ganar la Copa del Mundo, todos digamos México. Porque la buena vibra se pega.
0: México. Oye, sí, la verdad es que te voy a decir, en el ambiente se ve justo la energía, la buena vibra, como las ganas están. O sea, ahorita le contaba yo a Gabo, ¿no? Que en la mañana me vine ahí en el metro y ya había muchísimos aficionados y todos andábamos cante que cante el cielito lindo. Así, o sea, ¿tú crees que de aquí a la 1:00 p.m, que es el partido, no vamos a ver miles y miles gritando y con muchísima emoción? Entonces, sí, sería una fantasía absoluta ganar esa copa. Entonces,
1: oye,
0: Dios dirá,
1: viniste,
0: Dios dirá.
1: ¿En qué te viniste, Nash?
0: ¿Mandé?
1: ¿En qué te viniste?
0: En el tren ligero.
1: Órale.
0: ¿Por qué?
1: Está fuerte. Como Luna Bella.
2: No, Gabo Ramos, ahora sí me ganaste. Ahora sí me ganaste, güey. De que me voy a desconectar y todo se me
1: hace. No, aparte, ella va a estar caminando, va a estar por todo México. Atento, si ves a Nash, sácate la foto, por favor. Porque
0: no,
1: Nash
0: dame
1: la va a estar...
0: Échame la mano, que traigo una maleta cargando.
1: Vámonos, está Diego Cárdenas, gracias. @DGOCárdenas, te mandamos un abrazo, Diego.
2: Yo también, amigos, los amo y hoy ganamos. Pónganse la verde.
1: De las favoritas de Nashla llega Waka Waka.
0: Súbele, mi layón.

0: 8:57.
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1: Tenemos boletos directamente en este 11 de junio, aquí en el Turbolengua, boletos para Zayn Malik y Sam Smith también. Hay boletos para Sam Smith. Nash, ¿tú por cuál irías?
2: Yo,
1: si te dieron la oportunidad.
2: A ver, la verdad es que creo que los dos van a ser conciertazos.
1: Claro.
2: 100% creo que le daré la oportunidad a Zayn Malik.
1: Ok, bueno, yo me iría a Sam Smith, pero se suma a la mesa ya para Tiana Rudy.
3: ¡Yes, en inglés!
2: ¡Vamos,
1: oye,
3: es la matraca.
1: Espérate. Arroba si soy Rudy, denle follow. Se va a sumar aquí al Turbolengua. Más adelante llega su dilema. Mi Rudy, te mandamos un abrazote. ¿Cómo vienes?
3: Con la verde. Ya traigo mi jersey de la Selección Nacional Mexicana.
1: Listo.
3: Puesto. Sin ropa abajo, o sea, no tengo shorts. No tengo calzones.
2: Puro box. Está haciendo calorcito, ¿va? Por allá.
3: Sí, acá está bochornoso, fíjate.
1: Trae la verde arriba y la negra abajo. ¡Ay, llamada!
4: Correcto.
1: ¡Bueno! Hola.
4: Hola,
1: ¿quién
4: hola,
1: habla?
4: Buenos días.
1: ¿Quién habla? Ya párate.
4: Sergio López.
1: Sergio, muy bien, Sergio. Sergio, vas a participar en el Turbolengua. ¿Boletos para qué quieres?
4: Para Zayn Malik.
1: Zayn Malik, perfecto. Muy bien, Sergio. La categoría para ti es la siguiente. Vas a jugar con Nashla y Rudy.
2: Venga.
1: Dice así, categoría, cosas que le ocultas a tu madre. A Nashla.
2: A mi novio, el rebelde.
1: B, Rudy.
3: Besos que le doy a mi novia.
1: C, Sergio.
4: Cascos de caguama.
3: Ajá, la chingada.
1: Muy bien.
3: Ya me cayó bien
1: de Don Ashla.
2: Ay, qué oso que voy a decir esto en cadena nacional, pero los dildos de mi hermana.
3: Órale. A ver, pasa el Instagram.
1: Rudy.
3: Elefantes que tengo en mi cuarto. Escondidos, claro.
1: Ay, qué bonito. Elefantes. Gracias. Rosas.
3: Sí.
1: F, Sergio.
4: Fotos prohibidas.
1: Yummy. G, Nashla.
2: Gastos estúpidos.
1: Ay, tranquila, andas recia, ¿eh? H, Rudy.
3: Hipopótamos que están al lado de los elefantes en mi cuarto escondidos.
2: Ay, ni al caso, ni al
3: ¿qué?
2: Caso.
3: ¿Sí está bien?
2: Ni al caso. ¿Son cosas reales?
3: Pues están escondidos y es con H. Okay.
2: Ni al caso.
1: Está bien. Y, Sergio.
4: Y.
1: Tres.
3: Las iguanas que están al lado de los hipopótamos y los elefantes.
1: Cosas que le ocultas a tu madre. 3, 2, 1.
4: Instante de cachondos.
1: Pues se nos fue. Ni modo, Sergio.
3: Instantes cachondos, dijo el vato, güey.
1: Íbamos bien, Sergio. Se nos fue, Sergio. Hay más llamadas porque hay boletos para Sam Smith. No es cualquier cosa. No son cadetes de Linares.
3: Sam Smith. Sam Smith. ¿Cómo que no son los cadetes de Linares, güey? ¿Qué está pasando?
1: Hay llamada. Bueno.
3: Muy agresivo tan temprano.
4: ¿Qué tal?
1: ¿Quién habla?
5: Alfonso Mendoza.
1: El Alfonso, muy bien, mi Poncho. ¿Está listo para jugar?
5: Sí, claro que sí.
1: ¿Boletos para qué quieres?
5: ¿Boletos para ajá. No me acuerdo quién es.
3: ¡Nah, el revendedor, este vato!
1: Vas a sacar más varo con los de Sam Smith. Esos, ¿no?
3: Sam la Smith.
2: Y sí, le dio correcto. Risa, le dio risa.
1: Muy bien, mi Poncho. La categoría.
3: Le vamos a ganar.
1: Mucha atención, ¿eh? Categoría, objetos que tienen botones. Objetos que tienen botones. A, Rudy.
3: Al control de la tele.
2: Ay, ¿eso qué,
3: güey, Rudy? Me agarraste de bajada.
1: Ve, Nashla, te la paso, ve, Nashla.
2: No puedo creerlo, Gabo, pero está bien. Bocina.
1: ¡Tache!
2: ¡No!
1: ¡Tache!
2: ¡Dije bocina!
3: ¡Tache!
2: ¡Dije bocina!
3: ¡Adiós!
1: No llegó.
2: Es neta, Gabo.
1: Se de casa, Poncho.
2: No lo puedo creer.
1: ¿Cómo? Una camisa, claro. De Rudy.
3: Ay, los dedos del robot tienen botones.
1: Claro, sí, tienen botones. Poncho.
2: Revíveme.
1: Ahorita. Poncho.
3: Tres, dos, uno.
1: ¡Tache! Se va a la banca con Nashla.
3: Estaba bien fácil.
2: No sé, no estaba
1: elefantes,
2: fácil.
1: Elefantes, claro, elefantes sí. Tejidos.
3: Estéreo del carro.
1: No, elefantes de peluche.
3: Elevador.
2: Exacto, el elevador también.
1: El elevador.
3: El pero, elefante que está escondido en mi cuarto al lado del hipopótamo que tiene botones.
2: A ver, yo tengo una duda, Gabo Ramos.
1: ¿Qué pasó?
2: ¿Por qué le pasaste a Rudy la palabra? ¿No dijo nada con A?
1: Pues ay, porque...
3: Nesla, vas llegando, o sea, de 2 semanas de grabación. Relájate, por favor.
1: Sí. Porque a Rudy lo conozco hace...
3: ¡México!
1: Rudy se queda, Rudy se queda. Se queda para su dilema más adelante. Gracias, Rudy, por jugar. Vámonos con música. ¿Ya?
2: Con sí, un ya, rolón, Gabo, se tiene que decir.
1: ¿Qué rolón? A ver, ando cobrando. ¿Qué rolón?
2: ¿Qué andas cobrando, Rudy?
3: Ando cobrando por quedarme.
2: Ándale. Creí que las fotos las andabas cobrando. Oiga, vámonos con una rolita. Esto es Canta y no llores, de Deja Vu Retro Show.
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0: las 9:16.
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0: Rudy, Rudy se conecta a Ya Párate. ¿Cómo está, Rudy?
1: Bien, todos. ¿Qué ha habido? ¿Qué? ¿Qué dicen?
2: ¿Qué ¡México! ¡México! ¡México!
0: No puede ser.
1: ¡Vamos! ¡Carajo!
0: No, dásele, Rudy, Rudy. ¿Cuál es tu pronóstico para este partido?
1: No puedo decir pronósticos porque luego salgo a la selección nacional mexicana.
0: Ay, cálmate, lo hemos dicho.
1: No lo puedo hacer.
3: Ay, ya, por favor, Rudy.
0: Acá dijimos 3-1.
1: Ya.
0: Y uno tú.
1: Gabriel.
0: ¿Qué?
1: Elijo creer. Elijo creer.
0: Ok. No. Bueno, esperemos, va, que gane México nada más, ¿no?
1: Sí, que ganen. Oye, si ganan ellos, ganamos todos. ¡Vamos!
0: Ya tienes el 6 ahí armadísimo.
1: El 6. ¿Qué?
0: 24,
1: sí, ¿cuántos? ¿Tú sabes qué? Un six pack a mí.
0: No.
1: ¿El daño que me hace?
0: 12 botes. Traes 12 votos.
1: ¡Cero! Ay, ya me están apurando que no hay tanto tiempo. A el ver, dilema cuéntanos. Es que mañana no vengo, ¿eh, güey? ¿Es en serio?
3: Oye, pero, Rudy, el partido es a la una.
1: Pues, ¿y luego qué? No, juega México, no, Nashla, es la... ay, espérame, a ver, me lo a digo ver. Correctamente. Es la Copa Mundial de la FIFA 2026.
3: Me encanta. No, es que quería orillarte para que dijeras el nombre completo.
1: Ahí está. ¿Ya ves?
0: Oye, ¿cuál es el dilema de hoy?
1: El dilema de hoy, ahí está. Se los voy a platicar, nomás porque soy buena onda, pero yo hoy estoy ya con la verde puesta. Dice, estoy peleado con mi novia. He estado, otra vez es anónimo este güey, ¿eh? Órale. He estado pensando en llevarle serenata para ver si así podemos arreglar las cosas, pero mira, tengo miedo de que mi esposa se entere.
0: No, espérate. No, es verdad.
3: No, a ver, espérate. ¿Verdad? O sea, espérate, ¿estás escuchando bien?
1: No, se los digo en serio, se los juro. Espérate. ¿Qué debo hacer? ¿Se lo mando en anónimo o sí me presento? Güey, ahí te va. Eso fue como un...
0: Claro.
1: Como el epílogo. ¿Cómo se llama con los libros? ¿Sí va? ¿Epílogo o prólogo? Esa madre.
3: Pues, el prólogo.
0: Prólogo.
1: Ese.
0: Índice, te digo.
1: Ahí, ¿no?, te va. Dice, güey, ando peleadísimo con mi novia y ya no sé qué inventar para que me perdone. Estoy pensando seriamente en llevarle serenata a su ventana para, pues, ablandarle el corazón y que me perdone. El único pedillo aquí que hay es que mi esposa se puede entrar.
0: No,
1: güey, lo está diciendo en serio, ¿eh?
0: Es que también ahora, ¿con quién te llevas, Rudy? No manches.
1: Dice, ahora sí me saca las maletas a la banqueta. Pues por eso está anónimo, güey. Pues sí. Por un momento me dije, piensa las cosas con la cabeza fría. Pues, güey, la estás pensando con la cabeza súper caliente, carnal.
3: Sí, obviamente.
1: Súper caliente. Si te plantas tú ahí a cantarle con el sombrero puesto, te estás exponiendo bien cañón. Basta con que una vecina chismosa te tome una foto,
0: claro,
1: y se la mande a tu ruca. Por puro gusto de armar chisme. Pero bueno, quiero que me perdone. ¿Qué hago?
3: No, a ver.
1: Ojo, Nashla, no juzgues a nadie.
3: No, sí estoy juzgando.
1: No juzgues.
3: Claro,
1: no juzgues.
3: Que estoy juzgando.
1: Aquí le ayudamos a los yaparatianos.
0: Es ayuda.
1: Esto es un dilema,
0: ayuda,
1: simplemente.
0: Sin juzgar.
3: No, sí estoy juzgando.
0: No.
3: Es que no
1: ayudamos,
3: puedo.
1: No juzgamos.
0: Queremos que los yaparatianos nos ayuden.
3: O sea, ya a mí me impresiona ya el cinismo absoluto de decir, es que mi novia está enojada, pero mi esposa, o sea, no. Me fui para atrás.
0: ¿Por qué? Pues existe, Nashla, son
3: no, pues
0: casos
3: claro
0: reales.
3: Que existe, pero bueno,
0: hay,
3: ¿no?,
0: gente así, ¿cómo? Hay gente, ver, así, y son yaparatianos.
1: ¿Cómo sabemos que no están en acuerdo, en mutuo acuerdo?
0: Ajá.
1: Pues ¿cómo sabemos?
0: Es relación abierta.
3: No, pero de cualquier manera lo está como haciendo muy por debajo del agua. Porque ahí les va, eso sí, se pone como anónimo.
0: Bueno, pues porque claro, no quiere quemarse con el Rudy, porque
1: aparte
0: Rudy ya
1: no
0: sabes
1: quiere que
0: dice
1: la novia
0: los nombres.
1: Sí, sabes que este es el programa más escuchado a nivel nacional, ¿verdad, Nashla?
3: Ajá.
1: O sea, pues entonces, si yo digo el nombre del compadre, seguramente la ruca, la novia, no la esposa X, o sea, tiene un acuerdo con ella seguramente. La novia va a decir, ay, este pelafustán otra vez.
0: Ya anda contando lo nuestro.
3: Ya, sí, es que deja de justificar a tu compa.
1: No es mi camarada.
0: No es su
1: compa. No lo conozco. Ojo. Para el nivel de testículos que se maneja el canal, me encantaría que fuera mi camarada.
0: Claro.
1: Definitivamente.
0: Claro, que me diera consejos. Dice,
1: sí, ¿no? Por favor, ¿cómo le hago con la chata y le echo?
0: Claro. No. Bueno, ahí está el caso, ese es el dilema. Por favor, participen todos. Nashla está, hasta ya se volteó. Participen en el WhatsApp 5549-3524-41 o directamente en el Instagram que es @yaparateoficial. Vamos con una rolita. Está Rudy, Nashla, ay, aquí Gabo Ramos en Ya Párate.
1: Tan guapo, mijo.
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1: Ahora sí, conectadísimo desde los 40 Monterrey, arroba si soy Rudy, trae un dilema en el cual, pues, Nashla, al parecer, no quiere participar.
2: No, pues no es que no quiera participar, pero yo le resuelvo el problema. Deja de ser tan infiel.
3: Ah, chispa.
1: A ver, fíjate, vamos a darle contexto a la gente.
3: A ver, el contexto es el siguiente, muchachos. Ajá. Antes de que escuchen a Nashla, no le hagan mucho caso, por favor.
1: Hay un vato
3: que, ajá, tiene novia y está peleado con ella y le quiere llevar serenata para que se contente.
1: Bonito, hermoso.
3: Normal. Sí. El problema es la esposa. Se puede enterar que le llevó serenata y seguramente se va a molestar porque, pues, a ver, yo ya tengo la solución.
1: Mira, arroba Nicolás Beats dice que le presente a la tercera. Ach, o sea, ya dos, ¿no? Con dos estamos bien, ¿por qué la tercera? ¿De qué le hablo?
3: Yo batallo,
1: ¿no?,
3: con una, güey.
1: Dice, arroba Raúl Graham, que le mande serenata a las dos y así nadie se enoja.
3: Ándale. Ah, es lo que yo iba a decir.
1: Ah, mira.
3: Es lo que iba a decir.
1: Nash, ahora sí, adelante, por favor. Queremos tu opinión.
2: ¿De verdad quieren mi opinión?
1: Pues sí,
3: cortita. Lo estamos solicitando de manera atenta.
2: No, sí, un punto número uno, sí estoy juzgando. O sea, no voy a decir, ay, me vale. No, ¿cómo crees?
1: Es relación abierta.
2: No sabes si es relación abierta.
3: A ver, Nashla, ¿te pusiste en los zapatos de ella o qué?
2: Exacto.
3: Ponte los zapatos de él, mija. El dilema lo tiene él.
2: Es que no puedo. Yo no soy. A ver, si ustedes creen que yo soy el tipo de amiga, y sobre todo Gabriel Ramos lo sabe. No Gabriel Ruiz.
3: Aburrida.
2: No, Gabriel Ramos lo sabe. Que si tú crees que yo soy el tipo de amiga que te va a dar por tu lado.
3: Uy,
2: no,
3: bebé.
2: No va a pasar. No va a pasar.
3: ¿Te gustaría que te dieran por tu lado, Gabo?
1: No, muchas gracias. Tampoco va a pasar. Arroba Luis.
3: Nunca lo sabes.
2: Los odio.
3: ¿Cómo crees que agarró el papel de Ash Ketchum?
2: Arroba Luis MX. Chiste de Rucaleto, Rudy.
1: Ah, no, dice que está en la misma situación. Hay varios ya para ti, no sé. Bueno, la situación es que, pues, es, sea honesto, que le lleve serenata a las dos y que todo salga bien. Te mandamos un abrazo, mi Rudy.
3: ¡Vamos, sí, México!
2: ¡México! ¡México! ¡México! ¡México!

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2: Las 9:35.
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1: Avanzando en este jueves 11 de junio,
2: así
1: nos conectamos,
2: es,
1: Minash, hasta Guadalajara, Claudia Chávez.
2: Muy, pero muy. ¡Buenos días! ¡México! México.
1: Sí, sí.
2: Quiero gritar. Bueno, ¿qué sé? Esa, las dos. ¿Cómo estás, mi Clau? ¿Cómo estás? Bien, desde Guadalajara, saludotes hasta allá.
3: Muchas gracias. Pues con toda la emoción de la Copa Mundial de la FIFA 2026, que estamos con todo en Radiópolis. Ustedes saben.
4: ¿Es la verde,
3: que
4: verdad?
3: Mande, sí.
4: O la negra, ¿qué traes?
3: La verde.
2: Yo traigo, fíjate que yo sí traigo la negra.
3: Es muy temprano para esos mensajes extraños de Gabo, ¿no?
2: Siempre los hace, mi Clavo.
3: Siempre.
4: Por ejemplo, Nash trae la negra. Yo traigo la verde.
3: Yo también.
4: Y trae la verde. Muy bien. Leoncio trae la blanca. Ahí estamos,
2: muy bien,
4: armados.
2: De acuerdo. El rulo trae la verde también.
4: Verde.
2: Tú traes la verde. Sí.
3: Perfecto.
2: Variado.
3: Variadito. Oigan, les tengo una historia súper linda que tiene que ver precisamente con el fútbol.
4: Sí.
3: Y bueno, hace varios años hay una señora de nombre Silvia Greco. Silvia Greco, ella es de Brasil y se hizo muy famosa hace unos 7 años aproximadamente, cuando fue captada por un reportero de una televisora local, ¿no? Estaban en un encuentro de uno de los equipos importantes de Brasil y entonces se dieron cuenta que la señora estaba narrándole el partido a su hijo. Su hijo no puede ver, su hijo tiene ceguera y aparte es autista. Entonces, llamó tanto la atención que empezaron a buscarla, ¿no? Y saber cuál era el motivo, por qué estaba haciendo esto. Bueno, les platico. Nicolás. No, yo creo que es Nicolás, ¿verdad?
4: Nicolás, por Brasil, ¿no?
3: Sí,
2: a ver, Nicolás. Tú, Gabo.
4: Eu falo português, Nicolás.
3: Nicolás es un niño que por sus condiciones, bueno, tiene que estar en ciertos lugares para que se sienta menos estresado, ¿no?
4: Sí.
3: En casa de Silvia Greco son súper futboleros, aunque cada uno le iba a un equipo diferente. Se empezó a dar cuenta a Silvia que cuando le ponía en la radio en los partidos, pues se ponía muy contento. Y dijo, a ver, un día me lo voy a llevar al estadio en vivo, a ver qué pasa, ¿no? Cuando se lo llevó al estadio, se dio cuenta que su emoción aún era mayor.
4: Pero entonces, ¿qué tal con los ruidos? Porque también es un tema especial, ¿no?
3: Lo emocionaba. Qué chistoso, pero a él lo ponía muy feliz, a él lo tranquilizaba. Y entonces Silvia, en este caso su mamá, decía, bueno, entraron por la izquierda y ahora el número 12, o sea, se volvió experta en narrar partidos, ¿no? Y entonces,
4: bueno, cronista,
3: bueno,
4: ya.
3: Cronista, ahora manda del lado izquierdo, del lado derecho. Bueno, llamó tanto la atención que la Federación Internacional de Fútbol la nominaron en Brasil, pero le otorgaron el premio The Best. The Best significa al mejor aficionado en ese año. Llamó tanto la atención.
2: Sí, ay, qué bonito.
3: Padrísimo. Y entonces, ¿qué ocurre? Que ella tenía un foco y ella, cuando recibió el reconocimiento, dice que agradecía esta atención de ese momento, porque hay mucha gente con discapacidad que también tiene derecho de disfrutar los deportes, en este caso el fútbol. Y entonces a ella ya le invitaban, por ejemplo, a conocer a toda la selección. Entonces Nicolás empezó a volver famoso, ya hay mucha gente, muchas asociaciones o fundaciones que lo buscan. La mamá de Nicolás ya empezaba a invitar a más amigos con diferentes discapacidades para que estuvieran dentro de un estadio, si es que podían lograrlo, para que disfrutaran este, pues, deporte nacional, lo que es en Brasil, pero también lo es en México, ¿no?
4: Qué bonito, y qué bueno que pasó allá en Brasil, porque le dieron el de best. Si hubiera pasado acá en México, le hubiera invitado a la casa de los famosos. Oh, venga la alegría.
3: No lo dudes. Oigan, hay muchos videos que se han vuelto virales de amigos que están así en un barecito y con las manos, o sea, toman las manos de su amigo que es invidente. Ajá. Y va como en un mapa, haz de cuenta, dice, ¿cómo decirte? O sea, como si fueran sus dedos, fueran los jugadores y la pelota, y le va indicando cada una de las jugadas. Y entonces cuando meten gol se emocionan, cuando fallan el gol se ponen tristes, pero es esa complicidad de alguien a quien tú quieres mucho, alguien a quien quieres que también se la pase bien y que disfrutes esa sensación tan importante.
4: La inclusión,
3: como es el fútbol,
4: ¿no? También.
3: La inclusión, por supuesto. Ay, qué lindo.
4: Está bien padre todo esto, y también estaba viendo en las películas que ya también está la versión con el lengua de señas. O sea, en las plataformas también, hablando de la inclusión, que todo se está adaptando también para que todo mundo lo disfrute como debe ser en los sentidos que tiene cada uno, ¿no?
3: Sí, claro, porque yo creo que las maravillas de la vida, del deporte, de los seres humanos, hay que compartirlas con todos, ¿no? Y si un deporte hace que tú seas más competitivo, sí, que tengas metas, ¿no? Que quieras cumplir sueños, qué bonito que todos, todos, y que nadie se excluya, como tú lo dices, ¿no?
4: Silvia Greco, en verdad, Silvia, un aplauso, Greco, Silvia Greco. Y un abrazo hasta allá, y que esta notita bonita, como todas las que nos presenta Clau, pues la podemos replicar en nuestro universo, así que muchas gracias, Clau.
3: ¿Cómo apoyar, o ya sea tu vecino, o incluso tienes un familiar, o a tu compañero de trabajo? Creo que eso que dices de la inclusión está increíble, porque cada vez vemos más historias de compañeritos en la escuela, ¿no? En el kinder, en la primaria, que no dejan de un lado al niño que va en silla de ruedas, sino que lo ponen a jugar con todos, o lo incluyen en un partido de básquetbol, ¿no? A su manera. Está bien padre.
2: Me parece como muy tierno, y justamente, ¿no? Como que esta historia conmueve, o sea, al grado de conmover al mundo del fútbol, al grado de conmover a la FIFA, y también es eso, ¿no? También creo que tenemos que señalar y puntualizar que esta organización, que es muy, muy grande, sí voltea a ver a grupos vulnerables, de cierta manera, algunos, no todos, les falta ahí uno que otra cosilla medio arreglarles, pero en este tipo de historias, que en algún momento sí he escuchado algo parecido, quizás algo no tan grande, me da mucho gusto, porque es la inclusión, porque el fútbol es para todos.
4: Así y hay, es, que, hay que ayudar a todos en nuestro universo. Si, por ejemplo, mi vecino anda bien crudo hoy, le voy a hacer un caldito de camarón, ¿no? Para poderlo ayudar.
2: Regálale una birria.
3: Buena idea. Oye, mañana pues nos puedes mandar acá también, ¿eh? Porque sí, hay fiesta.
4: Lo importante es pensar en el otro, ¿ok?
3: De cualquier manera. Oye, estás ayudando.
4: También, oye.
2: Oye, estoy viendo ahorita imágenes, me metí, la verdad es que no pude evitar así como buscarlo en internet, y ay, de verdad que qué padre, estoy viendo cuando justo reciben el premio, el abracito.
3: Bonito, ¿verdad?
2: Y más historias como estas, más notitas bonitas. Gracias, mi Clau.
4: Las te queremos. Mandamos un beso.
3: Oigan, disfruten mucho esta Copa Mundial de la FIFA 2026.
4: Ahí estamos.
2: Por allá en Guadalajara también.
4: Te mandamos un beso. Claudia Chávez, conectada con nosotros desde los 40 Guadalajara. Seguimos con más música. Estás en Ya Párate.

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1: Nos fuimos. Gran capítulo, Nash.
2: Nos vamos, claro que sí, pero al estadio.
1: Eso es lo que te iba a decir. Ella está prendidísima, ya paratianos. Desde las 5:30 de la mañana, ella ya quería estar en el estadio. Ya se te va a hacer, Nash, por
2: no,
1: Dios.
2: No, ya literalmente estoy con un pie en la puerta.
1: Órale, qué emoción, en verdad. Vas ahí a representarnos a todos los yaparatianos.
2: Claro.
1: Sube todas las stories, por favor, denle follow, @nashiroll. Queremos encontrarnos con toda la pasión ahí en tus redes.
2: Claro que sí, de verdad que miren, seré su reportera, reportera oficial. Y con mucho gusto les platico todo el mitote mañana. Y pues no sé, o sea, personalmente estoy muy emocionada. Es el primer mundial que, o sea, vaya, que vivo en un estadio. Entonces, wow. ¿Qué les puedo decir? Estoy con una sonrisa de oreja a oreja.
1: Lo lograste, porque ya lo veías pidiendo, y se logró. Ya mañana nos contarás cómo se vivió ahí en la mera cancha. Bueno, también mañana en el Turbolengua hay boletos para Sainz, seguimos con boletos para Sainz, también para Juntos, que se pone buenísimo ese concierto en el Auditorio Nacional. Obviamente llega el Rudy, llega Claudia Chávez, vamos
2: por ahí
1: de
2: también,
1: todo.
2: Fíjate, algo que sí me gustaría decirles, recuerden que mañana es viernes de ligue, para que estén atentos, va a estar Leopi por aquí, y si tú que me estás escuchando, este mundial te quieres poner las pilas y esta copa tú quieres conseguir a un novio o novia extranjera, pues no te preocupes, aquí el experto en el ligue te dirá cómo llegar a esas personas.
1: A levantar la copa, dices, ¿no?
2: Exacto.
1: Oye, más adelante, quédense en los 40 porque está toda la información, obviamente también el partido de México-Sudáfrica, toda la información también con W. Estamos todos a full para este gran momento. Gracias, Nash, nos escuchamos mañanita.
2: Yeah, claro que sí, mi Gabo, pues a roquearle y a paratearnos a pesar de su forma de ser. Los amo. Tengo una sola petición.
1: Sí. ¿Cuál?
2: Dilo conmigo, ¿ok? ¡Viva México!
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3: Las 9 con 56 minutos.
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2: Las 10:03.
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0: morning. Good morning, everybody.
1: Good morning.
0: Good morning, México. México.
1: Oye, hoy me sorprendió.
0: ¿Qué?
1: Todas las avenidas solas.
0: Está, sí, hay, sí.
2: No
0: sí.
2: Hay ausentes.
1: Sí.
2: Listo. Mucha ausencia.
1: Sí, no hay gente en las calles.
2: Ojalá si fuera todos los días.
0: No, no hay gente. No exageres. Si hay movimiento, si hay movimiento.
1: Pero yo siento que.
2: Siento que lo normal, Rafa. Lo normal, a como es que va dependiendo la hora. Porque la hora, hay, claro. Hay horas que sí son hora pico.
1: Pero
2: que
1: por
2: está
1: lo
2: la ciudad.
1: Ahora el tráfico está.
0: ¿Cómo están, Pau? Primero saludamos, Pau. ¿Cómo estás? Muy bien. Good morning.
2: Good morning, everybody. Buenos días. ¿Cómo están? Aquí ya empezando un juevesito. Ya aquí iniciando aquí a la espera del inicio del mundial, de la gran inauguración que todos están esperando. Digo están porque pues yo no soy muy futbolera que digamos, pero nada más para ver y criticar un ratito, pues parece ser que sí me encantaría ver dar esa parte, pero bienvenido a este programa, nos agarró la mañana y pues vamos a darle, Rafita.
0: Oye, sí, de todo tenemos el programa y todo el rollo.
1: Ay, hoy sí vamos a tener un buen programa. Demasiado, con muchas notas y muchos chismes.
0: Muchas notas y muchos chismes.
1: Sí.
2: Ah, como debe de ser. Rafita, vamos a saludar a nuestros patrocinadores, porque sin ellos este programa no sería realidad. Y
0: claro,
2: pues.
0: Claro, claro. Oye, saludos a Williams Jiménez. Bueno, a ver. 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Gracias a Go Restaurante, gracias a Yetur, gracias a Semi Nuevos de G, gracias a Prisa Vinos y Licores y a Fresa y Chocolate, que también tenemos regalos. ¿Sí? Sí, sí, claro.
2: Hoy viene la Fundación Chida Chida Chida Mexicana.
0: Sí, oye. Oye, hoy viene la Fundación Chida Chida Chida Mexicana, sí. Sí, de hecho, a ver, vamos a regalar alitas y boneless de parte de Buenas Alitas. Wow. Y vamos a regalar también cortesías, postres de fresa y chocolate. Sí, va a haber diferentes dinámicas relacionadas al fucho. Sí, al fucho, con todo gusto. Saludos desde el Estadio Azteca, nos mandan la foto. Oye, no manches, güey. Brindis, hazme una igual, güey. Yo quiero una igual así, güey. Yo quiero una igual así, brindis. Saludos, viejo.
2: Córale, brindis, córele.
1: No,
0: los
1: ya
0: envidiosos
1: está la
0: dirán que es inteligencia artificial.
1: Están recordando el Mundial del 86 ahorita, la transmisión. Que ya está la transmisión y están recordando el Mundial del 86.
0: Sí, se están haciendo transmisiones y todo el rollo. Ay. Entonces, espérame para que me hagan mi...
2: No, pues, ¿hasta dónde ha llegado la vanidad con Rafa Ricardo?
1: Hay que quitarse los audífonos, amigo.
0: No, está bien, a ver qué me hace. Sale, viejo, ahí está, Brindis. Oye, manden su mensaje, 9932-595119. Sí está bajón, dicen por acá, casi no hay viajes en la app. Excelente día, saludos a los que están en Uber, en Didi y todo ese rollo. Hola, muy buenos días para todos, saludos al programa. Rafa Ricardo, saludos cordiales a Pau, a la niña Refifi. Que hace lo que quiera en el programa, que siempre llega tarde con cualquier pretexto, la niña Refifi, que no la puede tocar la lluvia porque se deshace.
1: Pues no, todavía no me agarró la lluvia.
2: Le hace como el bombón cuando se le cae.
0: Dice, hoy vamos a ganar como siempre porque nos pone un equipo Pau para que México gane. Me gustaría que México, empezando con equipo como Francia, Alemania, Brasil, a ver si ganamos, comenzando el... Ahorita vamos a hablar acerca de los equipos y todo, para todos los que no saben mucho del mundial, como yo, la neta, yo me considero totalmente ignorante del mundial, cómo se va a llevar a cabo. Ahora, la niña Refifí llegó temprano porque las avenidas solo estuvieron para la niña Refifí. Me imagino que la Refifí... Ya.
1: No, mucho ataque para mí, mucho ataque para mí.
0: Dice, así es, para llorar, la chamba de app, saludos, Rafa. Está para llorar, dice.
2: Saludos, onda.
0: Escuchándolos como todas las mañanas, suerte a México. Gracias, Jorge, te mandamos un abrazo. Gracias por estar con nosotros en el programa. Oigan, bueno, vamos a empezar porque también vamos a tener a nuestros amigos de Caninos 911.
2: Órale, qué padre.
0: Vamos a hablar acerca de los perrijos y de muchas cosas más. Muy interesante con ellos, así es que van a ser bienvenidos aquí en esta cabina. Pero aparte, bueno, primero vamos con... ¿qué les parece? ¿Vamos con dinámica?
1: Sí,
2: okay, vamos a empezar de una vez.
0: Ok, para Fresa y Chocolate vamos a regalar una copa nevada, una tartaleta, una bolsa de pan surtido.
2: Wow.
0: Y... Un pastel mini.
2: ¿Todo eso, Rafa?
0: Sí, 4 regalos de fresa y chocolate. ¿Qué es lo que tienes que hacer? Ojo, ahí les va. La dinámica es la siguiente. Tienes que mandarme una captura de pantalla de que ya sigues a Fresa y Chocolate en Instagram y en Facebook. O sea, las dos imágenes, las dos capturas de pantalla de que ya los sigues. Y una foto con tu playera de México.
2: Ya perdí.
0: Hay que poner el ambiente y el espíritu mexicano y una foto con tu playera de México. Así es que mándanos tu foto con tu playera de México y que ya sigues a Fresa y Chocolate y eliges el pastel mini, la copa nevada o la tartaleta o la bolsa de pan surtido. ¿Estamos de acuerdo?
2: Sí, capitán. Al
0: 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Así es que ya lo saben. Mándenme su nombre completo, por favor. Sí, cuando hagan la dinámica, es bien importante que me pongan su nombre completo, ¿eh? Es bien importante.
1: Así de fácil.
0: Dice, Rafa, no juegas ni canicas, mucho menos fútbol. Sí, güey. No.
1: ¿Cómo
0: ni,
1: lo saben?
0: Sí, güey. No juego ni caca con un palito, güey. O sea, te lo juro. Te lo juro. Oye, el primer ganador es. Ok, y mándame rápido. Aquí está. Si lo sigues, perfecto. Ok, muy bien, viejo. Y. Listo, Rafa, buen día. Jorge Berto, eres el primer ganador de fresa y chocolate. Ay, traes la original de. ¡Ay, perra!
1: ¡Tómala!
0: ¡Ay, traes la original de México! ¡Uy! Oye, Jorge, mándame, perdón, ¿qué vas a querer? ¿Pastel mini? ¿Vas a querer bolsa de pan surtido? ¿O vas a querer tartaleta? Tú dime. ¿Qué vas a querer? O Copa Nevada. Por favor, rico. Jorge, ponme qué vas a querer. Por acá más gente participando. Muchísimas gracias. Víctor Domínguez, mi estimado Víctor Domínguez. Ok, Víctor, muy bien. Tú traes.
1: Andan con todo.
0: Tú traes un clon de playera, muy bien, como yo. Como yo, viejo. No dio para más el presupuesto.
2: No alcanzó para más.
0: Como yo, Víctor, vientos. Dime qué vas a querer. Después del pastel ya se lo llevó Eberto. Entonces, ¿qué vas a querer, viejo Víctor? ¿Qué vas a querer? ¿Vas a querer copa nevada? ¿Vas a querer bolsa de pan surtido? ¿O vas a querer tartaleta? Por favor, veme diciendo, veme diciendo. Ahí voy en orden. ¡Aso, mecha, está! ¡No, hombre! ¡Qué relajo se traen! ¡Contrólate, mi chamaco!
1: ¡Pírate, pues! ¡Contrólate,
0: chamaco! Saludos, escuchándolo como todas las mañanas. Suerte a México también. Jorge Luis Alfaro, también eres ganador. Ok, te llevas bolsa de pan. Perfecto, bolsa de pan, Jorge Luis Alfaro. Tú sí sabes, es que, hijo, el que pide bolsa de pan es que sabe, ¿eh?
1: Claro.
0: También bolsa de pan, Víctor Domínguez. Bueno, voy a poner dos bolsas de pan. Ya se me fueron las bolsas de pan. Ahí está, muchas gracias. Dice, hoy gana México 2, México 2, Sudáfrica 0. Mi primer pronóstico. Y el segundo pronóstico, México 3, Sudáfrica 1. Ese Rafa Ricardes, pero playeras piratas, con puras playeras piratas. Dino a la piratería.
1: Es que la original sí está carita.
0: Saludos a la niña Fifi.
1: Saludos.
0: Y Pau.
2: Saludos. Okay.
0: Jorge Eberto, te llevas tu pastel, tu mini pastel. Ok, gracias. Rafa, si me vas a criticar por mi playera de 30 pesos de pack americana, mejor no te mando la foto. Pero saludos y good morning.
2: Tú mándala.
0: Ay, gente bonita, me encantan. Gracias, mucha audiencia el día de hoy.
2: Que déjenme decirle que el único que viene aquí con la playera mexicana es Rafa Ricardo, porque la niña Fifi y una servidora.
1: No, yo apliqué la playerita básica blanca.
0: Digan su pronóstico, Sudáfrica, México, ¿cómo qué? ¿Cuánto crees?
1: Yo creo México 2, África 1.
0: Ok.
2: Mira, yo con que 3-1. Pasen a la siguiente.
0: No, sí pasan. Aunque pierdan, es que pasan. Sí, aunque sí, pierdan, sí. Pasan.
2: ¿Será?
0: O sea, sí, ahorita les voy a explicar. Aquí tenemos todas las detalles.
2: A ver, ¿qué?
0: Por acá dicen 5-0 también.
2: Ay, no creo, es que ya piden mucho 5-0.
1: Es que el jueves pasado fue 5-2.
0: No, yo digo que va a ser 3-1, ¿eh?
1: Yo le calculo 2-1.
0: 5-0 nos dicen.
1: Uno.
0: Muy bien, chicos. Gracias.
1: Hay que apostarle.
0: 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Y bueno, vámonos con la dinámica.

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2: Esto ya se comienza a poner interesante.
1: Ahí sí, okay. Me anoto.
0: Van a buscar una publicación de hace 2 días. Ah, está luego ahí. Donde dice: el partido está por comenzar y el antojo también. Okay, ese video donde sale un galanazo ahí, compártanlo en su Facebook etiquetando a 40 personas. Sí. Nada más.
2: Bien fácil.
0: Fácil.
1: Facilita.
0: Comparte esa publicación, ese video que dice: el partido está por comenzar y el antojo también. Está en Facebook, ahí lo van a ver en Facebook. Compártelo en tu Facebook etiquetando a 40 personas. ¿Sí? Las primeras Dale. 4 personas que lo hagan correctamente serán ganadores. ¿Estamos de acuerdo?
1: Sí.
0: El partido está por comenzar y el antojo también. 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
2: No hay pretexto.
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0: 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Vámonos a un corte directo. Regresamos. Está

0: Las 10 con 22 minutos.
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8: Oigan, gracias. Seguimos. Estamos de regreso para todos ustedes en todo momento. 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De veras, de corazón, gracias a todos los patrocinadores del programa. 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Oigan, y bueno, seguimos con más, gracias a la gente. Cumplan su dinámica para llevarse las órdenes que tenemos gratuitas de Buenas Alitas, con todo gusto para todos ustedes. Por ejemplo, vamos a ver, la gente está participando. Muchísimas gracias, gracias por participar. Muchas gracias por participar. Gracias de corazón. Déjame ver, el partido está por comenzar. Oye, etiquetaste hasta 63 personas. Miguel Alfonso, gracias. Martínez es el primer ganador. ¿Qué vas a querer, Miguel? ¿Quieres alitas o boneless? Ahí está, por acá. Mira, ¿qué va a pasar? Le marcarán penal a favor a México, expulsarán uno de Sudáfrica y le anularán gol a Sudáfrica. Así lo soñé. Y el estadio gritando el grito de... ¡Uno! No, Seguro se puede, ya acuérdense.
9: Ya no se puede porque se
8: nos
9: multa.
8: Pueden multar. Ese es su marcador. Okay.
9: Oye, pa, todo es multa.
8: Ahí está, por acá. Ah, mira, muchas gracias. Ahí estoy.
9: Ay,
8: gracias,
9: elegante.
8: Ya estoy en el estadio México. Muchas gracias, Brindis. Por acá nos dicen Adrián Cortés Valdieza. Adrián Cortés Valdieza, muy bien, Adrián, bien compartida la dinámica. Saludos, vamos México, nos dice. ¿Qué quieres, alitas o boneless? Me quedan dos cortesías. 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
8: 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Voy con música y nosotros regresamos. Esto es el remix oficial de la FIFA, donde se integra J Balvin, Amber Mark, Steve Vai, Travis Barker y Pedro Sampao. Es el remix, se llama Jump. Lo escuchas a través de Los 40 y que empiece el ambiente futbolero.

0: Prepara tu cafecito en lo que regresamos. 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
4: Las 10 con 33 minutos.
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0: Estamos de regreso, señoras y señores, y es un placer recibir a Caninos 911 en esta estación, en los 40. Gracias por estar con nosotros, Elisa Calderón, Maylin Carbonell también, que está con nosotros. Muchísimas gracias, bienvenidas. ¿Cómo están?
1: Muy bien, gracias por la invitación.
2: Gracias, Rafa, por la invitación.
0: Gracias, Maylin. La verdad es que gracias por estar con nosotros. Oigan, Caninos 911, sabemos, los que no saben, bueno, se han dedicado durante muchos años a rescatar perritos, ¿sí? Ayudar a perritos de la calle, a buscar quién pueda adoptarlos, a promover esta campaña de adopción también padrísimo, pero igual hacer una gran variedad de eventos para, obviamente, apoyar a los perritos de la calle, en este caso a los de Caninos 911. Viene un evento muy padre. Elisa, gracias por estar con nosotros. Viene un evento que se llama
1: Caninata, Sexta Caninata.
0: Sexta Caninata. Quiere decir que con tu canino vas a ir a caminar y vas a pasarla súper bien. Pero más detalles nos puede platicar Maylin. ¿Cómo estás?
2: Hola, gusto. Hola, buenos días. Todo bien, todo bien. Bueno, están todos invitados para este 5 de julio, es domingo, a las 6:30 de la mañana en el Parque La Choca. Estamos en preventa, 300 pesos hasta el 15 de junio.
0: Es una caninata en el Parque La Choca, 5 de julio, que es domingo.
2: Es domingo, es correcto.
0: ¿Domingo? ¿A partir de qué hora?
2: De las 6:30 de la mañana.
0: 6:30 de la mañana. Ok, esta caninata, ¿qué características tiene? ¿Qué se va a recorrer? ¿Cuánto tiempo se va a recorrer? ¿Cómo se lleva?
2: Ok, iniciamos la caninata en el segundo estacionamiento de La Choca, hasta Ruiz Cortines con Paseo Tabasco, y de regreso es aproximadamente 1.5 kilómetros por trayecto, o sea, digamos son aproximadamente 3 kilómetros.
0: 3 kilómetros, 1.5 kilómetros de ida, 1.5 kilómetros de regreso, y yo tengo que ir con mi perrito, ¿no? Con mi perrito, para caminar con él, para que mi perrito conviva con otros perritos, pero me dicen que hay clasificaciones, ¿no? Por así decirlo.
2: Bueno, los clasificamos por raza, por tamaño de raza, razas chicas, medianas y grandes.
0: Ok, primero saldrán los chiquitos, después los medianos, después los grandes, o sea que yo puedo ir con mi Greta.
2: Tú puedes ir con tu Greta, sí.
0: Genial. Ahora, ¿la inscripción está en cuánto?
2: La inscripción está hasta el 15 de junio en 300 pesos y se pueden inscribir a través de la página boletopolis.com.
0: 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Me parece maravillosa esta caninata, caramba. Y es la sexta, ¿no?
2: Ahora, la gente nos pregunta si no tengo perrito. Es una caninata también familiar. Podemos ir todos. Va a haber una sesión de fotos muy linda, con el apoyo del fotógrafo tabasqueño Gus Álvarez.
0: Ok.
2: Para las personas que vayan a participar en la caninata, el costo es de 800 pesos. Para público general, 1000 pesos. Okay. Y Gus va a estar el día sábado 4 de julio, desde las 11 de la mañana hasta las 6 de la tarde, recibiendo a todas las personas que quieran tomarse su sesión de fotos. Okay. Y el día de la caninata también va a estar presente tomando
0: la
2: sesión de fotos. Okay. Es correcto.
0: A ver. Inscribirme a la caninata ahorita me cuesta 300 pesitos. O sea, yo con mi perro, ¿no?
2: Tú con tu perro, correcto.
0: Exacto. Ya si yo voy con mi perro y con mi esposa, pues también. Padre, bienvenido, vamos en familia, ¿no? Ahora, 300 pesos hasta el día 15 de este mes.
2: Sí, a partir del 15, o sea, digamos el 16, ya serían 350 pesos. Bien importante. Con ese costo te vamos a dar un bolso bien lindo, alusivo a Caninos 911. Para tu perrito, un paliacate. Okay. Y la playera y una medalla.
0: Ay, eso está súper bien. O sea, la verdad es que vale la pena. Y sobre todo porque todo lo recaudado es en apoyo a los perritos. Es en apoyo a los perritos de la calle, es en apoyo a los perritos de Caninos 911. Este 5 de julio, 5 domingo, 5 de julio, 6:30 de la mañana, están los perritos, la raza pequeña, raza mediana, raza grande. Y si tú quieres ya estás inscrito y quieres hacerle una sesión de fotos a tu perrito, contigo, con la familia y demás, con Gus Álvarez, un gran fotógrafo tabasqueño, bueno, podrás pagar 800 pesos para la sesión de fotos, que está muy económico para una sesión de fotos profesional. Y que aparte también lo recaudado igual va a ser en apoyo a los caninos 911. O sea que el chiste es ayudar, que eso es lo más importante, ¿no?
2: Es correcto.
0: Así es. 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Antes del 15 tendrás el precio de 300 pesos. Después del 15 de junio, o sea, el 16, ya va a costar 350 pesitos.
2: ¿No? Algo bien importante, las primeras 100 personas que se inscriban, vamos a hacer un sorteo. Y como primer premio tenemos la sesión de fotos gratis con Gus Álvarez. Okay. Segundo premio, 50% de descuento. Y el tercer premio, 25% de descuento.
0: Ah, también, órale, muy bien, está bien. O sea, vale la pena. 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Maylin, la verdad es que qué creatividad para hacer esto. Qué bonito el poder convivir en familia con nuestros perrijos, todos aquellos que tienen a su perrito, pues inscríbanse, solo son 300 pesos o 350 pesitos y va la familia completa a caminar con su perrito, son 3 kilómetros de caminata, un domingo bonito, familiar, tus perritos van a poder convivir con otros perritos, va a ser algo muy bonito, vale la pena que así lo hagan. Y Elisa, todo es para Caninos 911, ¿qué hace Caninos 911 y por qué apoyar?
1: Mira, Caninos 911 es una asociación protectora de animales que tiene el objetivo de rescatar perritos que han sido víctimas de maltrato y crueldad extrema solamente. ¿Qué más nos gustaría poder ayudar a todavía más perros? Pero tenemos un enfoque especialmente en aquellos que sufren maltrato. Lamentablemente, durante décadas los animales eran vistos como cosas que podían estar ahí en un patio y no se tenía claro que son seres vivos, que sienten, que inclusive se han detectado 7 emociones en ellos, y por ignorancia mucha gente los golpea, los maltrata, los quema, los mutila, les hacen muchas cosas. Y poco a poco Caninos 911 ha hecho una labor tanto para promover leyes que los protejan en el estado de Tabasco, pero hace todavía 2 años, uno de los primeros estados en maltrato animal.
0: Imagínate.
1: Entonces teníamos que trabajar por varias directrices. Una de ellas era promover leyes que los protegieran. Okay. La otra era sensibilizar a la población sobre los animales, sobre sus emociones, sobre el cuidado, sobre la protección animal. Y también promover la adopción, que no compren animales, porque mucha gente todavía compra animales, y eso es todo un tema para platicar, las fábricas de perros, cómo los obligan y los tienen para ese propósito y después los botan. Entonces nosotros promovemos la adopción, la esterilización y la protección al animal.
0: Claro, me parece una excelente labor. ¿Desde hace cuántos años, Caninos 911?
1: Ya llevamos como 10 años en eso.
2: Se fundó en el 2015, tenemos casi 10 años.
0: ¿Y por qué? O sea,
2: perdón, casi 11.
0: ¿A quién se le ocurre y dicen, oigan, vamos a hacer esta fundación de Caninos 911 para ayudar a estos animales que son maltratados, a rescatarlos del maltrato? ¿Por qué y qué los motiva a esto?
2: ¿Cómo fue fundada la
0: Sí, ¿qué los motivó?
2: Realmente, o sea, fue por un accidente a la actual presidente Maver Cancino. Se le perdió su perrita, que todavía está viva. La perrita es una chihuahua, tiene más de 15 años. Ella, en búsqueda de esta perrita, ella prometió que si la encontraba, ella iba a ayudar a todo aquel que fuera maltratado, porque en la búsqueda de su perrita se dio cuenta de que muchos perritos que estaban en la calle sufrían de extremo maltrato. Estuvo muchos días buscándola hasta que la encontró, y esa fue su promesa.
0: Su promesa, qué padre, lo cumplió, ya son 10 años. Y de ayudar a muchos perritos y de encontrarles un hogar en donde pues realmente no los maltraten, los traten como se merece un perrito y demás. Ahora, mi pregunta, ¿cuántos perros hoy en día está a cargo Caninos 911?
2: Varía, pero siempre estamos alrededor de 200 perros. A raíz de la última inundación, creo que fue en el año 2019, si mal no
0: más
2: recuerdo.
0: Más o menos 17.
2: Sí, 17, cuando la inundación del Monal, nos llegaron de golpe 100 perritos. Y después de eso sí damos en adopción, pero nos ha costado mucho bajar el número, porque así como damos en adopción, llegan perritos, entonces siempre estamos 180, 190, 210, pero digamos alrededor de 200.
0: Claro, en este caso, Maylin, ¿cómo llegan estos perros? O sea, ¿uno puede llevar el perro a ustedes porque yo vi que alguien lo estaba maltratando o porque me lo encontré en la calle? ¿Cómo es este proceso y el apoyo de Caninos 911?
2: Tenemos un teléfono que es de rescate, tenemos un teléfono que es para apadrinamiento, que es el 99-3207-2120, pero está también el de adopciones, que es la persona que rescata. Ella recibe la denuncia y la evalúa, porque como te lo comentó Elisa hace unos minutos, no podemos recibir todos los perritos, primero porque no, la capacidad del refugio no lo permite. Y segundo, también es un tema económico. Todo perrito que entra al refugio debe ir a un veterinario. Se tienen que hacer pruebas como la 4DX, biometría hemática, química sanguínea, porque nosotros no podemos incluir a un perrito que viene de la calle con el escuadrón, porque imagínate si trae alguna enfermedad,
0: claro.
2: O sería una pandemia.
0: Claro.
2: Entonces no podemos, cuando el perrito ya ingresa al refugio es porque tenemos la certeza de que el perrito está sano. Uh-huh. Entonces, cada rescate se evalúa por ese motivo.
0: Ok, entonces el teléfono, si uno le parte el corazón ver a un perro en la calle o ver a un perro que está maltratado en una cochera, en la azotea de una casa, o que escuchas que el vecino lo golpea, tú puedes hacer la denuncia.
2: Puedes hacer la denuncia al 9931-940616.
0: 9931-940616,
2: que es la 06, presidenta, y 16. También es la rescatista, y ella es la que evalúa los casos a ingresar.
1: Okay. Sin embargo, sí me gustaría hacer una aclaración.
0: Claro.
1: Mira, cada perrito que se rescata, lo mínimo, si viene bien el perrito, uh-huh, son casi 7,000 pesos lo que se gastan en la veterinaria, porque hay que hacerle análisis de sangre, todo, checarlo, vacunarlo, esterilizarlo, etcétera. Entonces, no es tampoco que nos hablen y nos hagan una denuncia, porque también está la Fiscalía del Estado, que tiene un teléfono para denunciar situaciones de maltrato.
0: Y que ya está penado,
1: porque nosotros no podemos entrar a una casa como así, llegar y sacar un animal.
0: Claro.
1: Entonces, hay la forma de hacer la denuncia en la Fiscalía, y que entienda la gente que también, si nos hacen la denuncia, nos tienen que apoyar también para los gastos del animalito, lo que implica. Claro, hay casos que nosotros los absorbemos completamente. Uh-huh. Pero inclusive, porque hay mucha gente que te habla y te hace la denuncia, y nosotros no tenemos la capacidad económica. Inclusive esta caninata es para pagar veterinarios, porque tenemos deudas, consumimos casi tonelada y media de alimento, y todo eso tiene que ser con ayuda de la población. Hemos hecho nosotros 1,624 rescates.
0: Wow.
1: 1,477 adopciones responsables, 1,280 esterilizaciones, y se han evitado el nacimiento de más de 120,000 perros gracias a las esterilizaciones. Pero queremos que la gente sepa que nosotros podemos funcionar gracias a donaciones. Entonces, si cada persona que hable y que diga, ay, hay un perrito, y no hay un apoyo para pagar, ¿cómo le vamos a hacer? Ahorita nosotros ya estamos en números rojos.
0: Claro, y por eso también se hacen este tipo de eventos. ¿Para qué? Para poder seguir trabajando con los perritos, dándoles esta vida digna, ¿no? Importante, una vida digna, y poder seguir funcionando como fundación, que eso es sumamente importante. Por lo tanto, la caninata es esencial para que ustedes participen. Una forma de ayudar es inscribiéndose a la caninata. Si tú tienes amor por los perritos, pues inscríbete, lleva a tu perrito, convive un domingo precioso con la familia, te la vas a pasar muy bien. Va a ser el 5 de julio. Te puedes inscribir en boletopolis.com, ahí aparece caninata, o también puedes mandar un WhatsApp al 9932 0722-07-2120. Recuerden que los primeros 100 inscritos entran a una rifa para tener la sesión fotográfica de Gus Álvarez gratis, o al 50% el segundo lugar, o al 25% el tercer lugar. Y bueno, con esto también tienes una sesión padrísima de fotos con tu perrito o con tu perrita, que eso es bien importante. Por lo tanto, así recaudamos los fondos suficientes, bueno, lo necesario para continuar como Caninos 911, ¿no? Eso es lo que como trabajan ustedes. Ahora, decías del alimento. A ver, son 200 perros aproximadamente. ¿Cuánto dices que se consume de alimento?
2: 1.8 toneladas.
0: ¿Al mes, al día?
2: Al mes.
0: Ah, bueno. Al mes. Oye, al mes. Ahora, también decían de los veterinarios. Me imagino que hay veterinarios que también se suman, ¿no? Pero en cierta forma también hay que pagar, pues, la medicina, el insumo, lo básico al veterinario, ¿no? O sea, obviamente a lo mejor él podrá regalar su experiencia, quizás, pero en este caso, ¿tienen que pagarle al veterinario cada vez que se ingresa un perrito al escuadrón de Caninos 911?
2: Uno de los principales objetivos de esta caninata es precisamente pagar deuda 2025-2026 que tenemos pendiente.
0: Claro, ok, bien importante esto, y agradecemos a aquel veterinario que se quiera sumar también a este tipo de acciones y decir, oigan, yo puedo apoyarlos en checar algún perrito cuando llegue al escuadrón, puedo ver de qué manera puedo ayudar. También bienvenidos esos veterinarios para ayudar a mitigar un poco todos estos costos. El teléfono de Caninos 911, recuerde, es 9931-940616. 9931-940616. De repente yo he visto que también hacen dinámicas de adopción en diferentes plazas comerciales. Platíquenme de eso, ¿cómo es?
1: Bueno, primero invitarlos a visitar nuestras páginas en todas las redes sociales, en Facebook, Instagram, TikTok, y en Facebook ahí está nuestra página donde pueden ver los animales que están en adopción. Okay. Y tenemos en Petco de Altabrisa, estamos de 5 a 7, 8 de la noche los sábados y domingos, para que vean perritos del escuadrón que ya llevan inclusive hasta más de 4 años, que están ellos emocionados esperando tener una familia. Entonces pueden ustedes ir a verlos, escogerlos, estar con ellos, convivir, y realmente nos ayudan muchísimo y nos hacen felices que familias o personas vayan y los adopten. Ahí pueden ir a verlos y los esperamos. Ahí está Maver, la presidenta, que es una heroína de nosotros. Es una persona amorosa, entregada a esta causa completamente. Uh-huh. Y ahí ella les da toda la historia de cada una de los perritos.
0: Eso es bien bonito, dime.
2: Otra manera también es haciendo una cita para ir al refugio, y ya viendo el refugio, haciendo contacto con el perrito, mucha gente se anima. Entonces, la dirección del refugio no la damos por cuestiones de seguridad.
0: Claro.
2: Porque nos van y nos lanzan allá los perritos en cajas.
0: Sí,
2: entonces no. Se hace una cita y con mucho gusto Maver los atiende en el refugio para que escojan también.
0: Ok, miren, vamos a ir a un corte comercial, pero vamos a regresar a hablar acerca de qué se requiere para que yo adopte un perrito. O sea, no es tan fácil el decir, ah, yo me lo llevo. No. Pero aparte de ir a Petco sábados y domingos ahí en Altabrisa y ver a los perritos, que es ahí donde yo los he visto a ustedes, también que puedan ir al refugio con una cita previa, qué se necesita, y saber aproximadamente también al mes cuántas adopciones se llevan a cabo. Vamos a hacer esas comparativas para también tentarle un poquito el corazón a la gente y apoye, done y forme parte de la caninata, que está increíble. Así es que vamos y regresamos, no le cambien.
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6: Las 10 con 56 minutos.
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4: Las 11 con un minuto.
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0: ya regresamos con Caninos 911. La verdad es que es una labor loable, una gran labor la que hacen ya desde hace 10 años. Hoy en día cuentan con 200 perros aproximadamente que han sido rescatados y que en este caso también uno puede ayudar adoptando. Pero ¿qué necesitamos para adoptar a uno de estos perritos? ¿Cuál es el proceso con Caninos 911?
1: Bueno, nosotros te pedimos que se llene un cuestionario que está debidamente realizado para conocer si las personas realmente tienen la capacidad y el deseo de adoptar un perrito, porque muchas veces puede decir, ay, sí, se me antoja tener un perrito, pero a la hora de la hora no tienen ni el tiempo para cuidarlo, ni la capacidad económica para darle atención, ni el espacio suficiente. Haz de cuenta, a veces hay alguien que quiere adoptar un San Bernardo y vive en un departamento muy pequeño y trabaja todo el día y no tiene y se le rechaza y dicen, ay, pero ¿por qué? Si yo quiero, porque no vas a poderle dar a ese perro la atención que requiere, o hay perros que necesitan correr, etcétera. Claro. Entonces se llena un cuestionario y Mabel está muy al pendiente no solamente de las adopciones, sino el seguimiento a las personas que adoptan perros. Sí. A veces hay críticas que nos han hecho de que somos muy estrictos en ese tema, pero la verdad nos queremos asegurar que el perrito que se ha adoptado no nos los estén devolviendo a los 2 meses que porque hace pipí. O sea, que como que no se habían enterado de que los perros hacen pipí. Y entonces nos los vienen a devolver. Y además lastiman las emociones y la sensibilidad del animalito, que ya se fue feliz a una casa y lo rechazan después. Claro. Entonces, acérquense a nosotros, escríbanos por Facebook, hablen al teléfono que les hemos estado dando y llenen la solicitud y vayan a Petco los sábados y domingos y hagan cita con nosotros y seguramente sí se van a llevar un perrito que esté de acuerdo a las posibilidades económicos de espacio y del tiempo de ustedes.
0: Claro, el teléfono de Caninos 911 es el 9931-940616. Cualquier duda que tengan, cualquier pregunta, interés por adoptar, interés por apoyar, manden un WhatsApp al 9931-940616. Caninos 911 pues se mantiene y mantiene a estos perritos con vida y con un muy buen trato y con la búsqueda de darles una mejor vida a través de las donaciones. Pero es bien importante que ustedes sepan con respecto a qué donar y por qué no donar comida. Ojo, bien importante esto. ¿Por qué no donar comida? Y preferiblemente apoyar económicamente en las donaciones. Si pudieras platicarme.
1: Ah, mira, en cuanto a comida, nosotros preferiríamos que nos donaran la cantidad del costo de un bulto de comida grande. O sea, tal vez entre 500, 600 pesos, porque muchas veces nos donan comida, pero los animalitos al revolverles la comida o hacerles tantos cambios, les enferman, les da diarrea y todo. Y es mucho más recomendable que reciban un solo tipo de alimento. También claro, Nosotros nos pueden donar y llevar a Petco o ponerse en contacto material de limpieza que les va a enumerar mi compañera Marlene.
0: A ver, Marlene, dinos.
2: Pueden donarnos material de limpieza como toallas húmedas, pinol, vinagre, escobas, escurridores, jabón en polvo, cualquier cosa que sirva para la limpieza.
0: Para la limpieza es
2: y
0: muy
2: si
0: bueno.
2: En el caso de que nos quieran donar alimento, también pueden comprarlo en inseminación artificial, que es el que nosotros usamos, de la marca Maca, como Balú, Chop y Bongo. Y del súper nos pueden donar Dog Chow, Ganador, Balú, Members Mark y Kirlan. La razón es por la que les acaba de comentar Elisa. Si nos ponemos a mezclar alimento, entonces tendríamos muchos problemas de estómago.
0: Claro, todos los interesados en adoptar o donar, tengan a la mano el teléfono de Caninos 911, 9931-940616. 9931-940616. Increíble labor la que hacen, la verdad, felicidades. Qué amor por los perros, qué amor por la vida. Se los digo a ustedes dos que están aquí, pero también a todos los que hacen posible que Caninos 911 pues siga existiendo ya por 10 años, ¿no? La verdad que no cualquiera tiene esa pasión y ese amor por los perritos. Qué bueno que existe alguien que lo haga, porque al final, véanlo así, nosotros como sociedad, gracias al trabajo que hace Caninos 911, nuestro entorno en la sociedad es mucho mejor. Porque bien mencionabas hace rato, Elisa, ¿cuántos perros han llegado a esterilizar en 10 años a medida que han evitado que se sigan reproduciendo perros en la calle o perros maltratados o perros, etcétera, etcétera, ¿no? O sea, se ha hecho mucho trabajo a beneficio de nuestra sociedad también. No nada más al beneficio de estos perritos que también, pues, sienten, ¿no? O sea, también tienen sentimientos y también sufren, sino también nosotros como sociedad no lo vemos así, pero en realidad nos hemos visto también muy beneficiados por el trabajo que ustedes hacen.
1: No, pues muchas gracias por el reconocimiento y aprovecho para pedirle a todas las personas que nos escuchan que cuiden a sus animales, que si pueden recoger algún perrito, que pongan, que les den agua fresca, que los metan a su casa, que los alimenten, que los vacunen, que sean responsables. Ahorita con este calor que nosotros ya no aguantamos, hay muchos perros callejeros que no pueden ni tomar agua. Ayuden a los animales, es una cuestión espiritual, es una cuestión que nos hace ser mejores personas. Y ayúdenos a nosotros que ayudamos a los animales, porque es la única forma que podamos hacer que Tabasco sea un estado sensible y protector de los animales.
0: Claro, recuerden que sábados y domingos, Caninos 911, de 5 de la tarde a 8 de la noche, aproximadamente sábados y domingos, están en Petco de Altabrisa, para recibir todos los artículos de limpieza que van a ser bienvenidos, que van a ayudar, una bolsa de jabón en polvo, pinol, lo que tengan, lo que puedan, escobas y demás. Eso es una gran ayuda y Caninos 911 se los va a agradecer. O también para ir a adoptar, ahí muestran a varios de los perritos, están presentes ahí y es una forma de conocerlos, ¿no? O mandar un WhatsApp directo al 9931-940616. Ahora, Marilyn, recapitular la caninata que vamos a tener el 5 de julio para que la gente se inscriba.
2: Los esperamos este 5 de julio, domingo, a partir de las 6:30 de la mañana con sus perritos. Y no tienen sus perritos, es una caminata familiar. Los esperamos también para que se tomen su foto con Gus Álvarez. El costo en preventa $300 hasta el 15 de junio y los podrán adquirir a través de boletopolis.com o a través del 9932072120. Con mucho, mucho cariño, Canino 911 los espera a todos.
0: Esta caninata inicia a 6:30 ahí en el Parque La Choca. Se camina todo Paseo Tabasco hasta Ruiz Cortines y de regreso, que alrededor son 3 kilómetros de caminata. Y es una convivencia familiar padrísima, una convivencia entre perritos. Gus Álvarez desde el sábado estará haciendo sesión fotográfica. Estas sesiones fotográficas tienen otro costo, que también ese costo va obviamente para recaudar fondos, que es un costo de $800 con Gus Álvarez.
2: Es correcto. Para todos los que vayan a participar en la caninata es de $800. Para público general, $1,000. Algo bien importante también, que les vamos a dar un kit muy lindo. Y esos kits los vamos a entregar jueves, viernes y sábado previo a la caninata. Y vamos a estar también en el segundo estacionamiento de La Choca de 6 a 8:30 de la noche, entregando el kit con su playera, su bolsita, su paliacate y su medalla.
0: Ahí está. Gran caninata, la verdad. Yo sé que va a ser todo un éxito. En boletopolis.com se pueden inscribir, esa es una manera. La otra es mandando un WhatsApp al 9932072120. 9932072120. Mi estimada Marlín, muchas gracias por estar con nosotros. ¿Algo más que quieras agregar?
2: Que los esperamos con mucho cariño a partir de las 6:30 y bueno, esperemos que para este año tenemos una meta de 600 personas y esperemos que que todos lleguen. Muchas gracias a ustedes.
0: No, gracias a ti, Marlene. Y Elisa, gracias, gracias de veras por estar con nosotros. Gracias por hacer también este tipo de actividades tan loables, por ayudar a estos perritos, por ayudar a las familias y, por supuesto, por todo lo que logra Caninos 911.
1: Pues muchas gracias, Rafa. Muchas gracias, Greta. Y muchas gracias a todo el equipo por recibirnos y apoyar esta causa.
0: Muchísimas gracias, gracias de todo corazón. La van a pasar muy bien, estoy seguro. Los invitamos nuevamente para recordarles de la caninata aquí a los 40, y estarle recordando a la gente constantemente de esta caninata, que se inscriban muchas personas. Hay que recaudar estos fondos para obviamente seguir apoyando a más perritos maltratados, ¿no?
1: Gracias.
0: No, muchísimas gracias a ustedes. Nosotros continuamos con más en el programa. No te despegues, recuerda que estás en los 40.
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12: Las 11
13: con 20 minutos.
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0: Oigan, estamos de regreso, gente bonita, gente hermosa. Gracias por ser parte de Nos Agarró la Mañana. Gracias por sus comentarios, por sus opiniones. De veras, de corazón, muchísimas gracias. Sean parte del programa. 99-32-59-51-19. 99-32-59-51-19. Gracias, gracias. La gente ya está con el ambiente futbolero a lo máximo, a lo que da. Aquí tenemos a los ganadores también. Gracias, ganadores tanto de fresa y chocolate como de buenas alitas. También muchas gracias. 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Pero bueno, me doy a la tarea de irles compartiendo un poquito cuál es la dinámica de este Mundial 2026. ¿Cuáles son las principales características? Por si no lo sabías, aquí te lo compartimos. Por si no eres tú un verdadero aficionado al fútbol como nosotros, la verdad yo no lo soy, no soy así súper aficionado al fútbol. Nada. Pero lo que sí es bien importante que ustedes tomen en consideración las siguientes características. Será el primer mundial con 48 selecciones. Imagínate, 48 selecciones. Antes participaban 32 equipos, ahora serán 48 países compitiendo. O sea, eso significa que son más selecciones debutantes, más partidos, más representación de África, Asia y CONCACAF, más sorpresas y selecciones pequeñas dando pelea. Es lo que vamos a ver en este mundial, es lo que lo hace también muy interesante. Otra, hay 3 países anfitriones, lo sabemos todos: México, Estados Unidos y Canadá. Ahora, en México tendremos 3 sedes: Estadio Azteca, Estadio Akron y Estadio BBVA, ¿sí? Lo que es México, Guadalajara, Monterrey, ¿sí? Ok. Ahora, el Azteca está haciendo historia porque será el primer estadio en el mundo en albergar 3 inauguraciones mundialistas. ¿Sí? La del 68 y una anterior. O sea, ya llevamos varias. Entonces, esta es la tercera. Ahora, ¿hay un nuevo formato en el torneo? Sí. La fase de grupos. A ver, habrá 12 grupos. Cada grupo tendrá 4 selecciones. ¿Sí? 4 equipos. Entonces, quedaría así. Total, 48 equipos, 12 grupos. Cada grupo con 4 equipos. ¿Sí? ¿Vamos bien? Bueno, ¿cómo clasifican? Ok. Avanzan los primeros 2 de cada grupo.
1: O sea que en este caso sería...
0: O sea, ahorita está México, Sudáfrica, creo que en Guadalajara va a jugar Corea con Shells, con... Sí, son esos primeros 4, ¿no? Los mejores 2 pasan, ¿sí? Por lo tanto, los primeros 2 de cada grupo son 24 equipos. ¿sí? La mitad de todos los participantes, ¿sí? En una primera ronda, por así decirlo, es que se elimina la mitad y pasa a la mitad. Uh-huh. Ahora, los 8 mejores terceros lugares son 8 equipos. En total pasan 32 selecciones clasificadas.
1: Okay.
0: Los 8 mejores terceros lugares en total de todos los que participan, los 8 mejores terceros son los que pasan. Sudáfrica y Chequia. Chequia, Corea del Sur juegan en Guadalajara, Sudáfrica y México juegan en México. ¿Sí? Ahí está. Ahora, ya los decisivos de final habrá 16avos, octavos, cuartos, semifinales y final. El campeón jugará 8 partidos en total, uno más que antes, que en otros mundiales. Más partidos y obviamente pues más duración. Estamos hablando de eso, ¿no? Hay una gran variedad de esto. En el Mundial del 2022 fueron 64 partidos. Ahora en este Mundial van a ser 104 partidos. Duró en el 2022 32 días. En este Mundial durará 39 días. Decíamos en el 22 fueron 32 equipos. Ahora son 48 equipos. O sea, hay una gran variedad. Vale la pena. Más detalles regresaré con ustedes, sí, acerca del Mundial, por si no lo sabías, o para que estemos al día, para que vayamos agarrando la onda y estemos enterados. Vale la pena. Vámonos con música y nosotros regresamos. Esto es Shakira con Die Die. 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
4: Las 11 con 34 minutos.
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0: dicho, vámonos. Oigan, señoras y señores, ay, qué voz. Ay, es que cambió audífonos, gracias. Gracias a todos ustedes por sus mensajes, por sus opiniones, por sus comentarios, por sus todo. Por sus todo. Gracias, los queremos, los amamos y los adoramos. Oigan, Tim.
1: No.
0: ¿Ya? ¿No?
1: ¿Ya?
0: ¿No?
1: ¿Cómo?
2: Sí, ¿no escuché encajonado?
0: Ah, ¿verdad?
2: Ah.
0: Sí, sí, yo por eso traje los míos.
2: Me estás regalando unos chafones.
0: No. Oigan, gracias a todos los patrocinadores, gracias a Yetur. 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Vale la pena, señoras y señores. Gracias.
2: Súper bien.
0: En un momento más estará la Qué Buena transmitiendo la inauguración y el primer partido a través de el 89.3 FM. Sí, en un momento más. Así es que ya lo sabe, si usted quiere seguir el fútbol a través de la radio, somos Radio Núcleo los que tenemos la exclusiva de la transmisión de todos los partidos del Mundial. Así es que a través de los 40 y a través de la Qué Buena, según los horarios de los partidos, es que se estarán transmitiendo en estas dos estaciones, 101.5 FM y 89.3. Así es que ya sabe usted, ya sabe usted.
2: ¿Dónde
0: vale sintonizar? La pena. Vale la pena, ¿cómo no? Claro que sí.
2: Uy.
0: Pero bueno, mi estimada, ¿ya? Nos vamos a despedir.
2: ¿Ya? ¿Tan rápido?
0: Ya nos van a despedir. Nos despiden porque tenemos que llegar al Estadio Azteca.
1: El helicóptero, por favor.
0: Está el helicóptero ya aquí arriba.
2: El helicóptero es el...
3: ¿El qué?
2: El Concorde, por favor, para que lleguen ahorita estos muchachos.
1: Flash. ¿Cómo quedamos los ganadores?
0: Sí, ya están los ganadores. Jorge Alberto May se lleva el pastel de fresa y chocolate. Víctor Domínguez se lleva su bolsa de pan surtido. Jorge Luis Alfaro, su bolsa de pan surtido. Williams Jiménez se lleva sus alitas. Adrián Cortés se lleva sus boneless. Miguel Alfonso Martínez se lleva sus boneless gracias a Buenas Alitas. 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
0: 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Así es que vale muchísimo la pena. Gracias de todo corazón. Nos despedimos, sí. Rafa Origel Valdés dice.
2: ¿Qué quieres?
0: Hijo de tu madre, ya ahora sí ya. Rafa Origel Valdés, qué buena voz. Ya me rompiste la maíz, güey. No manches. Me rompiste la maíz por el Valdés.
2: No por el Rafa.
0: No por el Origel.
2: Sí,
0: ¿qué diría, verdad, el Origel?
2: Sino por Valdés.
0: ¿Qué diría el Origel? No, pero bueno. Ay, Martita. Vámonos. Con buena música, por supuesto.
2: A través,
0: perdón, a través de los 40 y por supuesto a...
2: Chicos, yo les veo hasta el lunes.
3: No. ¿Hasta el lunes?
2: Sí.
0: Ah, ¿qué? ¿Vas a descansar ya mañana?
2: ¿Mañana no vienes?
3: No.
0: ¿Vas a descansar?
2: Sí.
0: ¿Por qué?
2: Mi sindicato me lo permite.
0: Ah, qué bueno.
1: Se lo permitió después de mucho tiempo.
0: Ok, entonces ya nos vamos a ir. Por supuesto, gracias a Pau en los controles técnicos, dirección artística. Gracias, Gabriela. Disfruten del partido, de la inauguración y todo.
1: Gracias a ti y gracias a todos los que nos sintonizaron. Disfruten el partido, que gane México y que vayan.
2: Que gane el que tenga que ganar.
0: Sí, oigan.
1: Claro.
0: 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Les va a fascinar. Gracias, nos vamos. Se quedan con Lighter. Esta canción es de las oficiales de, obviamente, de la FIFA. Es con Karim León y Jelly Roll. Escúchala y así nos despedimos. Hasta la próxima. Adiós.

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3: Las 11 con 48 minutos.

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3: Las 12. Con 2 minutos.
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0: Hola, hola, ¿qué tal? Muy buenos días. Son las 12 del día con 20 minutos ya aquí en el estado de Tabasco, en la capital tabasqueña. Y tenemos visitas aquí en la cabina de los 40. Estamos muy, pero muy contentos. Y no por el mundial, sino por él. Sino por la visita de unas personas muy, muy importantes. De un espectáculo que se va a presentar el día de mañana. Nos visita nuestra amiga Mónica y la familia Medel, que son integrantes y representantes a mucho orgullo del Circo Ataide Hermanos. Bienvenidos, bienvenidos. ¿Cómo estás? ¿Cómo
1: Buenas
0: estás,
1: tarde, Moni? Gloria. Buenas tardes, Gloria. Un gusto saludarte a ti y a todos los que nos escuchan aquí en Villahermosa a través de los 40. Pues estamos encantados de la vida de traer 138 años de historia y Ajá. 138 años de divertir al público. El auténtico y original Circo Ataide Hermanos llega a Villahermosa.
0: Llega
1: Tabasco.
0: A Villahermosa. Ya los extrañábamos, Moni.
1: Bastante.
0: Ya los extrañábamos.
1: Más de 10 años de no venir el original.
0: Ajá.
1: Circo Ataide Hermanos. Aquí a Villahermosa. Y ahora estamos aquí, el día de mañana, en nuestro gran estreno. Ajá. Les traemos un espectáculo rico en arte circense. Es un espectáculo con arte circense en su máxima expresión. Así es que el público va a disfrutar de realmente de arte circense.
0: Ok, platícanos un poquito más sobre este espectáculo que se va a presentar a partir del día de mañana. ¿Cuánto tiempo vamos a estar aquí en
1: pues
0: Villahermosa?
1: Estaremos corta temporada, Gloria, aquí en Villahermosa, Tabasco. Así es que no pierdan la oportunidad de vivir este gran espectáculo. El día de mañana es nuestro gran estreno en la avenida César Sandino junto al Domo, con funciones de 6 de la tarde y 8:30 de la noche. Le recordamos al público que los viernes y sábados que estemos en temporada serán 6 de la tarde y 8:30 de la noche. El domingo tenemos 3 funciones, 4 de la tarde, 6:15 y 8:30 de la noche. Y de lunes a jueves una función a las 7:30 de la noche. Algo importante es que la venta de boletos únicamente es en taquillas del circo, abiertas todos los días de 10 de la mañana a 9 de la noche. Así es que si tu radio escucha en los 40, va circulando en la avenida César Sandino, llega a taquilla, compra tu boleto y mañana a gozar del único y original Circo Ataide Hermanos.
0: Muy bien, qué padre. ¿Y a partir de qué hora van a estar abiertas las
1: taquillas?
0: Las taquillas.
1: De 10 de la mañana a 9 de la noche todos los días. Así okay. Es que no hay pretexto.
0: No hay pretexto. Hoy, después del partido, después Ajá, del claro. partido de México, se lanzan a comprar sus boletos del Circo Ataide Hermanos, el original.
1: Cuéntanos, único y original,
0: ¿con quién nos, acompañan aquí?
1: El día de hoy me acompañan en cabina una uh-huh. familia que forma parte del Circo Ataide Hermanos. Esta familia es la familia Medel. Son encargados de presentar dos actos dentro de nuestro espectáculo. Es uno de ellos, las perchas imperiales que hacen en familia. Ajá. Y en dúo, las niñas hacen un acto de trapecio de cabeza. Es el Washington Trapeze. Trapecio doble de cabeza a más de 12 metros de altura sin red de protección. Y qué mejor que de viva voz.

0: ellos te platiquen lo que realizan e inviten al público a vivir esta gran experiencia.
1: Claro que sí, bienvenida Pierina, bienvenida Zoe, Alondra y nuestro queridísimo Adrián, guapísimo, que está aquí con nosotros, y todas las niñas que están pues ya ansiosas, ¿verdad? Ya por presentar este espectáculo.
2: Así es, muy buenos días a todos. Estamos muy felices de estar por primera vez aquí en la ciudad de Villahermosa. Yo soy Pierina y soy de Buenos Aires, Argentina.
1: Bienvenida.
2: Soy parte de la familia Medel, quienes realizamos un acto de perchas imperiales. Aquí está el base, el portor del acto, que les va a comentar un poquito más de qué se trata el acto.
3: Hola, ¿qué tal? Buenas tardes a todos los que están escuchando. Bueno, como dijo aquí Pierina, primero que nada, muy contentos de que el original Atay de Hermano nos haya invitado a esta gran temporada aquí por primera vez en Villahermosa. Y bueno, nuestro acto de perchas consiste... Yo siendo el portor, el fuerte del acto, poniéndome un tubo, literalmente un tubo en la frente a puro equilibrio de 6 metros, y donde Alondra, Zoe y Pirina suben y en la mera puntita de ese tubo, a equilibrio en mi frente, hacen acrobacias.
1: ¡Órale! Se escucha padrísimo, se escucha algo riesgoso, pero totalmente atractivo para todo nuestro público que nos está escuchando. Ya saben que el circo es totalmente familiar. Es para toda la familia, bueno, pues, y entonces nadie está excluido de poder ir al circo, ¿verdad? ¿Qué otros actos van a poder presentar nuestros amigos de los 40?
0: Mira, tendremos más actos como el de las pulsadas olímpicas, tenemos el acto de patinadores acrobáticos, el arte del Bian Liam, la German Wheel, tenemos también un acto de un trapecio que es también a más de 12 metros de altura, también sin red de protección, es Denise, es espectacular también ese acto, y bueno, la comedia latina a cargo de los payasos argentinos, los Pitutos, que son una garantía, su comedia es blanca, su comedia es sana, y es lo que agradece el público. Y bueno, Alondra y Zoe también quieren hacer la invitación al público de los 40 para que vayan a disfrutar de nuestro gran espectáculo.
4: Los invitamos todos al circo, no se lo pueden perder, esto es un espectáculo 100% familiar, no se lo pierdan.
5: Hola,
1: hola, nena.
5: Mi nombre es Alondra, los invitamos al circo Atay de Hermanos, no se lo pierdan, mañana es nuestro gran debut, porque es un gran circo, no se lo pierdan.
1: Ay, pero estás bien chiquitita, ¿cuántos años tienes?
5: 13.
1: 13 años, ¿tú?
4: Yo 17.
1: ¿Y tú, muñeca?
6: Ay, yo soy un poquito más grande.
1: Ay, pero estás linda y preciosa.
4: Soy la mamá de estas pequeñas.
1: La mamá de las pollitas.
0: La verdad, ellas son ganadoras de la medalla de oro de varios festivales internacionales de circo, como en Budapest, Rusia, Chile, Argentina, Japón. Entonces, es la primera vez que las traemos aquí a Villahermosa, Tabasco, por eso el público no puede perder la oportunidad de venir a disfrutarlas, de venir a gozarlas, y más que este espectáculo, lo mencionamos siempre, es 100% familiar, y es lo que ha hecho y logrado el Circo Atay de Hermanos durante todos estos 138 años de historia, divertir sanamente a las familias enteras. Chicos medianos y grandes tienen que estar ahí con nosotros. Recuerden que el auténtico y original Circo Atay de Hermanos arranca temporada el día de mañana aquí en Villahermosa, Tabasco, y por eso ¡vamos! ¡Vamos! ¡Vamos! ¡Al Circo Atay de Hermanos!
1: Muchísimas gracias.
0: Te dejamos tres accesos dobles en
1: muchísimas
0: la localidad
1: gracias,
0: de Luneta,
1: Moni.
0: De la manera que guste regalarlo a tu radio escucha.
7: No se preocupe por el calor, ¿eh?
0: No, algo importante,
1: sí,
0: tenemos carpa climatizada.
1: Gran lujo para nosotros los tabasqueños, de verdad, que siempre estamos buscando áreas climatizadas. Van a poder ir y van a poder disfrutar de un acto circense, de una función de aproximadamente ¿cuánto tiempo?
0: Una hora cuarenta,
1: casi las dos horitas entre el intermedio y todo eso, ¿verdad? Váyanse preparados porque los chicos, sus niños, sus niñas van a poder disfrutar a lo grande, van a pasarse una tarde noche increíble, y sobre todo para que se siga fomentando las actividades que unen a la familia aquí en el estado de Tabasco. Muchísimas gracias, nos dejan tres pases dobles
0: en Luneta.
1: Y entonces al ratito les vamos a decir la dinámica para que se puedan ganar estos tres pases dobles y puedan acudir con toda la familia, con todos los amigos al Circo Atay de Hermanos a partir del día de mañana, 12 de junio del 2026, y los esperamos con toda la familia. Corta temporada.
3: No se espera que bajen los precios, este circo no baja los precios, es el mismo costo de principio a fin.
0: Es por la calidad del espectáculo, pero sobre todo por respeto al público que ya asistió.
1: Claro,
0: recuerden que somos el original Circo Atay de Hermanos, que arranca temporada el día de mañana aquí en Villahermosa, Tabasco, en la avenida César Sandino, junto al domo.
1: Muchísimas gracias, Moni. Muchísimas gracias, familia Medel, que nos acompañó.
0: Gracias.
1: Y que nos hizo el honor de estar aquí en la cabina de los 40. Bueno, pues les deseamos muchísimo éxito.
0: Gracias.
1: Les auguramos este éxito total. Y todos los boletos vendidos para esta gracias. Temporada. Muchísimas gracias, gracias por estar nuevamente aquí en Villahermosa, Tabasco. Y continuamos aquí en los 40. Muchísimas gracias.
0: Gracias. Bye.

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2: Las 12 con 29 minutos.
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1: 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Y tercero, fortalecer la cultura de conciencia ambiental en toda la población y principalmente en los niños, niñas y adolescentes.

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2: Las 12 con 32 minutos.
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2: Las 12:39.
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2: Las 12 con 50 minutos.
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4: La 1:02.

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2: La 1 con 22 minutos.
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3: La una con 30 minutos.
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12: Una a la tarde con 32 minutitos aquí en Los 40. 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
2: La 1:51.
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3: Las 2 con un minuto.
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1: Las 2 con 22 minutos.
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2: Las 2:34.
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2: Las 2 con 50 minutos.
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5: Las 3:02.
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0: Las 3 con 12 minutos.
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2: Las 3 con 22 minutos.
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3: Las 3:34.
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2: Las 3 con 45 minutos.
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1: Las 3 con 54 minutos.
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6: Las 4 con un minuto.
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2: Las 4 con 14 minutos.
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0: Las 4 con 25 minutos.
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3: Las 4:34.
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2: Las 4 con 41 minutos.
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2: Las 4 con 50 minutos.
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6: El Instituto de Protección Civil del Estado elevó la alerta en Tabasco de amarilla a naranja debido a la depresión tropical Cristina. En un comunicado, el organismo llamó a la población a tomar precauciones, ya que se prevén chubascos fuertes a muy fuertes por las tardes y noches que se prolongarán hasta el día sábado. Estos fenómenos se presentarán con mayor intensidad entre hoy jueves y mañana viernes, principalmente en las subregiones Sierra y Río, así como en los municipios de Cárdenas, Centro, Huimanguillo, Jonuta y Macuspana. Ante esta situación se mantiene especial vigilancia en los ríos Pichucalco, Teapa, Puxcatán, Amatán, Oxolotán, Tulijá, Tepetitán, Maluco y Chilapa, además de cuerpos de agua conectados al Usumacinta. Ante los pronósticos de fuertes lluvias, el Instituto de Protección Civil recomienda mantenerse resguardado ante tormentas eléctricas y extremar precauciones por posibles deslizamientos de ladera en zonas serranas. A consecuencia del clima, no se descartan encharcamientos en zonas bajas y aumento en el nivel de los ríos serranos. Por esta razón, se hace un llamado a la población a tomar sus previsiones y estar atentos a los informes oficiales. Hasta el siguiente comentario.
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3: Las 5 con 2 minutos.
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2: Las 5 con 11 minutos.
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0: Las 5 con 24 minutos.
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2: Las 5:31.
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0: 5:38.
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2: Las 5 con 50 minutos.
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9: El Instituto de Protección Civil del Estado elevó la alerta en Tabasco de amarilla a naranja debido a la depresión tropical Cristina. En un comunicado, el organismo llamó a la población a tomar precauciones, ya que se prevén chubascos fuertes a muy fuertes por las tardes y noches que se prolongarán hasta el día sábado. Estos fenómenos se presentarán con mayor intensidad entre hoy jueves y mañana viernes, principalmente en las subregiones Sierra y Río, así como en los municipios de Cárdenas, Centro, Huimanguillo, Jonuta y Macuspana. Ante esta situación se mantiene especial vigilancia en los ríos Pichucalco, Teapa, Puxcatán, Amatán, Oxolotán, Tulijá, Tepetitán, Maluco y Chilapa, además de cuerpos de agua conectados a Luz Humacinta. Ante los pronósticos de fuertes lluvias, el Instituto de Protección Civil recomienda mantenerse resguardado ante tormentas eléctricas y extremar precauciones por posibles deslizamientos de ladera en zonas serranas. A consecuencia del clima, no se descartan encharcamientos en zonas bajas y aumento en el nivel de los ríos serranos. Por esta razón, se hace un llamado a la población a tomar sus previsiones y estar atentos a los informes oficiales. Hasta el siguiente comentario.
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3: Las 6 en punto.
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1: Estas son las noticias. México inicia con triunfo mundialista. La selección mexicana debutó con victoria en el Mundial 2026 al vencer 2-0 a Sudáfrica. Julián Quiñones y Raúl Jiménez marcaron los goles que le dieron al tricolor sus primeros 3 puntos. Comalcalco presume avances en 600 días. El alcalde Ovidio Peralta destacó inversión.